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2: las 6:14.

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2: Las 6:22.

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2: Las 6:33.

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1: Las 6:44.

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2: Los fenómenos meteorológicos del Océano Pacífico podrían generar un efecto de preocupación en el estado de Tabasco debido a su vulnerabilidad climatológica. Si bien es cierto que hay posibilidades del fenómeno del Niño, no hay un pronóstico sobre su magnitud. Con base en la última discusión diagnóstica emitida el pasado 14 de mayo por el Centro de Predicciones Climáticas de la Administración Nacional Oceánica y Atmosférica de Estados Unidos, las condiciones para la formación del fenómeno del Niño es de 82% de probabilidad entre los meses de mayo y julio y se fortalezca hacia fin de año. Para Tabasco, esto significa un niño moderado a partir de mediados del año, justo en la época de lluvias. Expertos advierten que 2026 será un año muy seco, similar o más seco que 2025. Datos estadísticos señalan que los años 2023 y 2024 fueron sumamente secos y el año pasado es uno de los más secos de las últimas cuatro décadas. El Niño 2026 podría afectar a Tabasco con menos lluvia, canícula más fuerte y riesgo de año récord en sequía, golpeando agua, campo y ganadería. Pero no hay que descartar lluvias extremas puntuales si se llegara a presentar en esta zona del país un ciclón del Golfo entre septiembre y noviembre. Hasta el siguiente comentario.
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5: Las 6:59.

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3: Las 7:04.

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2: Las 7 con 11 minutos.

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1: Las 7 con 22 minutos.

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2: Las 7 con 31 minutos.
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4: Las 7:39.

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4: Los fenómenos meteorológicos del Océano Pacífico podrían generar un efecto de preocupación en el estado de Tabasco debido a su vulnerabilidad climatológica. Si bien es cierto que hay posibilidades del fenómeno del Niño, no hay un pronóstico sobre su magnitud. Con base en la última discusión diagnóstica emitida el pasado 14 de mayo por el Centro de Predicciones Climáticas de la Administración Nacional Oceánica y Atmosférica de Estados Unidos, las condiciones para la formación del fenómeno del Niño es de 82% de probabilidad entre los meses de mayo y julio y se fortalezca hacia fin de año. Para Tabasco, esto significa un niño moderado a partir de mediados del año, justo en la época de lluvias. Expertos advierten que 2026 será un año muy seco, similar o más seco que 2025. Datos estadísticos señalan que los años 2023 y 2024 fueron sumamente secos y el año pasado es uno de los más secos de las últimas cuatro décadas. El Niño 2026 podría afectar a Tabasco con menos lluvia, canícula más fuerte y riesgo de año récord en sequía, golpeando agua, campo y ganadería. Pero no hay que descartar lluvias extremas puntuales si se llegara a presentar en esta zona del país un ciclón del Golfo entre septiembre y noviembre. Hasta el siguiente comentario.
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5: Las 7:55.

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3: Las 8,
4: con 2 minutos.
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6: 2 mujeres, un camino. Bueno, es el tema musical con el cual iniciamos este martes lleno de tantas cosas positivas que a lo mejor ustedes, por supuesto, yo sé que lo vivieron hoy en día y que traen nuevas cosas para seguir disfrutando de este hermoso mes de mayo, que fue mes de mayo de las mamis. Pero bueno, viene junio y lo recibimos con cariño. Ya estás conectada también a través de www.radionucleo.com. Ahí nos puedes escuchar, ya lo sabes. Deja tu mensajito al 99 34 37 44 21, o también puedes enviarme saludos, llamarme a cabina 99 31 42 02 66. Espero que te haya ido de peluche en este día martes. Y acá tengo mensaje de de Carlitos. Órale, Carlitos, siempre. Ya le vamos a dar un premio a Carlitos porque es el fans número uno de Radio Núcleo. Y dice también aquí de Amor al Extremo. Gracias, Carlito. Te mando un abrazote. Espero que te la pases muy bien. Y dice: hola, hermosa. Saludos. Dice: soy más hermosa que nunca. Linda noche. Bendiciones. Y que no sé qué. Por acá, mi amigo Carlito, que nos acompaña esta noche. Gracias por estar en sintonía de Extremo 97.3. Está hablando Amor al Extremo. Buenas noches. ¿Quién nos llama?
7: Ah, le habla el centleco número uno de Extremo 97.3.
6: Ah, órale, que nos sintoniza todos los días, ¿verdad? Y todos los programas, ya, no se los pierde.
7: Fíjate que ya se lo olvidó usted, ¿verdad? Una tachita, una tacha enorme.
6: Me pone una tacha. Es que no siempre me habla, de vez en cuando. Ay, de vez en cuando.
7: No, pero siempre ando, es que siempre, aunque yo no le hable, siempre estoy en la jugada, pues.
6: Siempre nos está escuchando, a ver, su nombre.
7: Sí, así es,
6: sí que,
7: don Jerónimo, habla don Jerónimo.
6: Sí, ya lo sé, don Jerónimo, ¿qué es usted? Usted nunca falta escuchando no. Extremo 97.3. ¿Y cómo está por allá, Centla?
7: ¿No?
6: Así es,
7: no?
6: ¿A poco no? ¿Qué dice Centla? ¿Cómo están por allá?
7: Pues mira, pues aquí, gracias a Dios, ha estado tranquilo. Algunas comunidades ha habido, han bloqueado la carretera, las calles, por
6: sí,
7: el problema
6: pasa
7: de la luz.
6: Así es, eso pasa, pero bueno.
7: Así es.
6: Mientras nosotros...
7: Demás, pues, lo demás, pues gracias a Dios, todo tranquilo.
6: Qué bueno, y usted siempre trabajando y escuchando la buena música de Amor al Extremo y de 97.3.
7: Yes,
6: ahora, a ver, díganos qué rolita va a querer.
7: Pues una de los Acosta.
6: Del grupo Acosta. Oiga, que de los Acosta, que precisamente vi un video donde uno de los del grupo Los Acosta tira un sombrero, le pide un sombrero a uno de los fans y se lo tira al suelo. No sé, ahí anda ese relajo en las redes. Ya sabe usted cómo son los grupos, los artistas, que
7: así
6: siempre
7: es.
6: Nos están dando a veces cosas bonitas, a veces cosas medio raras, ¿no? Claro que sí, le pongo el
7: y
6: grupo una, Los Acosta. Ajá.
7: Así es, y una, si se puede, del grupo Panamá. No lo he escuchado mucho, ahí no lo ponen o no lo piden, pero el grupo Panamá fue también un grupo muy importante en la onda grupera.
6: Oiga, pues ya lo voy a checar ahorita. Panamá.
7: Ma, sí, así es.
6: Ah, bueno, ahorita le pongo entonces uno del grupo Los
7: cualquiera
6: Acosta.
7: Cualquiera de esas canciones,
6: ¿Cómo
7: un
6: no,
7: saludo,
6: Jerónimo?
7: Un saludo para usted y para todos los radioescuchas fieles de Extremo 97.3.
6: Así es, porque aquí, por supuesto, usted nos sintoniza todos los días. ¿A poco no?
7: Así es, ¿a poco no? Así es.
6: Gracias.
7: Todo se entra a este territorio extremo, ¿eh?
6: Así es, qué bueno, gracias. Le mando un abrazote, cuídese mucho y ahorita le pongo su canción, ¿eh? Un placer, gracias, saludarle. Man. Adiós. Gracias. Saludos a mi amigo don Jerónimo, que se está reportando con nosotros también. Gracias por hacernos también de esta parte, esta partecita que también nos escucha. Ahorita le vamos a poner al grupo Los Acosta. Ay, tenía por acá saludos para mi amigo Carlito, que nos sintoniza. Dice Carlito, yo no me quedo atrás porque yo todos los días escucho Amor al Extremo. Ok, vámonos con este tema y esto dice Grupo Bronco, Dos Mujeres, Un Camino. Esto es lo que nos tiene el Grupo Bronco. Y luego por ahí con un tema musical de Los Acosta vamos a complacer a mi amigo Jerónimo, que se está reportando con nosotros en esta noche.

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1: Amigo Jerónimo, aquí está tu tema musical, Como un pajarillo. Ese es el grupo Los Acosta, Enamora al Extremo. ¿A poco no?

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1: Las 8:20.

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2: Las 8:29.

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2: Las 8 con 33 minutos.
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15: 8 de la noche ya con 36 minutos. Seguimos, por supuesto, leyendo tus mensajes a través de nuestra línea 99-34-37-44-21. Y bueno, yo voy a saludar a otro amigo que nos sintoniza en www.radionucleo.com. Ahí nos escuchamos, ¿saben? Ahí nos escuchamos muy bien. Así que saluditos para Humberto Salazar, allá en Tuzla Gutiérrez. También me da gusto saludarte, Humberto, dice, a la distancia te deseo que te encuentres muy bien de salud y en todos los aspectos. Claro que sí. Dinos qué canción quieres escuchar. Dice, Nada se me olvida, de Joan Sebastián. Órale, ahorita te la vamos a poner con muchísimo gusto, de Joan Sebastián. Gracias, Humberto Salazar, allá en Tuzla Gutiérrez, Chiapas. Tuzla, qué bonito es Tuzla. Saludos hasta allá, un abrazote para ti. Esperamos que estés disfrutando de nuestra programación aquí en Amor al Extremo. ¿A poco no? A donde vayas, son los Bukis.

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4: Las 8 con 46 minutos.
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6: Vaya, vaya, este tema musical de José Manuel Figueroa. Quiero y necesito. Bueno, una preguntita para todos ustedes. ¿De verdad a alguien le gusta estar en casa todo el día sin ver a nadie? ¿Será? Pregunta seria. Yo creo que si no, a veces nos acostumbramos a que queremos estar solos porque solas. ¿Por qué hacemos las cosas? Muchas personas dicen, no, es que la mujer se queda en casa y quiere estar sola por estar ahí metida en el internet y chateando. No es cierto. Nos encanta. Bueno, a mí me encanta quedarme a veces también de vez en cuando sola porque, bueno, no sé, hago las cosas más rápido, pongo música porque, bueno, en casa somos tres, mi esposo y mi niño. Entonces a veces pongo música y mi niño está viendo algo y me dice, mamá, bájale un poquito. Y yo, bueno, ahorita le bajo a la música, porque pues tengo una bocina grande y ahí pongo música, me pongo un ratito a hacer unos ejercicios de zumba y luego pues hacer la comida, a ver cómo está la ropa y por ahí algunas otras cosas, saludo a algunas vecinas que como están y todo. Y bueno, no es porque a veces nos gusta estar sola, y cuando estoy sola, bueno, pongo música a todo volumen. No me dicen, bájale, bájale. Bueno, ni los vecinos, ¿verdad? A veces sí, porque bueno, hay que poner la bocina a moderación, porque si no, luego también los vecinos allá te reportan, vienen aquellos y que chan chan, que bájale. Pero bueno, es sabroso estar en casa solos porque mandamos nosotros nada más. Pero bueno, espero que a ustedes también les encante estar a veces solitos para que puedan hacer todo, todo bien y apurarse. Es que uno le mete más ganas cuando estás uno solo porque estás con la música y ahí le estás apurando. Bueno, a mi amigo, ahorita te pongo el tema, Humberto. Así que ustedes contesten esta pregunta, ¿de verdad a ustedes les gusta estar en casa todo el día sin ver a nadie? Una cosa, no, yo sin ver a nadie, no. Siempre termino y quiero ver a mi hijo y estar allá con él y la busca con mi esposa y todo, ¿eh? Pero de que todo el día quiere estar sola, pues no, como que me aburro, ¿no? Así es. Y por supuesto que pongo ahí en la mañana, sintonizo a los amigos. Primero comienzo con los 40, aquí con los que están en la mañana, con nuestro amigo Ricardo que está ahí en la mañana. Con el programa. Luego me vengo a sintonizar a la Lobita, que está en la mañana en La Qué Buena. Luego me vengo a Extremo a escuchar también la música. Y así me la paso un rato. Y luego, bueno, ahí está el YouTube para que pueda poner temas musicales. Son las 8:49, te dejo con este tema musical. Esto es Amor al Extremo. ¿A poco no?

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1: Los fenómenos meteorológicos del Océano Pacífico podrían generar un efecto de preocupación en el estado de Tabasco debido a su vulnerabilidad climatológica. Si bien es cierto que hay posibilidades del fenómeno del Niño, no hay un pronóstico sobre su magnitud. Con base en la última discusión diagnóstica emitida el pasado 14 de mayo por el Centro de Predicciones Climáticas de la Administración Nacional Oceánica y Atmosférica de Estados Unidos, las condiciones para la formación del fenómeno del Niño es de 82% de probabilidad entre los meses de mayo y julio y se fortalezca hacia fin de año. Para Tabasco, esto significa un Niño moderado a partir de mediados del año, justo en la época de lluvias. Expertos advierten que 2026 será un año muy seco, similar o más seco que 2025. Datos estadísticos señalan que los años 2023 y 2024 fueron sumamente secos y el año pasado es uno de los más secos de las últimas cuatro décadas. El Niño 2026 podría afectar a Tabasco con menos lluvia, canícula más fuerte y riesgo de año récord en sequía, golpeando agua, campo y ganadería. Pero no hay que descartar lluvias extremas puntuales si se llegara a presentar en esta zona del país un ciclón del Golfo entre septiembre y noviembre. Hasta el siguiente comentario.
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3: Las 8 con 54 minutos.
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3: Las 9 con 3 minutos.
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1: Las 9 con 11 minutos. 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

0: Muchas gracias, muchachos.
1: Gracias.
0: Gracias, que Dios los bendiga. Muchas gracias, gracias a todos. Gracias, de verdad. Muchas gracias.
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1: Las 9:20.

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3: Las 9:32.
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2: Las 9:41.

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2: Órale, ese tema musical se llama nada menos que Mi corazón me dice sí. Bueno, es Lupe Esparza, Broco y Ana Bárbara que nos cantan este temita musical. Las 9:48, esto es Amor al Extremo, ¿a poco no?

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2: Los fenómenos meteorológicos del Océano Pacífico podrían generar un efecto de preocupación en el estado de Tabasco debido a su vulnerabilidad climatológica. Si bien es cierto que hay posibilidades del fenómeno del Niño, no hay un pronóstico sobre su magnitud. Con base en la última discusión diagnóstica emitida el pasado 14 de mayo por el Centro de Predicciones Climáticas de la Administración Nacional Oceánica y Atmosférica de Estados Unidos, las condiciones para la formación del fenómeno del Niño es de 82% de probabilidad entre los meses de mayo y julio y se fortalezca hacia fin de año. Para Tabasco, esto significa un niño moderado a partir de mediados del año, justo en la época de lluvias. Expertos advierten que 2026 será un año muy seco, similar o más seco que 2025. Datos estadísticos señalan que los años 2023 y 2024 fueron sumamente secos y el año pasado es uno de los más secos de las últimas cuatro décadas. El Niño 2026 podría afectar a Tabasco con menos lluvia, canícula más fuerte y riesgo de año récord en sequía, golpeando agua, campo y ganadería. Pero no hay que descartar lluvias extremas puntuales si se llegara a presentar en esta zona del país un ciclón del Golfo entre septiembre y noviembre. Hasta el siguiente comentario.
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3: Las 9 con 53 minutos.
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5: Así con este tema musical que se llama Yo Tengo Una Ilusión, yo espero que ustedes también tengan muchas, pero muchas ilusiones y que sigan jalándole muy bien, acompañados de toda su familia, que le echen los kilos. Cuando son las 9:54 minutos, gracias por haber estado conmigo acompañándome. Les mando un abrazote muy fuerte. Mañana es miércoles, ya estamos a miércoles. ¿A cómo estaremos mañana? Mañana es 27 de mayo, así que bueno, mañana nos escucharemos en un programa más de Amor al Extremo, ¿a poco no? Banda al Recodo nos canta este bonito tema musical, Yo Tengo Una Ilusión. Las 9:54, soy Rosy Hernández, le mando un abrazo, un beso y muchas bendiciones a cada uno de ustedes. Que el Creador les deje mañana, por supuesto, tener un día muy bonito. Que pasen muy buenas noches, somos Radio Núcleo Villahermosa, la cadena más grande del sureste. Esto es Amor al Extremo, ¿a poco no?

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2: Las 10 con 2 minutos.
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4: Revista del Consumidor. Radio.
5: Tienen más de 4,000 años de historia, pero ¿sabes realmente qué contienen las salchichas que pones en tu mesa? Hoy te traemos el estudio de calidad de salchichas. Quédate para conocer todo sobre él.
4: Además, te explicamos qué paso seguir cuando un producto falla y el proveedor se niega a responder por tu compra. No olvides que la garantía es el respaldo legal que asegura que tu inversión está protegida.
5: ¡Acompáñanos!
1: Revista del Consumidor.
4: Las salchichas son un alimento cotidiano en la despensa de muchas personas, debido a su accesibilidad económica y practicidad. Pero, ¿sabes cuál es el origen de este embutido? Este se sitúa en Mesopotamia, en el año 2000 antes de nuestra era.
5: Hoy en día, las salchichas están hechas principalmente de carne y agua. De hecho, el agua puede representar hasta el 70% del producto final. Dependiendo del fabricante, también se les llegan a adicionar harinas, féculas, almidón o soya.
4: En el mercado existe una gran variedad, pero hay un detalle al que debes prestar mucha atención. ¿Sabes cuál es la diferencia entre una salchicha con pavo y una de pavo? Suena casi igual, pero no lo es. Cuando la etiqueta dice con pavo, significa que es una mezcla de pollo y pavo. El fabricante está obligado a declarar qué porcentaje de pavo le añadió. En cambio, si dice de pavo, significa que toda la carne que contiene proviene exclusivamente de esta ave. Eso sí, toma en cuenta que la cantidad total de carne en el producto siempre dependerá de la fórmula de cada marca.
5: El Laboratorio Nacional de Protección al Consumidor revisó diversos productos para verificar sus aportes nutrimentales y el cumplimiento de su regulación. Se analizaron 37 productos, 8 Viena o tipo Viena, 7 de pavo, 7 con pavo, 1 de pechuga de pavo, 3 para hot dog, 3 de pavo para hot dog, 2 con pavo para hot dog, 4 Frankfurt y 2 para desayuno.
4: Se verificó toda su información comercial, la cual se encuentra en las etiquetas de cada producto. Estas tienen que cumplir con los requisitos de la norma oficial mexicana.
5: También se evaluó su calidad sanitaria, verificando la ausencia de agentes patógenos, como la salmonela, ya que son un riesgo para la salud.
4: Asimismo, se determinó la cantidad de nutrientes, como proteína, grasa, carbohidratos y agua. Estos nutrientes son esenciales para el funcionamiento de nuestro organismo, ya que le proporcionan energía.
5: Igualmente, se verificó que su contenido no excediera la cantidad de nitritos permitidos. Estos se utilizan como conservadores para inhibir el crecimiento de bacterias dañinas y mantienen el color rosa de los embutidos.
4: Se determinó la presencia de sodio y se verificó que coincidiera con el contenido declarado en la etiqueta. Finalmente, se calculó el aporte calórico por cada 100 gramos de producto.
5: Los resultados fueron los siguientes. Primero, debes saber que debido a que los embutidos suelen presentar cantidades elevadas de sodio, todos los productos resultaron con exceso de este mineral. Todos pasaron la prueba de calidad sanitaria, además de cumplir con el sodio y contenido neto que declaran.
4: Las salchichas que contienen más nitritos de lo permitido son dos de la marca Bafar, de Viena y Frankfurt, y Parma Savory, de pavo.
5: Los productos que no son veraces en su información comercial y declaran más proteína o grasa de la que contienen son las salchichas Viena de las marcas Bafar y Capistrano Clásica, las de pavo de Bernina, para hot dog de Bafar y para desayuno la marca Obertal.
4: Los productos que destacan tener pavo, pero contienen muy poco, son las marcas Swan Premium y Kir con pavo. aunque destacan el ingrediente, solamente contienen el 4% de este cárnico.
5: Si vas a comprar salchichas, lo mejor es que sigas estas recomendaciones. Lee la etiqueta, revisa la fecha de caducidad y los ingredientes. Asegúrate de elegir el producto que deseas. La salchicha de pavo tiene el 100% de este tipo de carne, mientras que la que dice con pavo tan solo tiene del 4 al 25%.
4: Evita romper la cadena de frío. Deben colocarse hasta el último en tu carrito y ser lo primero en guardarse en el refrigerador al llegar a casa. Verifica los ingredientes. Si tienes alguna alergia, es importante revisarlos antes de la compra.
5: También consulta a tu médica o médico, ya que estos productos tienen cantidades elevadas de sodio y no es conveniente que las personas con hipertensión lo consuman.
4: La recomendación de la OMS para adultos es no rebasar los 2 miligramos diarios, es decir, menos de 5 gramos o una cucharadita de sal. En el caso de niñas, niños y adolescentes entre 2 y 15 años, esta cantidad debe reducirse aún más, ajustándose a su edad y sus necesidades energéticas.
5: Compara precios y calidad. Recuerda que cuidar tu consumo es cuidar tu salud y tu bolsillo.
3: Vista del consumidor.
5: Es normal que, al estrenar un producto, sintamos esa emoción de haber hecho una buena inversión. Pero, ¿qué ocurre si lo que acabamos de comprar presenta fallas o defectos de fábrica?
4: Lo primero es mantener la calma, ya sea porque un artículo no coincide con lo que se prometía en la etiqueta o porque esa licuadora nueva dejó de funcionar a la tercera vez. Es común sentir que nuestra confianza y nuestro dinero han sido vulnerados.
5: Pero, si ese producto sale defectuoso, no tienes por qué resignarte a perder tu dinero. La garantía es un derecho fundamental que te protege frente a bienes o servicios que no cumplen con los estándares de calidad, funcionamiento o seguridad que te ofrecieron al momento de la compra.
4: Tomemos de ejemplo un caso hipotético. Sofía compró un refrigerador con un año de garantía, pero dejó de enfriar a los 3 meses. El proveedor se negó a cumplir la garantía justificando un mal uso del producto. Y no solo eso, también intentó cobrarle la reparación. Ella llamó al teléfono del consumidor y con asesoría de los especialistas consultó la Ley Federal de Protección al Consumidor. Ahí descubrió que tenía 3 opciones legales: la reparación gratuita, la reposición del producto por uno nuevo o la devolución de su dinero.
5: Además, descubrió que también tenía derecho a una compensación no menor al 20% del precio pagado. Con esta información, inició su proceso de conciliación ante la Profeco. Al final, el proveedor admitió la falla, le entregó un refrigerador nuevo y le otorgó la bonificación correspondiente. Un final justo para una compra que parecía perdida.

0: Hay daños ocasionados por un tercero o si los productos fueron adquiridos en oferta o descuento y se avisó previamente que no contaban con garantía.
1: Por ley, todos los proveedores están obligados a entregarte una póliza de garantía por escrito al momento de recibir tu bien o servicio. Esta debe ser clara y especificar qué cubre, por cuánto tiempo y a dónde debes acudir para hacerla efectiva.
0: Recuerda que cuando un producto no sirve para lo que fue diseñado, tienes derecho a elegir entre la reposición del bien, la rescisión del contrato o una reducción en el precio. Y en todos los casos, la ley contempla tu derecho a una bonificación. Para que tu próxima compra no termine en una decepción, te compartimos estas recomendaciones finales.
1: Revisa la garantía antes de comprar. Verifica vigencia, cobertura, cómo aplicarla y dónde están los centros de servicio. Conserva tus comprobantes. Guárdalos y sácales una foto o copia, porque el papel térmico se borra. Reporta fallas de inmediato. Acude al proveedor para solicitar reparación, reposición o reembolso.
0: No acudas con terceros. Si alguien ajeno al proveedor intenta reparar el producto, la garantía es invalida. Desconfía de frases prohibidas. Expresiones como "no hay cambios ni devoluciones" no pueden estar por encima de la ley.
1: Si tienes problemas para hacer valer tus derechos, acércate a la Profeco. Puedes escribirnos a los correos denunciaprofeco@profeco.gob.mx, denunciapublicitaria@profeco.gob.mx o solicitar asesoría personalizada en asesoría@profeco.gob.mx.
0: No olvides que al exigir que se cumpla tu garantía, no solo defiendes tu dinero, sino que fortaleces una cultura de respeto que beneficia a todas y todos. Ejercer tus derechos como persona consumidora es la mejor forma de proteger tu economía y fomentar un mercado más justo.
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1: Te invitamos a conocer todos los detalles sobre la edición 591 del mes de mayo de la Revista del Consumidor en su versión impresa o digital.
0: Procuraduría Federal del Consumidor, medio siglo cuidando a las personas consumidoras.
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5: las 10 con 12 minutos.

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1: Las 10 con 20 minutos.

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2: Las 10 con 32 minutos.
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2: Las 10 con 41 minutos.

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2: Los fenómenos meteorológicos del Océano Pacífico podrían generar un efecto de preocupación en el estado de Tabasco debido a su vulnerabilidad climatológica. Si bien es cierto que hay posibilidades del fenómeno del Niño, no hay un pronóstico sobre su magnitud. Con base en la última discusión diagnóstica emitida el pasado 14 de mayo por el Centro de Predicciones Climáticas de la Administración Nacional Oceánica y Atmosférica de Estados Unidos, las condiciones para la formación del fenómeno del Niño es de 82% de probabilidad entre los meses de mayo y julio y se fortalezca hacia fin de año. Para Tabasco, esto significa un niño moderado a partir de mediados del año, justo en la época de lluvias. Expertos advierten que 2026 será un año muy seco, similar o más seco que 2025. Datos estadísticos señalan que los años 2023 y 2024 fueron sumamente secos y el año pasado es uno de los más secos de las últimas cuatro décadas. El Niño 2026 podría afectar a Tabasco con menos lluvia, canícula más fuerte y riesgo de año récord en sequía, golpeando agua, campo y ganadería. Pero no hay que descartar lluvias extremas puntuales si se llegara a presentar en esta zona del país un ciclón del Golfo entre septiembre y noviembre. Hasta el siguiente comentario.
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3: Las 10 con 54 minutos.

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2: Las 11 con un minuto.

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1: Las 11 con 10 minutos.

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3: Las 11 con 22 minutos.

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2: Las 11 con 32 minutos.
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1: Las 11:43.

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2: Los fenómenos meteorológicos del Océano Pacífico podrían generar un efecto de preocupación en el estado de Tabasco debido a su vulnerabilidad climatológica. Si bien es cierto que hay posibilidades del fenómeno del Niño, no hay un pronóstico sobre su magnitud. Con base en la última discusión diagnóstica emitida el pasado 14 de mayo por el Centro de Predicciones Climáticas de la Administración Nacional Oceánica y Atmosférica de Estados Unidos, las condiciones para la formación del fenómeno del Niño es de 82% de probabilidad entre los meses de mayo y julio y se fortalezca hacia fin de año. Para Tabasco, esto significa un niño moderado a partir de mediados del año, justo en la época de lluvias. Expertos advierten que 2026 será un año muy seco, similar o más seco que 2025. Datos estadísticos señalan que los años 2023 y 2024 fueron sumamente secos y el año pasado es uno de los más secos de las últimas cuatro décadas. El Niño 2026 podría afectar a Tabasco con menos lluvia, canícula más fuerte y riesgo de año récord en sequía, golpeando agua, campo y ganadería. Pero no hay que descartar lluvias extremas puntuales si se llegara a presentar en esta zona del país un ciclón del Golfo entre septiembre y noviembre. Hasta el siguiente comentario.
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3: Las 11:53.

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2: Las 6:04.
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1: Las 6:15.

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1: Las 6:26.

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2: Las 6 con 35 minutos.
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1: Las 6:46.

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1: Las 6:54.

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3: Las 7 en punto.
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5: Y pues lo que hoy tenemos es un asunto que se podría leer al revés. Son cosas buenas, pero que al final van a ser malas. A ver, mire, están poniendo en la mesa la reforma por nulidad por intervención extranjera. Y ya empezaron a salir varias voces que están advirtiendo de lo que esto puede llegar a significar. Si no se le pone un freno, si no se acota, esto va más allá de la simple censura de medios de comunicación, que sí está presente. No, esto va a que si hay una elección que no gane el gobierno, pueda anularse. O que en algún momento la interpretación sea tan abierta que puedan terminar por anularse casi cualquier elección y que la elección se defina, no en la urna, sino en los tribunales, con todo lo que eso representa en un golpe de legitimidad, de credibilidad. ¿Qué es una intervención extranjera? ¿Que Televisión Azteca tenga una línea editorial es una intervención extranjera o una intervención externa? ¿Que una red de bots empiece a hablar bien o mal de un candidato o no? ¿Que el New York Times o el Washington Post o el LA Times lleguen a publicar un artículo brutal, demoledor contra un candidato que está ligado al crimen organizado? Eso puede ser intervención extranjera, al menos como lo leen muchos expertos el día de hoy. Y entre los expertos citaré a una, que es Olga Sánchez Cordero. Olga Sánchez Cordero el día de ayer lo dijo clarito. Y mire que ella es experta, porque fue ministra de la Corte, porque sabe cómo se puede interpretar esto por los jueces. Escuche usted lo que dijo Sánchez Cordero.
6: Yo estimo que estamos frente a una norma abierta, y esa norma abierta no establece con precisión su contenido y alcance. Y como juzgadora puedo decirles que se puede rellenar con cualquier cantidad de supuestos normativos. Yo voy a votar en abstención porque atenta contra el principio de certeza.
5: Hoy probablemente vaya a pasar una ley Monreal en la Cámara de Diputados. Tienen mayorías, pero no tienen mayorías en la Cámara de Senadores, o al menos no tan fácil. Hemos ya escuchado algunas declaraciones, como por ejemplo la de Luis Armando Melgar, del Partido Verde Ecologista, pues que dice: estoy reflexionando mi voto porque pues hay mucho que está en juego. Y lo tengo justamente en la línea, Luis Armando, senador. Gracias por tomarme la llamada. ¿Cómo estás?
7: Luis, muchas gracias, muy bien, escuchándote esta reflexión y nada más, ahora sí que para el saque y empezar diciéndole buenos días a todo tu auditorio. Y efectivamente este no es un tema menor, es un tema que como país, este sentido patriotero, malentendido, soberanista, que han estado o que de veras han estado promoviendo de manera irracional el poder ejecutivo, ahora sí que la presidencia de la República, me parece simple y sencillamente patético. Pero lo que quiero decirte es, primero, no estoy de acuerdo con la diputada Sánchez Cordero. Debía haber votado en contra, claro. Porque una abstención no es una definición. El que se abstiene, pues prácticamente está dando, para efectos prácticos, ni un sí ni un no. O sea, aquí es sí o es no. Y lo que te puedo decir es que esto destruye por completo la certeza electoral. O sea, no hay manera que en la comisión ayer no se le hayan hecho los cambios que los que conocemos de esto sabemos que llegado al pleno, pensar que se le van a hacer reservas, que se van a votar en contra, presente quien la presente, que me parece muy aventurado, para eso está la comisión. ¿Por qué no le hiciste los cambios en la comisión?
5: Cambios que son ultra necesarios y que si no se hacen, termina por, como decía Sánchez Cordero, por tener una interpretación abierta. Es decir, podría en el futuro cercano, en 2027, anularse cualquier elección, pues bajo pretexto de cualquier cosa, porque la intervención extranjera, ¿qué es eso?
7: Pues mira, a ver, esto está, leemos con cuidado la iniciativa, la ley Monreal, de arriba para abajo, de un lado para el otro, y a lo que concluyes es que es una ambigüedad total, es una perversidad sin límites, Luis, lo cual me parece hasta una burla pensar que se les puede dar un cheque en blanco a cambio de qué. ¿Sabes lo que significa esto en este momento? El mensaje de la censura previa, el mensaje que le mandamos a nuestros socios comerciales en este momento y al mundo entero, de decir, oye, aquí nosotros en México vamos a tener como partido en el poder un arma para descalificar y posteriormente, en consecuencia, anular la elección que nosotros querramos, la que sea. Y por supuesto no va a ser de Morena, ¿verdad? Inclusive puede ser del Verde, como se los digo a mis compañeros, puede ser del PT, puede ser de cualquiera, simple y sencillamente, ¿quién va a tener el sartén por el mango? O sea, este es un arma de poder discrecional, y no podemos nosotros lidiar con esto. Estabas poniendo ejemplos. ¿Qué es injerencia? ¿Injerencia va a ser un tuit? No, pues señores, les tengo una muy mala noticia. Eso va a suceder. Vivimos en un mundo digital, vivimos en un mundo interconectado. O sea, ¿realmente nos vamos a aislar? ¿Realmente vamos a construir una herramienta tan perversa como esta? Eso es lo que me parece patético. No hay nada determinado. O sea, simple y sencillamente es darles el poder a modo para perpetuarse en el poder.
5: Monreal no es ningún improvisado, es un tipo que tiene una cultura vasta, que además lleva publicados varios libros en torno a temas jurídicos. Es un maestro querido, controvertido, si quieres, en la Universidad Nacional Autónoma de México, en la UNAM, en la Facultad de Derecho. Entonces, bueno, me parece hoy un tanto ingenuo pensar que esto fue sin querer queriendo, ¿no? Vamos, no es ningún improvisado, no es ningún novato el doctor Monreal como para estar proponiendo esto al pleno.
7: El doctor Monreal me merece, te digo, es un agente, como bien dices tú, ilustrado, es un profesional de la política, es un profesional del derecho, pero pues hay circunstancias en las que se actúa ahora sí que por indicación, por consigna, y bueno, pues hay gente que sí, con enorme disciplina lo hace, ¿no? Entonces eso pues yo no lo pongo, yo no critico eso, yo nomás me voy de manera objetiva sobre esta, vamos a llamarle ley Monreal, así se le ha sí, denominado, claro, porque es quien la propone, ¿no? A petición del Ejecutivo, ¿no? Y quién sabe quién más, pero al final del camino, yo creo que lo que a nosotros nos toca pues es ver por lo que a México le conviene y no andar inventando cosas, creando herramientas, leyes. En claro, este caso es una reforma constitucional, o sea, que es muy lamentable por la ambigüedad y por todo lo que representa, Luis. Entonces, no, simple y sencillamente yo te decía, ¿por qué no antes de andar inventando esto? Realmente nos metemos a los problemas que el país tiene, al crimen organizado. ¿Por qué no se está hablando de legislar? ¿Cómo vas a sancionar el crimen, la intromisión del crimen organizado? Sí, que ha llegado a niveles,
5: claro,
7: sí, con los narcopolíticos en el poder. Pues ahí tienes el ejemplo del alcalde de Tequila hace meses. O sea, no te estoy diciendo nada que no sea público.
5: Te sanciona más esta ley, perdón que te interrumpa, Luis Armando Melgar, pero te sanciona más esta ley por un tuit o por un artículo extranjero que puede terminar por nulificar una elección que por intervenirla por el narco, como lo que sucedió en Tamaulipas o en Sinaloa, por citar los ejemplos del 2021. Pero hablando justamente de eso, déjame preguntarte, la aritmética legislativa es férrea, está complicada, está cerrada, está muy, muy, muy cerrada en el Senado de la República. Necesitan a todos. Entiendo que tú estás valorando votar en contra, pero pues el senador Insunza, acusado de narcotráfico, que anda escribiendo y leyendo a Cavafis en la sombra de una ceiba, pues tendría que ir, al menos para que estén parejos. ¿Sabes algo de eso? ¿Irá Insunza? O sea, porque la 4T necesita en el Senado todos los votos si quiere pasar la ley Monreal.
7: Mire, yo empezaría por primero decirte que ahorita están diputados y en diputados yo espero que haya razón, que haya la suficiente conciencia, y que compañeros del Verde hagan una reflexión al respecto. Pero si no fuera el caso, y esta pasa por la mayoritocracia, que no nos va a sorprender por primera vez, y llega al Senado, pues yo esperaría que en el Senado yo no fuera el único. Independientemente de que el señor, la pandilla de Rocha Moya, dígase este senador Insunza, se presente o no se presente. Lo que me queda claro es que ayer fue a una declaración a modo, uh-huh, ¿no? Igual que Rocha Moya, y es cuando dices, oye, a ver, ¿para dónde está cargado esto? O sea, ¿de qué se trata? Citas una gobernadora en funciones y a los aludidos, a los que tienen elementos en contra. Sí, cuando el país está sufriendo y se está desangrando de un tema de narcoviolencia y de narcopolíticos, Morena se expone, pues nada más confirman lo que ya sabemos. Pero el punto aquí es, no hablamos de la narcoviolencia, no hablamos de la narcointromisión en los... Pero sí vamos a meternos a regular la injerencia extranjera. Bueno, pues te tengo que decir, Luis, que en un acto de honestidad y un acto de reflexión personal, viendo lo que sucedió ayer en la Cámara en comisiones, pues mi voto va a ser en contra. Yo no hay manera que vote en el Senado a favor de esta iniciativa de injerencia extranjera. No se puede hacer. Ya que los votos no den, bueno, pues ese será otro tema. Pero mi voto en lo personal no va a ser a favor.
5: Es Luis Armando.
7: No veo. Y no veo que la vayan a cambiar, ¿no? Y no veo que la vayan a echar para atrás. Así que, pues lo lamento, pero en este caso estoy muy convencido. Y como te lo estoy diciendo, son argumentos de fondo.
5: Ya.
7: Y creo que no hay manera de hacerle esto al país.
5: Es Luis Armando Melgar, senador del Partido Verde Ecologista. Gracias, Luis Armando, por estos minutos. Y lo confirmamos. Aquí lo está escuchando en MBS Noticias. Al menos el voto de Luis Armando Melgar va en contra. Gracias, Luis Armando.
7: A tus órdenes, Luis. Muy buen día.
5: Gracias. Muy buen día. Gracias. Y, por cierto, en la Cámara de Diputados hay también abstenciones. Si usted me acaba de sintonizar, estamos platicando sobre esta ley Monreal, la ley de nulidad de elecciones por intervención extranjera, sea lo que sea que eso signifique. Hoy hay mucha información sobre el tema. Yo he subido algunos videos también tratando de explicarlo de una manera un tanto más frívola, si usted quiere. Pero creo que es importante que le entremos a esto porque sí es un golpazazo a la democracia. Y el hecho de que la ley pase como está hoy por hoy podría terminar por nulificar, por mandar a la basura prácticamente cualquier elección, por prácticamente cualquier cosa. Y eso lo sabe Ricardo Monreal, a quien, por cierto, hemos insistido hasta el cansancio en que pueda platicar y hablar en este espacio. Ojalá que pronto lo logremos, y Ricardo lo sabe. El espacio y los micrófonos están totalmente abiertos. Si usted me acaba de sintonizar, creo que es importante que escuche esto, porque ya hay voces críticas dentro de la misma 4T que están advirtiendo esto es peligroso. Y una de ellas es la de la misma Olga Sánchez Cordero, que fue ministra de la Corte y que ayer en comisiones dijo esto.
6: Que estamos frente a una norma abierta. Y esa norma abierta no establece con precisión su contenido y alcance. Y como juzgadora puedo decirles que se puede rellenar con cualquier cantidad de supuestos normativos. Yo voy a votar en abstención porque atenta contra el principio de certeza. Gracias.
5: En la Cámara de Senadores necesitan 87 votos. Y esos 87 votos, pues ya no los van teniendo. De menos aquí ya nos dijo Luis Armando Melgar del Verde: yo voy a votar en contra. Ok. Tiene que ir el narcosenador Insunza para votar. Y va a estar horrible la imagen que se le manda a Estados Unidos, pero que nos manda a los mexicanos, que sea un narcosenador el que tenga que votar a favor, y aún así parece que no les van a alcanzar los votos, de una ley que va a anular elecciones por un tuit, pero que va a proteger elecciones que ganen narcotraficantes. Se está poniendo fuerte. Hoy es un día importante para la democracia, para la República, y por supuesto que vamos a estar atentos de lo que pasa en el Congreso. Ahora sí, 7:13, me llamo Luis Cárdenas. Bienvenida, bienvenido. Esta es la primera emisión de MBS. Vámonos con todo. Lo que también se va a poner muy interesante en este 27 de mayo es lo que sucederá en Juárez. La gobernadora de Chihuahua, María Eugenia Campos, está citada para hoy en las instalaciones de la Fiscalía de la República, FGR, en Ciudad Juárez. Estará ya a las 10 de la mañana. Comparecerá en calidad de testigo, aunque en una de esas ahí le cambian y dicen, ¿qué crees? Ahora eres imputada. Puede pasar. Es uno de los temas que están en la mesa. Estaremos muy pendientes. Sobre Maru Campos, por cierto, el día de ayer dice que le dieron otro citatorio, pero para que venga el 29 de mayo, o sea, en dos días, a la Ciudad de México, pero no a la FGR, sino a la Fiscalía Capitalina. Y todo por el asunto de Javier Corral. ¿Cuál asunto de Javier Corral? Usted recordará que hace, pues ya algún tiempo, hace un par de años ya prácticamente, Javier Corral pues estaba en el Gin Gin, en un bar muy conocido en la Ciudad de México, y llegó la autoridad de Chihuahua para detenerlo por su presunta responsabilidad en un desvío de casi 100 millones de pesos cuando él fue gobernador de Chihuahua. Ya para ese entonces Corral era de la 4T y llegó la Fiscalía Capitalina y lo cuidó, lo respaldó. La cosa se puso muy tensa, gracias a Dios no se agarraron a balazos, pero a nada estuvieron de que la Fiscalía de Chihuahua y la Fiscalía Capitalina pues tuvieran un encontronazo. Al final la Fiscalía Capitalina respalda a Javier Corral, lo protege, lo cuida, lo arrebuja, y luego Corral, no contento con ello, pone una denuncia en contra de Maru Campos por secuestro. La denuncia no procede.

0: cierto, no hay ejercicio de acción penal en primera instancia. Luego Corral como que lo ratifica y dice, no, como no, yo la estoy denunciando de nueva cuenta, estoy impugnando mi denuncia, pues para que al final de cuentas se quieren meter a la cárcel ambos, Maru Campos a Corral y Corral a Maru Campos. Lo platicamos en un momento. Angélica Belín, me enlazo contigo. La cosa en la Cámara de Diputados a todo lo que da, la grilla al 1000%, y es que quieren también juicio político contra Maru Campos, quitarle el fuero, pues, y poderla meter a la cárcel. Angélica, buen día.
1: ¿Qué tal, Luis? En periodo extraordinario, Morena y aliados en la Cámara de Diputados comenzaron a sacar por la vía del fast track la aprobación de las reformas constitucionales y electorales promovidas por la presidenta y por Morena. Los temas a discusión son la reforma de la reforma judicial para aplazar la elección de juzgadores de 2027 a 2028 y aprovechar para juntarla con la revocación de mandato. Se aprobará una comisión de vigilancia para garantizar la integridad en las candidaturas y una polémica nueva causal de nulidad de elecciones por intervención extranjera, así como las leyes secundarias de respaldo. En ese marco, se dio a conocer que la Cámara de Diputados recibió la solicitud de juicio político contra la gobernadora de Chihuahua, Maru Campos, promovida por diputados en esa entidad. El maratón parlamentario arrancó con la aprobación en lo general por mayoría calificada de 341 votos a favor del aplazamiento de las elecciones judiciales. Habla la morenista Mariana Benítez.
2: La propuesta establece que la jornada electoral judicial prevista originalmente para 2027, se celebre el domingo 4 de junio de 2028, tanto a nivel federal como local. Este aplazamiento permitirá a las autoridades electorales y judiciales contar con más tiempo para perfeccionar mecanismos técnicos, metodologías de evaluación, organización territorial y diseño de boletas.
1: La oposición expresó su rechazo con pancartas en la tribuna, un acordeón de juguete y la imagen de un patito con toga y mazo, como los que utilizan los ministros de la corte, advirtieron lo que le va a pasar al Poder Judicial. Es el coordinador Rubén Moreira.
3: En esto va a resumir la justicia en este país. En un acordeón. En un acordeón. Pero yo les pido que pongan un poquito de atención. Estas iniciativas, ahorita toco y tú bailas.
1: Hasta la morenista Olga Sánchez Cordero alertó sobre los riesgos de la propuesta de su coordinador Ricardo Monreal sobre la nulidad de elecciones.
4: Yo estimo que estamos frente a una norma abierta, y esa norma abierta no establece con precisión su contenido y alcance. Y como juzgadora puedo decirles que se puede rellenar con cualquier cantidad de supuestos normativos. Yo voy a votar en abstención porque atenta contra el principio de certeza.
1: La discusión estuvo marcada por las acusaciones de narco a morenistas como el gobernador con licencia de Sinaloa, Rubén Rocha, y contra la gobernadora Maru Campos. La tensa calma se rompió cuando el priista Carlos Gutiérrez arremetió contra el morenista Leonel Godoy y se resistió a bajarse de la tribuna.
5: Los puntos llevan a Macuspana, llevan a Rocha Moya, llevan a Andy López, llevan a Dan Augusto y llevan al asesino de Leonel Godoy que está en esta Cámara de Diputados. Y mientras el país se incendia, aquí quieren discutir por enésima vez cómo repartirse el control del Poder Judicial.
1: Las aguas en San Lázaro se calmaron cuando el diputado Gutiérrez Mancilla, que fue rodeado por morenistas dispuestos a quitarlo del lugar, se decidió a regresar a su curul. Es el reporte.
0: Gracias, muchas gracias. Es Angélica Melín, qué gran crónica. Y lo que viene el día de hoy se va a poner fortísimo. Y de ahí espérese, porque en el Senado, al menos aquí lo escuchó en MBS Noticias, Luis Armando Melgar ya lo dijo clarito: no va a votar la reforma Monreal. Y al parecer no será el único. Lo platicamos más adelante. Pero bueno, pues ayer hubo un desfile de comparecencias, sabían que era de chocolate. Entonces, bueno, pues todo mundo muy contento. De Rubén Rocha Moya, pues nunca lo vimos. O al menos no, yo no lo vi entrar a la fiscalía y buscamos videos por todos lados y teníamos ahí pues todo el equipo para ver que se entraba, salía. No, yo nunca lo vi. A los otros sí, pero a Rocha Moya no. No quiero pensar que le hayan dado trato preferencial, ¿verdad? Más. Bueno, después del cafecito, Rubén Rocha Moya pues subió un tuit diciendo que él fue a comparecer, que respondió las preguntas, que tiene la determinación de ir a cualquier llamado. Y pues está tranquilo, hombre, pues si son comparecencias de chocolate, ni que fuera la comparecencia allá en Brooklyn, ¿verdad? De Nueva York, allá la cosa es distinta. También estuvo el senador, narcosenador Enrique Insunza. Y bueno, pues también él dijo que fue abogado.

0: o de sí mismo, dicen los gringos. Nada más los estúpidos son los que son abogados de sí mismos. Bueno, lo dicen más elegante. Quien es abogado de sí mismo tiene a un estúpido como cliente. Entonces, bueno, pues ahí está Enrique Insunza también, todos muy tranquilos. Hubo por ahí algunas declaraciones, por ejemplo, la del vicefiscal, es que esto es maravilloso, el vicefiscal Dámaso Castro, que está acusado de narco, dijo esto.
1: ¿Tenía vínculos con los chapitos, vicefiscal, con el señor de Estados Unidos?
2: No tenemos nada que ver con eso.
3: ¿Se declara inocente?
1: ¿Volverá al cargo, vicefiscal?
2: No. ¿Operará la integración de la carpeta, nada más?
3: Para guardar el tema de la reserva de la integración y no intervenir.
2: Yo nada más entiendo mi citatoria.
0: Bueno. Ya platicamos más adelante de las comparecencias que se dieron en Sinaloa. En otros temas, la CENTE da un ultimátum de 24 horas al gobierno. Dice que habrá un paro indefinido. Es la voz de la secretaria de la sección 22, Jenny Araceli Pérez.
4: Básicamente encontramos respuestas poco favorables. Por lo tanto, el planteamiento que hicimos hoy en esta mesa es a que el día de mañana tengan las respuestas por escrito. Hoy no nos comprometimos a firmar ninguna minuta porque es responsabilidad del Estado, tanto del gobierno estatal como del gobierno federal. Me parece que fue una reunión exhaustiva de plantear los mismos temas, pero también aquí entonces recae la responsabilidad de parte del gobierno estatal y federal.
0: Y bueno, pues en la conferencia anual, ayer el magnate Carlos Slim Helú, el magnate, pues sí, es el hombre más rico de México al final de cuentas, este año alcanzó su fortuna cifra récord, 125 mil millones de dólares, y bueno, pues dijo buenas noticias, uno va a seguir invirtiendo en el país, pero hay una declaración que sí, dada la declaración que viene de Slim, pues es económicamente poderosa, pero políticamente también muy poderosa. Y es que criticó la decisión de Moody's de haber bajado la nota soberana de México. Dice que es irracional. Escuche usted.
5: Entonces, la verdad, eso es que decir que está muy endeudada y que entonces como está endeudada le baja el nivel y el grado. Pues ahí son dos o tres gentes las que deciden y lo que deberían de ver es en qué está invirtiendo. Pero si logramos empezar a invertir y a crecer como es de esperarse, pues es irracional esa calificación, en mi opinión. O sea, no me preocupa a mí nada, aunque tiene efectos y entonces dicen que se frena la inversión y que ya no tiene acceso a financiamiento externo y barbaridades.
0: 7:23, ya lo platicaremos en un momento con Pedro Tello, que representan las declaraciones de Carlos Slim. Criticó fuerte a Pemex también, el hecho de que no hay productividad. En el México roto de todos los días, sigue habiendo gran tensión en Colima, sigue, la situación muy complicada. Ayer en este país, en el México roto, asesinaron a 37 personas. Y también una positiva, dentro del tema de la guerra contra el narco, ayer fue detenido uno de los operadores más importantes del cártel de Sinaloa. Lo agarraron en Nogales, allá en Sonora. Estados Unidos pide su extradición, pero dada la situación que hoy estamos viviendo, pues no sé si se lo vayan a dar o no. Lo platicamos más tarde con Oscar Valderas. Y en temas internacionales, me voy rápidamente. Un nuevo ataque de Estados Unidos es improbable, pero dice la Guardia Revolucionaria y la iraní, le espera a Estados Unidos un cementerio, que están más vivos que nunca, que no han logrado conquistar absolutamente nada. Habrá que verlo con todas las aristas, pero sí, la Guardia Revolucionaria de Irán afirmó que una guerra renovada con Estados Unidos es improbable, pero que la venganza llegará en algún momento. La posibilidad es baja porque según Irán, Estados Unidos, bueno, no según Irán, según lo que queda de la Guardia Revolucionaria, que no tiene ni siquiera un liderazgo realmente muy claro, son como guerras de guerrillas aisladas, es un desastre el país, eso que ni qué, y es en consecuencia de todo este ataque que ha tenido Estados Unidos. Entonces, bueno, pues le responde Irán que Estados Unidos está muy débil y que, bueno, pues en algún momento vendrá esta vendetta. Las 7:25.
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0: Siete de la mañana con 20 minutos. Hoy cumple 69 años la artista británica Siouxsie Sioux, se pronuncia, perdóneme usted, Siouxsie Sioux, ahí está más fácil. Líder de Siouxsie Sioux and the Banshees, Siouxsie Sioux. está medio. 69 años cumple hoy. Vámonos a una pausa, regresamos con más. Esto es MBS.

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7: Las 7 con 28 minutos.
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7: Las 7 con 30 minutos.
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0: cosas que dijo Slim, pues criticó la baja en el soberano que nos da Moody's, dice que eso es irracional, le acabo de poner el audio antes de la pausa, pero también, por ejemplo, esto me parece muy, muy interesante. Comentó que la deuda del 60% por PIB 2026, pues no es tan alta. Escuche.
1: Yo creo que ha habido mucho tecnócrata que trae 10 de calificación de las universidades de Estados Unidos y viene a aquí a las áreas más importantes financieras, ¿no? Entonces, por eso crecimos al 0.4%, 0.3. Con esos excesos, cuando, por ejemplo, había 466 mil millones de dólares de ingresos, ¿dónde están? ¿Qué hacían con ellos? Era una gran cantidad de dinero para invertir. Entonces, yo creo que la inversión se quedó muy corta.
0: Por cierto, también dijo que el grave problema de este país es Pemex, la baja producción de Pemex.
1: Tenemos algunos problemas, uno de ellos quizás el más importante es la gran baja de la producción petrolera y la situación de Pemex. El punto débil de Pemex y del país, las deudas de Pemex y todo eso, la falta de pago de Pemex, es porque trae baja producción y una gran estructura y costos y gastos. El fracking no, porque ya estamos saturados.
0: 7:31, vámonos con Pedro Tello.
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0: Habló el hombre más rico de México, querido Pedro Tello. ¿Qué lees en todo esto que señaló? Lo mismo habló de la baja de Moody's, que de la bronca de Pemex, inclusive del tema de López Obrador y bueno, cuando pues él quería entrarle al tema de la televisión de paga en algún momento, que fue uno de los pues de los grandes sueños y las apuestas que tenía Grupo Carso, tener la propia televisora en televisión abierta aquí en el país. En fin, habló de muchas cosas, como lo hace cada año Carlos Slim, pero ¿qué lees, querido Pedro? Muy buenos días.
4: ¿Qué tal, Luis? Buenos días, qué gusto saludarte a ti y también a quienes nos escuchan. Pues sí, como suele suceder cada año, el señor Carlos Slim, el hombre más rico de nuestro país, convocó a los medios de comunicación para ofrecer sus puntos de vista acerca de lo que ocurre en este momento en México y cuáles son las perspectivas de la nación mexicana. 6 temas abordó, no voy a abordar los 6 temas, pero vale la pena señalar que habló uno de Pemex, y lo calificó como el principal problema de México. 2, habló del incumplimiento de la promesa del pasado gobierno de autorizarle la televisión de paga. 3, habló de la irracional, como él la calificó, calificación de Moody's a la deuda soberana de México. Habló también del nuevo aeropuerto internacional de México que terminó por cancelarse en Texcoco. Hizo lo mismo a propósito del Mundial, señalando que son pocos juegos para México y muy caros para los posibles asistentes. Y señaló también que la política de inversiones que ha seguido la presidenta Claudia Sheinbaum al estimular e invitar a los inversionistas del sector privado apunta en la dirección correcta. De todos estos temas, los 2 más relevantes que en mi opinión vale la pena comentar son en lo referido a Pemex y 2, lo que tiene que ver con las calificadoras. En Pemex señaló 3 cosas que me parecen muy importantes. 1, Pemex debe ocuparse de producir petróleo porque ahí está su principal negocio. 2, Pemex debe también inducir o impulsar la inversión privada y acompañarla también para incrementar la producción de gas natural del que somos muy dependientes del aprovisionamiento proveniente de Estados Unidos. Y 3, debe darse un proceso de apertura a la inversión privada para por esa vía elevar la producción de petróleo a los 1,800,000 barriles diarios que le permita a la empresa Pemex estar en condiciones de recuperar condiciones de eficiencia financiera y eficiencia operativa. Es evidente que desde la perspectiva del ingeniero Carlos Slim, el tema de Petróleos Mexicanos está hoy en el centro de la discusión de los desafíos económicos que debe atender el gobierno de México y por consecuencia la propia actividad productiva de nuestro país. Y en lo que atañe a Moody's, Luis, me parece que ahí hay una cuestión que realmente es muy interesante destacar. Él señaló que es irracional la forma bajo la cual Moody's recortó la calificación a la deuda soberana de nuestro país. Y señaló que en lugar de preocuparnos de que la deuda alcance un 60% del Producto Interno Bruto, calificado por muchos como un auténtico problema para una economía como la mexicana, lo que tendríamos que preocuparnos es de saber qué se está haciendo con esa deuda. Y es ahí donde precisamente está el asunto más relevante del debate en torno a esta declaración del ingeniero Carlos Slim. Vamos a ver, el gobierno de México, particularmente en el año 2025, en este 2026, ha contratado deuda no para invertir en infraestructura productiva, no para mejorar las condiciones de infraestructura en materia de salud, en materia de educación, de comunicaciones y de transportes. Lo ha hecho para contratar deuda más barata que le cuesta a él y por esa vía cancelar parte de la deuda que tiene Petróleos Mexicanos, porque si Pemex saliera a los mercados financieros a solicitar deuda, le resultaría más caro que la deuda que ha obtenido el gobierno de México. Así que cuando parte de la deuda de un país se incrementa para apoyar las finanzas que tiene en evidentemente estado muy débil una empresa como Petróleos Mexicanos, lo que tendríamos que preguntarnos es si esa es una buena decisión, tomando en cuenta toda la cantidad de rezagos que traemos acumulados en comunicaciones, en transportes, en lo que tiene que ver con salud y con educación. Y lo que hacen las calificadoras, Luis Auditorio, para dejarlo perfectamente claro, es simple y sencillamente evaluar cuáles son las condiciones que tiene un país y o una empresa para solicitar crédito en los mercados internacionales y si efectivamente al hacerlo reúne las condiciones financieras para poder pagar en tiempo y forma la deuda que está solicitando. Cuando las calificadoras advierten que el gobierno y o la empresa que están analizando tiene una posición financiera endeble o que se está debilitando, lo que hacen es reducir la calificación que se asigna a esas solicitudes eventuales de deuda, porque se trata de un señalamiento importante para los inversionistas internacionales que, por ejemplo, aquellos que tienen bajo su control la responsabilidad de invertir fondos de pensiones de personas en diversos países del mundo, tienen la obligación de invertir ese dinero única y exclusivamente en empresas o en deuda gubernamental que cuente con el grado de calificación otorgado por estas firmas reconocidas internacionalmente. Así que calificar de irracional lo que ha hecho Moody's o lo que recientemente hizo Standard & Poor's a propósito de la deuda soberana de nuestro país y en el caso de Pemex y también de la Comisión Federal de Electricidad, me parece que es un tema bastante polémico, porque detrás de esa asignación o de esa calificación están las decisiones que tomarán fondos de inversión que administran fondos de pensiones. Imagine usted por un momento que si estando a punto de alcanzar su edad para el retiro y teniendo sus recursos en una Afore, esa Afore decide invertir en deuda de un país cualquiera que se le ocurra a usted, que ha sido recientemente degradada su grado de calificación o la calificación de la deuda que emite el gobierno de ese país. Y entonces usted se encuentra frente a la situación en la que si eventualmente ese gobierno enfrenta algún problema y no puede pagar en tiempo y forma esa deuda, resulta que el dinero que usted le van a dar por concepto de su pensión va a tener una caída significativa por la caída simple y sencillamente de la evaluación de ese país. De modo pues que lo que hacen las calificadoras es crear un semáforo de alto en rojo, cuidado en amarillo y verde para quienes tienen capacidad de pagos, para por esa vía servir como una guía para los inversionistas o los que administran fondos de inversión a escala internacional. De modo pues que podrá no gustarnos lo que ha hecho Moody's, lo que ha hecho Standard & Poor's y lo que ha hecho Fitch, pero en el fondo son empresas que tienen una obligación y a partir de lo que ellas deciden, se toman decisiones de inversión importantes que afectan directa e indirectamente la vida y la calidad de bienestar de millones de personas en todo el mundo. De modo pues que el ingeniero Slim ha salido a los medios de comunicación a dar sus puntos de vista en materia económica, algunos interesantes, otros muy polémicos, como el de las calificadoras, pero ahí está el hombre más rico de nuestro país al frente de los medios de comunicación. Sí, Luis.
0: Es Carlos Slim, Pedro, no es menor, evidentemente, la voz de una persona así en el mundo, ¿no? Es un tipo que es el más rico de México, pero está entre los más ricos del mundo, tiene empresas por todos lados, lo conoce el planeta, etcétera. Sin embargo, la voz de Slim versus la voz de la misma calificadora, pues es interesante en el contraste. Y aquí te lo quiero preguntar abiertamente. O sea, la declaración de pronto me parece quizá también con una carga política importante. O sea, de alguna u otra manera es un apoyo hacia la presidenta, hacia el gobierno. La misma presidenta ha dicho sobre las calificadoras, vamos a demostrarles que se están equivocando. ¿Lo ves así o a lo mejor es que estamos muy politizados en esta visión?
4: Pues mira, te diré yo lo siguiente. A México lograr el grado de calificación en la deuda soberana o en la deuda del gobierno federal que emiten los mercados internacionales, le tomó más de 20 años lograrla. Y hablo de la calificación de las tres empresas, 20 años. Y en los últimos 7 años, Luis, prácticamente la calificación de las tres agencias se ha ido degradando para el caso de México paulatina y consistentemente. Hoy en dos de ellas estamos a un escalón prácticamente de perder el grado de calificación, y en la tercera pues estamos cerca, pero hemos ido acercándonos paulatinamente a esa frontera. Y lo que ocurre es que cuando un país pierde, digamos, esta suerte de certidumbre, esta aprobación, esta seguridad acerca de sus capacidades para poder pagar en tiempo y forma lo que solicitan los mercados internacionales, pues lo que le pasa a ese país es que cuando solicita un dólar va a tener que pagar una tasa de interés más elevada. Y una tasa de interés más elevada significa desviar más recursos para el pago de intereses que podrían invertirse en las actividades económicas o en programas sociales que son importantes, como el de educación y el de salud, Luis. Así que sí, es un respaldo a la opinión del gobierno de la presidenta Claudia Sheinbaum, pero también es una opinión que tendría que tomar en cuenta la otra parte de la historia. ¿Para qué sirven esas calificaciones y qué es lo que sucede después de que un país recibe o no la calificación aprobatoria a sus capacidades de pago a la hora de emitir deuda en los mercados internacionales?
0: Gracias, Pedro, te seguimos en tu red.
4: Sígame en X en @PTYVillagarán y que tengan un espléndido día.
0: 7:42.
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3: Les dije que regresaría y ahora lo hago. 25 de agosto, FENAPO, show gratis para todos mis catigatos mexicanos. Vamos, estoy muy emocionada. Van a amar el nuevo show, van a amar el show. Es un show nuevo, muy divertido, mucha alegría. 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
4: Bueno, lo que acaba de escuchar es Katy Perry. Katy Perry, que es una artista internacional famosísima, todo mundo la quiere, aquí hay muchos fans, no se enoje nadie si les dice los catigatos, o sea, por cat, que Katy Perry, cat, en fin. Bueno, pues, ¿qué cree? Va a estar en San Luis Potosí, va a dar un concierto gratuito. Se ve que hay elecciones el siguiente año, ¿verdad? Se ve que hay elecciones el siguiente año. Bueno, pues ahí va a estar en la Feria Nacional Potosina. Es Katy Perry, ¿no? No es menor. Y se presenta gratis en San Luis Potosí para el próximo 25 de agosto. 7:44, no me tardo. Regreso con la politiquería.

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4: Las 7 con 49 minutos.

0: 7:49. Vámonos con politiquería, que hay mucho que platicar el día de hoy. De entrada, déjeme compartirle una encuesta que ha publicado Encol y está muy interesante. A ver, es la encuesta de popularidad y de aprobación de la presidenta de la República, de Claudia Sheinbaum. Y bueno, pues ahí no hay tantas sorpresas. Estamos viendo que, de acuerdo a Encol, 68% la aprueba y 27% la desaprueba. 68% aprueba a Sheinbaum, 27% la desaprueba. Pero a ver, espéreme, algo que me llama la atención, que además es una encuesta muy completa que puede ver en Encol, es lo siguiente. La aprobación de personajes políticos, en el cual se pregunta de todo, ¿no? Preguntan por Maru Campos, y por ejemplo, a Maru Campos la desaprueba o tiene una mala percepción el 50%, una buena el 33%. La pregunta de Adán Augusto López. Y agárrate. Adán Augusto López tiene solamente el 20% de buena percepción o buena opinión y 63% de negativa, teniendo un saldo de opinión de menos 43. Y luego vete con Andy López Beltrán. Andy López Beltrán tiene 36 en positivo, 47 en negativo, con saldo de opinión de menos 11. Me pareció bastante revelador, particularmente lo de Adán Augusto López. 63% de la gente tiene mala opinión, de acuerdo a esta encuesta que se ha publicado en Encol, y hay muchísima información, hay varios personajes, se habla de todos, de algunos que se han manejado como presidenciables, de algunos que están ahí en la palestra, de verdad muy completa, disponible en el sitio web de Encol, se acaba de publicar hace unos momentos. 7:51. Ayer en Sinaloa hubo un desfile de comparecencias, se fueron a tomar un cafecito con la fiscalía, Rubén Rocha Moya, en fin, varias personas. Estuvo ahí también Insunza, Damas, todo el desfile ahí, el exalcalde, todos están buscados allá en los Estados Unidos, salvo los que ya se fueron a entregar, ¿verdad? Dos que ya fueron a cantar, pues desfilaron en la fiscalía. Y al mismo tiempo vino otro tema, que es el de Maru Campos. Le quiero preguntar al mejor abogado penalista en este país, que es el doctor Gabriel Regino, pues que nos explique más o menos qué pasó en cada uno de los casos. Gabriel, te mando un gran abrazo, gracias por tomarme la comunicación. Si te parece, empecemos primero pues con los que están muy quitados de la pena, leyendo a Cavafis en una ceiba, no sé si con ropa o sin ella, pero bueno, ahí están muy, muy quitados de la pena, tranquilos todos los acusados de Sinaloa que fueron a comparecer, entrevistarse, echarse un cafecito. ¿Qué fueron a hacer a la fiscalía, querido Gabriel? Muy buenos días.
1: ¿Qué tal, Luis? Muy buenos días para ti, para todo el auditorio, y efectivamente, como lo ha reportado, pues ayer hicieron ese desfile estas personas que se encuentran señaladas en el indictment de la Corte Federal de Brooklyn, al sur de Nueva York, y es interesante porque la FGR, pues hasta este momento no ha dicho que está investigando. No ha asumido una postura de decir si se va a investigar a las autoridades estadounidenses por haberse atrevido a generar un indictment, o si van a investigar el estado anímico de los involucrados, o si van a investigar los hechos materia de la acusación, porque son temas totalmente distintos. Me voy a explicar rápidamente. De la República, lo que tendría que investigar es el contenido de las acusaciones del indictment. Entonces tendría que investigar si es verídico o no que en las elecciones de Sinaloa hubo acuerdo con un grupo criminal para poder llevar al poder a Rubén Rocha Moya, y que derivado de ello existió un pacto para permitirle a ese grupo criminal actuar con impunidad y de esa manera llevar el veneno de la droga a los Estados Unidos. Si la Fiscalía General de la República va a investigar eso, lo primero que tendría que haber hecho era haber solicitado una asistencia jurídica internacional para interrogar, entrevistar en los Estados Unidos al testigo de cargo principal del Departamento de Justicia, que es Ovidio Guzmán. Pero parece que eso no lo ha hecho. En esa asistencia jurídica tendría la Fiscalía General de la República que haber entrevistado a todos los agentes federales estadounidenses que llevaron a cabo la investigación. Parece que no lo ha hecho. Número tres, si la Fiscalía General de la República investigara el contenido de la acusación ya mencionada, quien tendría que estar a cargo de esa investigación sería la Fiscalía Especializada en Investigación de Delincuencia Organizada, la FENDO, y no una delegación estatal del FGR en Sinaloa. Parece más bien que estamos ante una maniobra de contención política legal del caso, en donde primero se manda a llamar a los investigados como testigos, quizá para preguntarles cómo se sienten, cómo han estado y cuáles son sus proyectos políticos a futuro. Porque eso que está haciendo la Fiscalía en la delegación de Culiacán no va a conducir absolutamente a nada.
0: Además, entiendo que pues van que como testigos, porque se manejó mucho esto de que era una entrevista, Gabriel, no entiendo, o sea, van a platicar literalmente, ¿son testigos de qué? Y bien lo señalas, pues ni siquiera hay un delito que se esté buscando por parte de México, al parecer.
1: Exacto, porque si ellos van como testigos, pues les van a preguntar sobre, a lo mejor, pues su currículum vitae.
0: Ajá.
1: Que han hecho, cómo ven las cosas, etcétera.
0: Hace calor, cómo está el
1: Exacto,
0: clima.
1: Porque no hay un delito que diga la fiscalía, estoy investigando este delito, estoy investigando delincuencia organizada, estoy investigando narcotráfico, estoy investigando algún hecho delictivo. No, lo ha dicho. ¿Qué está investigando en el caso de Rocha Moya? ¿Está investigando la legalidad del indictment? ¿Está investigando a los Estados Unidos? No lo sabemos. Y en el caso de Maru Campos,
0: a ver,
1: ahí sí hay un hecho que la ley señala como delito, que ya se le imputaron públicamente, traición a la patria.
0: Dime algo, Gabriel, ¿este delito ya está imputado, traición a la patria?
1: Esa es la investigación, ese es el delito que guía toda la investigación.
0: Ok.
1: Porque tiene que tener, para que el auditorio nos ayude y comprenda, el determinar el delito se convierte en el barómetro o en la brújula de la investigación.
0: Ok.
1: En la que nos dice hacia dónde vamos a ir. Entonces, si lo que se está diciendo es que hubo autorización para que agentes de la CIA entraran a territorio mexicano, es factible que se pueda dar alguna de las fracciones del tipo penal de traición a la patria. Correcto. Pero si esto fuera así, ocurre algo muy semejante con el caso de Rocha Moya, pero que tiene que ver con las competencias orgánicas de la Fiscalía General de la República. Me explico. Si es traición a la patria y están investigando a una gobernadora en funciones, el asunto le compete investigarlo a la Fiscalía de Asuntos Relevantes de la FGR, no a la delegación estatal en Chihuahua.
0: Okay.
1: Y al haberla citado a ella como testigo, también nos permite inferir que ahí se trata de una maniobra no de contención, sino de presión inicial para posteriormente ir elevando el nivel de ataque de la maquinaria ministerial en su contra conforme la situación política lo amerite.
0: Me hizo recordar todo esto, sé que hay diferencias fundamentales, pero el caso Rosario Robles, por ejemplo, cuando en alguna ocasión la citan, va, entiendo también como testigo, ella no tenía fuero ni nada por el estilo, y ahí justamente en la audiencia le cambian, ¿y qué cree? Oiga, ya no es testigo, ya es imputada, y al bote, y ahí se quedó un rato. Entiendo que no pueden hacer algo así, o al menos no se ve en el corto plazo por el mismo tema del fuero. Pero ¿podrá ser una estrategia de la fiscalía? ¿Va por ahí? ¿Tú cómo lo ves, Gabriel?
1: Sí, lo que están buscando es hacer un escarnio de la figura de la gobernadora.
0: Okay.
1: Porque la propia fiscalía sabe que las y los gobernadores de las entidades federativas de nuestro país no están obligadas ni obligados a acudir a declarar como testigos. No es porque ellos no quieran, sino porque la ley así lo dice. Y en el caso de la Ley Procesal Penal Mexicana, el artículo 90 es puntual sobre ello. Entonces, si sé como fiscal que no puedo citarla, ¿por qué la estoy citando? Pues la estoy citando para hacer un vodevil, para hacer un teatro de decir, vamos a presionar y que venga y comparezca. El que nada debe, nada teme. Ajá. Si no viene, malo. Y si viene, pues ahorita le metemos un calambre.
0: Sí, claro.
1: Entonces, son maniobras muy comunes en las que incurre la fiscalía, porque si ya se le ha imputado política y mediáticamente a la gobernadora de Chihuahua, ajá, tener conocimiento del operativo allá en el narcolaboratorio, ajá, pues entonces lo más lógico es que fuese citada como imputada y no como testigo. Porque además, ella puede comparecer, como dice que lo va a hacer, y se puede legalmente negar a contestar, sí, claro, cualquier pregunta que le haga.
0: Ahora, hay otro punto aquí que llamó la atención ayer. Se revive el caso Corral, este asunto que vimos hace algún tiempo, en donde pues llegan a detener a Corral, autoridades de Chihuahua, en la Ciudad de México, y llega la autoridad, en este caso, si no me equivoco, la Fiscalía Capitalina, y termina por defender a Corral en un bar aquí en la ciudad, en el Gin Gin. A Corral lo estaban buscando y a la fecha sigue esta investigación abierta por un presunto desvío de 100 millones de pesos aproximadamente. Y luego Corral, entiendo que denuncia a Maru Campo por secuestro, y ayer se da a conocer esto, aunque al final, con el escándalo ya con varias horas, termina la fiscalía por hacer una aclaración de que ya venía una especie de no ejercicio de acción penal. Un verdadero galimatías, Gabriel. ¿Qué vemos ahí? ¿Cómo lo entendemos?
1: Con muchísimo gusto, porque sí es importante que el auditorio pueda distinguir esta situación que se vino a sumar en el caso de Chihuahua. Efectivamente, Javier Corral presentó una denuncia sin pies ni cabeza por el hecho de que le pretendían ejecutar una orden de aprehensión. La orden de aprehensión era legal, había un acuerdo interno entre la Fiscalía de Chihuahua y la Ciudad de México para llevar a cabo la detención. Así opera con normalidad, pero como bien lo dices, llegó Ulises Lara a salvar a Javier Corral actuando de manera ilegal la Fiscalía de la Ciudad de México. Bien, entonces Corral políticamente presenta una denuncia no contra la Fiscalía de Chihuahua, la presenta contra la gobernadora del estado, que no es quien libró la orden de aprehensión, aunque pudiéramos decir que tuviese interés en ello, pero la gobernadora no es jueza, la gobernadora no es ministerio público. Además, intentar ejecutar una orden de aprehensión no es delito. Por eso la Fiscalía de la Ciudad de México le dijo al señor Corral, dedíquese a lo suyo y esto no es delito y lo archivamos, pero la ley le permite inconformarse.
0: Okay.
1: Que es lo que hizo Corral, decir, yo me quiero inconformar. ¿Y cómo se inconforma? Va ante un juez y le pide una audiencia.
0: Okay.
1: Y en esa audiencia, quien tiene que acudir es el Ministerio Público que ordenó el archivo, para que le explique al juez las razones del archivo y que Javier Corral puede exponer contradictoriamente su sentir, su opinión legal, y el juez va a resolver si se mantiene el archivo o si se tiene que seguir investigando.
0: Ahora, esto no llegó ni siquiera a juez, o sea, de ese tamaño la calidad de la denuncia, o sea, no se judicializó, como dicen los abogados, sino que simplemente fue la queja. Corral fue y le dijo al Ministerio Público, me quiere secuestrar la señora. El Ministerio Público, Gabriel, o sea, ya ni siquiera un juez le dijo, oiga, siéntese, no va por ahí, nada aquí es ilegal, no ejercicio de acción penal, o sea, lo determina la misma fiscalía. Lo que hace Corral es inconformarse con un juez, como nos dices. ¿Y por qué citan a Maru Campos o la citan?
1: Ahí está el gran detalle, como dijera el célebre Mario Moreno. ¿Por qué? Porque si la Fiscalía de la Ciudad de México está reconociendo que la gobernadora no fue imputada, luego entonces no debió ser citada. No debió ser citada. Si ella está citada, es un error del Poder Judicial de la Ciudad de México, porque ella, al no estar imputada, déjame decirlo en términos llanos, no tiene vela en el entierro. Pero si el Poder Judicial de la Ciudad de México le giró un citatorio para que se presente una audiencia, hay un error terrible o una intencionalidad oculta del Poder Judicial capitalino.
0: Pues seguiremos muy de cerca este asunto. En unas horas más estará Maru Campos en la fiscalía allá en Ciudad Juárez. Y pues vamos viendo cómo se va dando este show, porque suena show, o sea, aplicación de justicia no parece. Es un teatro al final de cuentas.
1: Un auténtico vodevil, mi estimado y admirado Luis.
0: Con todo cariño, Gabriel, te mando un abrazo, siempre con mucha admiración, y te seguimos en tu red.
1: @GabrielRegino. Que tengan una excelente jornada.
0: Gracias, es Gabriel Regino. Son las 8:05. Voy a irme a una pausa, pero después de la pausa vamos a platicar con la internacionalista Brenda Estefan, colaboradora de este programa. Y se va a poner bien interesante el tema. Tiene que ver con espías. Tiene que ver con geopolítica. Tiene que ver con las acusaciones de Estados Unidos a México. Tiene que ver con Irán y tiene que ver con China. Se ha presentado un estudio que es una joya por el Centro de Democracia. Ahorita platicamos de lo que representa la institución. Pero, a ver, el mapa que nos presentan es clarísimo. Digo, por aquellos que dicen que esta es la bronca de noviembre para que Trump gane. Trump va a perder noviembre, o sea, eso ya lo tienen descartado. No, esta es una bronca en donde México se ha prestado a ser comparsa de los enemigos de Estados Unidos como Rusia, como Irán, como China. Y el estudio es muy serio. ¿Qué papel juega, por ejemplo, RT, Russia Today, en los bots en México? ¿Qué papel hay de los accesos, por ejemplo, de tráficos con iraníes o con precursores chinos que terminan por generar drogas que llegan a los Estados Unidos? Y no es cualquier estudio, le insisto, es una cosa que de verdad impacta por la claridad y por la firma que viene en el estudio. Lo analizamos con Brenda Estefan en esta mañana. Me llamo Luis Cárdenas, está en MBS Noticias. No me tardo.

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2: Las 8, con 9 minutos.
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2: Las 8 con 15 minutos.
3: Ante la FGR por caso Rocha Moya. Encabezado por el gobernador con licencia Rubén Rocha, inició ayer el desfile de políticos de Sinaloa, acusados por Estados Unidos de colaborar con el narco y que fueron citados por la FGR. Comparecieron el mandatario estatal, el senador Enrique Insunza, el exjefe de la Policía de Investigación, Marco Antonio Almanza, el vicefiscal Damaso Castro Saavedra, en la delegación de la FGR en Culiacán, y el alcalde con licencia de Culiacán, Juan de Dios Gámez.
4: Milenio.
3: Notifican a Maru que no hay delito, pero en caso Corral. La Fiscalía Capitalina informa por correo a la gobernadora sobre la inconformidad del senador, aunque aclara que no está imputada. Aún así, la panista responde que es una persecución política pura.
4: Reforma.
3: Da Clara millones a todóloga favorita. Le adjudican de manera directa casi la mitad de contratos. Pasa de Iztapalapa a gobierno de Ciudad de México y obtiene negocios por más de 250 millones de pesos.
4: El financiero.
3: Empresas de Slim invertirán 5 mil millones de dólares. Sector energético. Afirma el empresario que este rubro es parte de su apuesta.
4: El economista.
3: En 12 meses se crearon 551.651 empleos. Domina el sector informal. En el primer trimestre había 59.6 millones de personas con trabajo. El desempleo se ubicó en 2.55% al cierre del periodo.

0: regresamos. Estamos aquí en MBS Noticias. Gracias por todos los comentarios, los mensajitos en nuestro WhatsApp 5640-05-1025. Voy de nuevo, 5640-05-1025. Nuestro WhatsApp está abierto absolutamente para todo nuestro auditorio. En un momentito le voy a subir en mi ex, en arroba Luis Cárdenas MX, este estudio que está disponible para todo el mundo, para el que quiera. No es una cosa secreta ni nada, lo puedes ver. Está en inglés, pero a ver, hay gráficos, está súper explicado. Lo puedes meter al ChatGPT o a cualquiera de estas y te lo explica de una manera magistral. Center for the Study of Democracy, Shadow Alliances. Y está muy interesante porque te va mostrando cómo países como Irán, como China, como Rusia están utilizando geopolíticamente América Latina, pues como un camino para poder atacar a los Estados Unidos. Al final de cuentas hemos hablado de un nuevo orden mundial y esto tiene mucho sentido. Ahora, ¿quién es el Center for the Study of Democracy? Bueno, pues hoy tenemos aquí a la mejor internacionalista en este país, que es Brenda Estefan. ¿Cómo estás, Brenda? Qué gusto me va a verte. Bienvenida.
1: Igualmente, Luis, siempre es un gusto estar en el estudio.
0: Oye, a ver, bueno, de entrada, ¿quiénes son estos del Center for the Study of Democracy?
1: Esto que se conoce como un think tank, en español es centro de análisis o de pensamiento, es independiente, apartidista, está basado en Bulgaria, en su capital, en Sofía, se creó en 1989, y es, digamos, reconocido por su trabajo serio en torno a temas como democracia, transparencia, fortalecimiento institucional. Habla también mucho del tema de la influencia rusa en diferentes países de Europa y, digamos, tiene una voz potente, sobre todo a nivel de Europa. No tiene una liga con un partido político. Está así comprometido más bien con valores de el libre mercado, la libertad.
0: No es pro-Trump, no es anti-Trump, no tiene que ver tampoco con las derechas o las izquierdas, está comprometido,
1: es eso sí, con la democracia liberal. Es interesante lo que dices de que no está ligado a Trump, porque de hecho este es think tank que está más bien ligado a Bruselas, a la visión europea. Y hoy, pues Europa y Estados Unidos enfrentan una factura importante, o sea, no es el mejor momento, ¿no?
0: Ahora, este documento que presentan, que nos adelantaste aquí la semana pasada, Brenda, estábamos platicando sobre esta relación tan tensa entre México y Estados Unidos, y de pronto en un comentario nos sueltas este estudio y nos dices, bueno, pues es que están sucediendo tal y tal cosa. Fíjate nada más el poder de tu voz, querida Brenda, porque al momento de soltar esto, pasaron unos días y ayer fue una primera plana en un medio de comunicación nacional muy importante, que se dieron a la tarea de analizar y estudiar todo esto y además de tener algunas reacciones. Queremos platicar contigo para que nos digas qué es lo que dice y por qué es tan importante este estudio que se ha publicado. ¿Por qué nos interesa?
1: Nos interesa porque en el contexto actual de tensión entre México y Estados Unidos, nos ayuda a entender por qué Washington ve al crimen organizado en México como un tema de su seguridad nacional. No como un tema de procuración de justicia en México, sino como un tema que afecta los intereses de Estados Unidos. Evidentemente, esta presión que estamos recibiendo de parte de Washington no tiene que ver con que de repente se dieron cuenta que hay una crisis de seguridad en nuestro país, que está cobrando vidas en México. No, es que está afectando a sus intereses. Y este estudio es parte de las razones que permiten ver con absoluta claridad cuáles son estos riesgos que hay para Estados Unidos. Y no es el único think tank. Hemos visto en esta semana dos más, el Council of Foreign Relations en Estados Unidos, en donde se publicó un artículo por el académico Will Freeman, en donde habla de estos poderes paralelos, que van en el mismo sentido. Es analizar cómo es una amenaza a la seguridad de Estados Unidos el que en América Latina haya esta colusión entre el crimen organizado y el poder político, y en particular en México. Y todavía ayer, el CSIS, que es otro el centro de pensamiento en Washington, publica un documento sobre las amenazas terroristas hacia Estados Unidos y hace hincapié en que ya no son los grupos del Medio Oriente muy definidos, sino que ahora son amenazas quizá vistas como más difusas, en donde puede haber colusión de diferentes grupos para afectar intereses de Estados Unidos.

0: no nada más un ataque terrorista en territorio uh-huh. estadounidense, sino afectar pues su economía, claro. su seguridad. Y ahí es donde este estudio del cual hablamos la semana pasada cobra relevancia.
1: Aquí es en donde entra el tejido fino, y muy fino, por cierto. Sin utilizar nombres, aunque todos sabemos lo que está sucediendo, déjame ir a la primera en un ejemplo. ¿Qué a Estados Unidos que un gobernador uh-huh. se esté aliando con el narco? ¿En qué le afectaría directamente? Para que lo podamos entender, que el estudio nos lo plantea muy bien.
0: Lo primero que tenemos que entender, yo escribía sobre este tema ayer en el periódico Reforma, una columna uh-huh. que se llama El vecino aprieta,
1: sí.
0: en donde hablo de que Estados Unidos tiene hoy como principal socio comercial a México. Somos el país que más le exporta a Estados Unidos y el que más importa a Estados Unidos. Esto en el contexto de la rivalidad con China. Nos hemos convertido como, digamos, el plan B. Muchas de las exportaciones que iban de China a Estados Unidos han sido suplidas por el sudeste asiático, uh-huh. pero algunas sí por México. Y México juega un rol fundamental en las cadenas de suministro estratégicas para Estados Unidos. Entonces, que un gobernador se alíe con el crimen organizado, un crimen organizado que maneja rutas de contrabando, que controla aduanas en ocasiones, que hace lavado de dinero, que genera documentos falsos, uh-huh. Que tiene acceso a commodities, que tiene protección local, capacidad logística, manejo de carreteras, ¿no? De ciertas zonas del uh-huh. país. Que el gobierno estatal esté ligado al crimen organizado, pues desde luego afecta a Estados Unidos. Porque este crimen organizado tiene intereses oscuros uh-huh. y se vende con el mejor postor, evidentemente. Y lo que vemos es que no es el interés del Estado mexicano, ni el Estado de Sinaloa, ni el de sinaloenses, sino que este crimen organizado se mueve con el que le dé la lana, digámoslo. Y ahí pueden estar, pues, adversarios estadounidenses.
1: En algún momento, los Queenies, que son un grupo poderosísimo, brazo financiero del cártel Jalisco Nueva Generación, la mayor parte ya detenido, la banda prácticamente desarticulada, pero en algún momento cuando empezaron con su fuerza y llegaron a su apoteosis, a manejar cuentas, lo mismo en África que en Europa, que en Asia, lavaban dinero para Al-Qaeda. Y esto no lo estoy inventando, está documentado, hay muchos artículos periodísticos que hablaron del tema. En algún momento también, si no me equivoco, fue hacia finales del sexenio de Calderón o principios de Peña Nieto, se logró detener en Tamaulipas a una célula del Medio Oriente que tenía la intención de poner una bomba en un restaurante muy conocido en Washington y volar el restaurante en pedazos. Y gracias a la cooperación internacional se logró detener. Todos apoyados por el narco. En aquel entonces eran los Zetas, si no me equivoco, los que estaban apoyando a este grupo terrorista que quería volar un restaurante en Washington. El estudio del cual hoy hablamos, pues no es que ponga estos ejemplos, pero sí nos da a entender todo lo que hay alrededor de estos intereses oscuros que nos dices. De ahí te preguntaría esto, Bren, o sea, ¿qué tanto le beneficia, por ejemplo, a China o a Irán o a Rusia estar en contacto con este tipo de grupos?
0: Mira, el estudio lo que nos dice es que estos tres países operan de manera distinta con el claro. crimen organizado. Uh-huh. O sea, Rusia no a través de la desinformación, buscan desestabilizar al sistema uh-huh. democrático occidental, digamos que a través de RT, de inteligencia, habla mucho del tema de cómo ha aumentado el número de espías rusos en México, cómo el personal en la embajada creció 60% a partir uh-huh. del inicio de la guerra en Ucrania, presumiblemente estos ligados a la inteligencia extranjera rusa.
1: Perdón, ¿60%?
0: Sí.
1: O sea, la embajada rusa tiene 60% más de personal.
0: Es correcto, a partir wow. del inicio de la guerra en Ucrania. Y bueno, nosotros okay. sabemos que los brazos de comunicación de Rusia, uh-huh. RT y Sputnik pasó sus oficinas centrales de Montevideo uh-huh. a Ciudad de México. Uh-huh. Hay un esfuerzo importante y México es el tercer mercado de mayor consumo de RT. Uh-huh. Este Russia Today, este brazo de la propaganda rusa, ¿no? Y de la desinformación. Entonces, primero está eso. China dice el estudio y hace énfasis, y creo que es importante, que el Estado no está probado que China como país esté ligado a lo que sucede, pero que sí actores chinos le venden los precursores del fentanilo al crimen organizado en México. Eso está clarísimo.
1: Sí, claro.
0: Y esos entran por alguna aduana, y entran por algún puerto, por alguna carretera. Y eso está protegido por el crimen organizado. Porque lo que hay que entender es que lo que hay en México no son pandillas como las que había en El Salvador, que tienen control de una zona territorial y cobran derecho de piso. Aquí tenemos un fenómeno que opera a nivel internacional con alianzas, como decíamos, y que tiene enorme potencia porque no solamente hace narcotráfico, no solamente es extorsión, es tráfico de armas, tráfico de personas, tráfico de migrantes, trata de blancas, tala de árboles, minería ilegal, secuestros.
2: Lo que quieras.
0: Es potentísimo, tiene muchísimas líneas de operación, y entonces en algunas de estas líneas de operación se cuelan estos intereses. Entonces decíamos que en el caso de China lo que opera es que a través de redes comerciales, de las aduanas que puedan controlar el crimen organizado, entran los precursores para el fentanilo que ha cobrado la vida de 450,000 personas en Estados Unidos y que se ha convertido en la principal causa de muerte entre los jóvenes entre 18 y 25 años de edad. Y por otro lado, Irán y Hezbollah pues utilizan logística clandestina y la estructura proxy. Irán, a través de estos grupos como los que tienen Medio Oriente, como Hezbollah, como Hamas, como los Houthis, tiende ligas con el crimen organizado en América Latina. El estudio habla de que la presencia de Irán es mucho más potente hacia el sur de nuestro país. Es más potente en países sedientes, como era el caso de Venezuela, pero incluso en países como Ecuador, que lo que es en México. Sí existe, pero es más potente hacia el sur. Rusia y China sí tendrían una mayor presencia. Y lo que decías tú es un tema que puede generar desde luego atentados terroristas en Estados Unidos, pero sobre todo atacar los intereses económicos de Washington. Y por eso viene la doctrina Donroe, esta idea de blindar.
1: Todo esto es de nosotros, tenemos que cuidarlo por seguridad nacional, por seguridad hemisférica.
0: Exacto.
1: Y pues por mantener el status quo, a final de cuentas, del sistema norteamericano, del sistema occidental.
0: A ver, y no es que nosotros estemos de acuerdo con eso, pero lo que es interesante aquí es, no, pero lo que es interesante aquí es, México tiene que ver por sus intereses, no por los de Estados Unidos. Y hay que entender que la doctrina Donroe es un despropósito total para la región y afecta a los intereses de México. Pero lo que estamos intentando es entender cuáles son los elementos que mueven las agujas para las decisiones en Washington, porque no nos gusta escuchar lo que dicen en Washington y nos afecta mucho.
1: Pero de pronto no nos gusta escuchar lo que dicen en Washington y en esta visión que adolece de complejidad y de altura de miras en muchas ocasiones, decimos, claro, los buenos son los rusos, los buenos son los chinos, los buenos son los iraníes, y no necesariamente es un partido de fútbol, no es el Cruz Azul contra el América.
0: Pues yo diría que aquí no hay buenos, aquí hay intereses de los dos lados, y yo creo que lo que es importante de este estudio es que da datos concretos, no es nada más una opinión. Tiene, por ejemplo, un dato interesante que dice que entre enero de 2020 y diciembre de 2024, la inteligencia financiera de Estados Unidos detectó aproximadamente 312,000 millones de dólares en transacciones sospechosas que presuntamente vinculan al crimen organizado de México, a los cárteles de México, con redes chinas de lavado de dinero. Y hace un mapa, pone un esquema de cómo funciona esto, ¿no? De cómo los operadores del narco le entregan dólares en Estados Unidos a brokers chinos, que estos chinos entregan pesos en México a cárteles de la droga, y cómo los dólares se venden a chinos que buscan evadir controles, ¿no?, financieros, y los pagos se regresan en moneda china, que es mucho más opaco el sistema que el estadounidense, ¿no? Entonces, ¿cómo se hace esta triangulación? Y ya lo tiene identificado Estados Unidos. Entonces, creo que eso es lo que es interesante de este estudio, que nos da nombres de las instituciones, de las organizaciones, que nos da esquemas, que nos da montos de cómo está operando el tráfico de fentanilo de la mano de entidades en China, que nos da también elementos de cómo está operando la inteligencia rusa en nuestro país. Y todo eso en un momento en el que decíamos Estados Unidos quiere regresar a la seguridad económica, busca proteger, porque ha visto que en estas grandes crisis geopolíticas pues se afectan las cadenas de suministro, y busca proteger las cadenas de suministro, muchas de ellas ligadas a México, porque nosotros coproducimos con Estados Unidos. Y no es casualidad que el primero de febrero del año pasado, se nos olvida todo muy rápido, Luis.
2: Sí, claro.
0: El primero de febrero del año pasado, a 10 días, 11 días de que había entrado Donald Trump, hay una publicación de la Casa Blanca con la imposición del 25% de aranceles, que después se frenó porque hubo una plática entre la presidenta Sheinbaum y el presidente Trump, pero decían, le vamos a poner 25% de aranceles a México porque hay una alianza intolerable, dice el texto, entre el poder político y el crimen organizado en México. Desde el día uno nos lo vienen diciendo.
2: El dato está ahí. Y como las matemáticas no se me dan tan bien, se lo acabo de preguntar a la IA. Me dijiste 312 mil millones de dólares, ¿verdad, Brian?
0: Correcto, así es.
2: Es el 57% del presupuesto mexicano.
0: Imagínate.
2: O sea,
0: imagínate.
2: Del presupuesto que hay para carreteras, hospitales, policía, seguridad, el ejército, la marina, los estados de la república, todo es el 57%. 312 mil millones de dólares detectados en lavados de dinero entre cárteles de la droga y redes de lavado china. Que de ahí vemos a lo mejor lo que pasó la semana pasada, cuando pues viene ya el Departamento del Tesoro y dice, vamos a empezar a checar criptos y vamos a empezar a checar más temas, y el asunto de las remesas, que también ha sido una sospecha de lavado del narco, vamos a echarle lupa.
0: Y eso es lo que tienen allá, pero le van a empezar a echar lupa, Luis, estoy segura, a nuestras aduanas y a nuestros puertos. Ahí está Manzanillo, Lázaro Cárdenas, Ensenada,
2: Colima,
0: que tienen muchísima porosidad. Entonces viene una presión a México para el tema de los puntos de entrada, de aduanas. Y ahí es donde pues tiene que haber claridad.
2: Claro.
0: O sea, otra vez, no es un tema de quiénes son los buenos y quiénes son los malos. A México no le conviene cerrarle la puerta a China. Yo siempre he abogado porque no le cerremos la puerta a China. China es un actor al que no le puedes dar la vuelta actualmente en la economía global. Pero sí conviene tener claro dónde están esos puntos sensibles para la seguridad nacional de Norteamérica y de nuestro mayor socio comercial.
2: Pero se está lavando dinero con, no China, no estamos diciendo a lo mejor que el gobierno chino, pero sí con actores chinos. O sea,
0: sí hay
2: un punto ahí importante que le termina por afectar a la estabilidad, no solo de Estados Unidos, y ahí sí, pues a riesgo de sonar muy pro Washington, pero pues sí de la región. O sea, queremos que tengas una dominancia de narcotraficantes y lavadores de dinero de China, o con los intereses iraníes o los intereses rusos, pues también está medio cañón. Este otro punto, por ejemplo, 60% de incremento de personal en la embajada rusa, manipulación mediática, uso de bots, ahora que Monreal quiere hacer nulidades por intervenciones extranjeras, uso de bot documentadísimo está en Estados Unidos, que los usaron para mover las elecciones y que ahora aquí operan con total libertad. Ese es un punto también a considerar ahora que hablamos tanto de nuestra soberanía, ¿no?
0: Sí, hablando de los datos duros, hay otro ligado a esto que dices de la inteligencia rusa. Entre enero de 2022 y abril de 2024, o sea, en un par de años, entraron a México más de 166 mil rusos.
2: Ok.
0: Y de estos, prácticamente la mitad se fueron posteriormente hacia Estados Unidos. Y algunas investigaciones identifican que al menos habría 13 agentes de la inteligencia extranjera rusa en estos flujos migratorios. La ruta que utilizan es van de Moscú, de ahí se van a Estambul, entran por Cancún.
2: Sí.
0: Y de Cancún hacen su camino hacia Estados Unidos. Entonces, claro que ese es un tema, claro que hay un tema de desinformación, como decías ya, ¿no? Y de buscar alimentar esta división existente, digamos, entre Estados Unidos y México, ¿no? Y hay una nota que se publica en el New York Times hace algunos meses que habla de cómo el gobierno de Estados Unidos le dijo en su momento al gobierno de López Obrador, aquí está la lista, estos son los nombres de los agentes rusos que están operando en México. Y que el gobierno de México pateó la bola y no hizo nada. Entonces, no es algo nuevo, es algo que ya sabíamos. Pero de manera más clara, más nítida, lo presentan algunos centros de pensamientos en estos días, a la luz de la creciente crisis, ¿no? En materia de seguridad entre México y Estados Unidos.
2: Aquí yo sumaría, y esto no está confirmado y difícilmente estará confirmado en algún momento, y para mí es mucho más un fake o un bulo que una realidad. Sin embargo, también se mueve dentro de círculos de inteligencia, dentro de círculos que están metidos en los asuntos de seguridad y que están muy vinculados a Washington. Dicen que cuando Estados Unidos presenta la lista de agentes, estos son tus agentes rusos, necesitamos tener acción con estos agentes, tenemos que frenarlos. Cuando López Obrador se pelea con los Estados Unidos, se pelea con la DEA particularmente, le retira los hangares. Qué cosa tan curiosa, justicia poética, Brenda, porque Terrence Cole, que era en ese entonces el delegado de la DEA aquí en nuestro país, termina por convertirse en el director de la DEA a nivel global, ¿no? Pero bueno, en ese instante, en esas tensiones entre Estados Unidos y México, se habla, insisto, no hay nada confirmado, difícilmente se podrá confirmar, pues que hubo filtración más bien a la embajada rusa en torno a agentes estadounidenses. Entonces, aquí hay un juego político muy peligroso. O
0: sea, sí es peligroso y nos tenemos que dar cuenta que en esta nueva era geopolítica, en donde se busca, por lo menos desde Washington particularmente, avanzar un orden internacional no basado en reglas, sino basado en fuerza. Y en donde en un mundo de depredadoras es muy fácil ser presa. México tiene que estar muy alerta porque somos un punto muy sensible. No solamente somos pieza central del sistema de producción norteamericano, sino que tenemos una frontera de más de 3.000 kilómetros de Estados Unidos.
2: Claro.
0: Flujos financieros brutales por las remesas, por el comercio, por todo.
2: $1.5 millones de dólares cada minuto.
0: Claro, claro que somos objetivo de inteligencia de ambos lados, de ambos intereses. Hay un tema importante que es, México insiste en que el armamento que utiliza el crimen organizado en nuestro país viene de Estados Unidos y que el control de armas es fundamental, ¿no? Coincido, digamos, con la importancia del control de armas, pero ojo, porque lo que arroja este estudio es que entre 2022 y 2024 el 60% de las armas decomisadas en nuestro país eran de origen ruso. Incluso menciona el estudio, en 2026 se encontraron
2: este año en el crimen,
0: grupos del crimen organizados, lanzacohetes de origen ruso. Entonces, porque siempre hay un discurso ahí de, oye, pero que Estados Unidos las armas, sí, este es un tema de los dos países, somos corresponsables, hay un doble discurso en las dos capitales.
2: Sí, claro.
0: Porque México, cuando habla de las armas, te dice, el problema es la oferta. Cuando habla de las drogas, dice, el problema es la demanda de las drogas por parte de los estadounidenses. Y Washington te dice lo contrario, ¿no? Te dice, en las drogas, el problema es que ustedes ofrecen drogas, y en las armas, el problema es que ustedes quieren comprarnos armas. Entonces, hay un problema de doble discurso. Somos corresponsables, es un drama, es una epidemia que afecta a los dos países de distintas formas, que cobra miles de vidas en los dos países de distintas formas, pero aquí hay que tener claro cómo se mueven en este esquema otros intereses geopolíticos.
2: Y de hecho, en la misma estrategia de seguridad estadounidense, tanto la de antidrogas como la de seguridad, como la de antiterrorismo presentadas hace algunos días,
0: Correcto. Si
2: hay apartados muy claros de prevención de drogas y si hay apartados muy claros también de tráfico de armas. No haciéndose responsable, porque al final de cuentas Washington tampoco se va a hacer responsable, pero sí poniendo sobre la mesa la necesidad de mayor control para tratar de evitar que lleguen tantas armas a nuestro país. Pero ahí están los datos. Bueno, ok, llegan armas de Estados Unidos, también están llegando muchas armas de Rusia. ¿Y cómo le hacen para llegar de Rusia? Que esa sería otra pregunta, ¿no? De Estados Unidos es muy clara.
0: Otra vez las aduanas, otra vez.
2: De Estados Unidos es bien claro, pero de Rusia, ¿cómo le haces?
0: Claro, y en un momento en el que México está creciendo sus exportaciones a Estados Unidos, los últimos datos del INEGI reportan este boom, casi diría yo, de las exportaciones. Pues claro que le preocupa a nuestro mayor socio comercial el tema de las armas rusas, el tema de la inteligencia, el tema de el lavado de dinero en entidades chinas por parte del crimen organizado en México. Y hay algo, pues, esta idea de que el fondo no es nada más detener el tráfico de fentanilo. Eso era, digamos, como la punta del iceberg. Lo que tiene la administración Trump en mente es desarmar el cobijo político que le permite a este crimen organizado operar. Y es algo que el caso Rocha Moya lo ilustra de manera muy clara, pero que viene de meses atrás, ya lo decíamos, del día 11 de la administración Trump, nos vienen haciendo énfasis en esta alianza entre poder político y poder criminal. No es nuevo. Y han habido múltiples señales, designar a los carteles de la droga como organizaciones terroristas, al fentanilo como arma de destrucción masiva, el nombramiento de Sara Carter en la Oficina Nacional Antidrogas.
2: Todas las audiencias en el Congreso.
0: Todas estas estrategias, las tres estrategias, la defensa, la antidrogas y la de seguridad nacional, todas tienen a México como elemento central. durante la administración Biden hubo un documento de prioridades de política exterior que se publicó en su momento, donde lo que decíamos en esta mesa, Luis, es, ¿y México ni se menciona? Bueno, ahora es al revés. Queríamos ser prioridad de Washington, ya lo somos, pero tienen muy claro cuál es nuestro talón de Aquiles.
2: Cierro preguntándote esto, y sé que no tienes bola de cristal. Yo no sé si hay una negociación secreta, si quieres, que es otro tipo de negociación, algo que se tiene que hablar tras bambalinas. Ya vino Mike Van Mierlin aquí. Muchos textos hablan de que la reunión no necesariamente fue la mejor, pero nadie estuvimos ahí realmente como que para comprobarlo.
0: Qué lindo hubiera sido haber sido una mosca en la pared.
2: Qué lindo hubiera sido, ¿no? Bueno, realmente pasó esto o no.
0: Pero lo que sí sabemos es que, ojo, que Trump manda a gente muy cercana a él, como lo hizo en Rusia con el titular de la CIA, y como lo hizo aquí con Mark Quinn Mullen, el secretario de Seguridad de Estados Unidos. Y esa visita estuvo acordada entre el presidente Trump y la presidenta Sheinbaum. Y lo manda con mensaje directo de Donald Trump. Y en el contexto actual, es evidente hacia dónde va la presión, hacia este tema, ¿no?
2: Entiendo resultados. El discurso a las gradas de la 4T, sí, es su gente, está
0: cada
2: bien.
0: Cada quien va, o sea, a decir.
2: Está bien. Claro. Y allá el discurso igual de Trump a su gente, etcétera. Pero, ¿habrá entendimiento o ves
0: rompimientos?
2: Pero
0: estamos en el día 28 de los 60 días que tenemos conforme al Tratado de Extradición México-Estados Unidos para la detención de Rocha Moya.
2: Okay.
0: Y los otros 9, que 2 ya se entregaron en Estados Unidos.
2: Las pruebas ya se fueron.
0: Ya se fueron.
2: Sí.
0: Pero digamos, lo que yo apunto en mi columna de ayer es, si México no da señales claras de querer luchar contra este contubernio entre el poder político y el poder criminal, Washington va a seguir apretando. Y este apretar no afecta solo a la presidenta Ana Morena, afecta al país, porque hay de por medio enormes intereses en esta relación bilateral del lado de México. Tenemos casi 40 millones de mexicanos y mexicanos viviendo, mexicanoamericanos viviendo allá, el tema económico, comercial, remesas, en fin, tienen muchos puntos de donde apretarnos, y ya sabemos cuáles son los métodos de Trump. A ver, aquí nadie está defendiendo a Trump ni a los intereses de Estados Unidos, pero sí entender que sus métodos son, pues, los de apretar en los intereses en donde duele.
2: Brenda.
0: Y ahí viene lo comercial, ahí viene lo comercial. Estamos en medio de la revisión del T-MEC, ¿no? Esta semana oficialmente.
2: Te seguimos en tus redes, Brenda, siempre.
0: Claro que sí, Luis. Me pueden encontrar en Twitter como @b-estefan, en Instagram como Brenda Internacionalista, y desde luego todos los martes en el periódico Reforma.
2: Te leemos siempre. Gracias, es Brenda Estefan.
0: Gracias, Luis.
2: 8:43, no me tardo, ya está aquí Oscar Valderas.

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3: Las 8 con 46 minutos.
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3: Las 8 con 49 minutos.
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17: No sé en qué momento la pusimos, pero está bien. Yo creo que es la tele, ¿no? Pero bueno, ahorita no la pusieron. Pero sí estaba chida la rola. Felicidades, el mejor programa, dicen Antichairos. Felicidades por tu objetividad, dicen aquí. Hola Luis, que Dios te bendiga siempre. Sigan siendo incómodos. Muchas gracias. ¿Si es un estudio serio o también es un show como la mesa de Hernán? Yo creo que cada quien puede discernir. Si alguien llegó a pensar que la mesa de Hernán y Juan Ignacio era una mesa seria, aquí lo dijimos, de hecho, en la misma mesa varias veces. Pero mucho sí es un estudio muy serio. Lo puedes ver en Twitter, lo puedes leer, o a lo mejor léelo y di, no, este es un show y es solo para pegarle a López Obrador y ya, no pasa nada, se vale. 56 40 05 1025. Nuestro WhatsApp está abierto en todo el planeta. Me voy a una pausa, son las 8:50 y ya regresamos con Oscar Valderas.

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3: Las 8:53.

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1: Hola Luis, ¿cómo estás? Saludos, muy buenos días para todos en MBS. Pues la cuenta regresiva para el Campeonato Mundial, hoy estamos a 15 días, solamente 15 días de la ceremonia de inauguración y del partido inaugural México contra Sudáfrica. Y bueno, siguen llegando futbolistas con la selección mexicana para completar la lista. Ya los últimos que se incorporaron fueron Santi Jiménez, Johan Vázquez, Jovet Vargas, que no sé si estén en condiciones para jugar el sábado en el Rose Bowl en Pasadena, California, contra Australia, pero bueno, ya están trabajando con el equipo de Javier Aguirre. La lista la va a dar a conocer Javier Aguirre el lunes da a conocer la lista. Es una de las últimas selecciones en dar a conocer su plantel, su plantilla para el Campeonato Mundial de Fútbol. La razón, me parece a mí que Aguirre tiene definido ya 25 jugadores, le falta uno, un tapado, no sabemos si va a ser un defensa central zurdo que necesita un suplente, un sustituto para Johan Vázquez, podría ser el chico este Jesús Gómez, que es de Tijuana, o podría ser Everardo López, que juega para el Toluca, no sabemos si va a ser Germán Berterame, no sabemos si podría ser alguno de los mediocampistas, yo creo que en este caso Marcel Ruiz, el futbolista del Toluca, que está en una controversia médica, porque los médicos de la selección dicen que no está en condiciones para jugar, los médicos del Toluca sí, él está jugando, va a jugar la final de la Liga de Campeones de la CONCACAF este sábado con el Toluca en la Bombonera contra los Tigres, así que ahí está la disyuntiva, realmente no creo que haya demasiado problema, ya Aguirre tiene definido el 98% de la lista, ese último elemento es el que causa cierta expectativa o cierto suspenso de cara al pronunciamiento del entrenador de la selección mexicana de fútbol. El que dio la lista fue Mauricio Pochettino, el entrenador argentino de la selección de Estados Unidos. Está Pulisic, está McKennie, está también Alejandro Sendejas. Ellos encabezan al equipo de los Estados Unidos. También está Ricardo Pepi, está Tim Weah, está por ahí también Tyler Adams, es decir, equipo completo. Vamos a ver, Pochettino, hay que recordar que ha tenido malos resultados con Estados Unidos. La selección de casa debuta el 12 de junio, al día siguiente de que México inaugure el Mundial contra Sudáfrica, debuta en Los Ángeles enfrentando a la selección de Paraguay. Y bueno, hablando del debut mexicano, fíjense lo que son las cosas, los boletos han ido bajando de precio para el partido México-Sudáfrica, bajando hasta cierto grado, ¿no? Siguen siendo una exageración, 30,000 pesos ahora el precio más barato que se ofrece por un boleto en la reventa para el México-Sudáfrica. Insisto, sigo siendo una lista realmente, pues, muy, muy compleja, muy alta, insultante diría yo, pero ya nos está hablando de las cantidades estratosféricas de las cuales se hablaban hace algunas semanas. Bueno, está en Toluca, el Toluca está preparando el partido de la CONCACAF contra Tigres, decíamos, va a ser un juego interesante, se repite la final del torneo anterior, del que terminó en diciembre, veremos si puede ser un partido también tan dramático como resultó aquel que ganó el Toluca en la serie de penaltis. El Toluca tiene como prioridad ganar la CONCACAF, y el partido también va a significar el último juego de André Pierre Gignac, el fantástico jugador francés, el mejor jugador en la historia de Tigres, uno de los grandes, grandes futbolistas extranjeros que ha venido a jugar a nuestro fútbol. Me parece a mí que veremos sus últimos minutos, si es que juega, porque últimamente ha aparecido más en la banca. Y en Budapest también crece la expectativa para el juego del sábado, que será por la mañana, 10 de la mañana, tiempo del centro de México, la final de la Liga de Campeones de Europa entre el Arsenal, campeón de la Liga de Inglaterra, contra el Paris Saint-Germain, campeón de la Liga Francesa. 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
4: Las 9 en punto.
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0: 9:03, las 9:03. Tengo información muy importante. En estos momentos le confirmamos, María Eugenia Campos, la gobernadora de Chihuahua, está aquí en la Ciudad de México, va a la Fiscalía General de la República, no va a comparecer en la Fiscalía en Ciudad Juárez, va directo a la Fiscalía General de la República, la que está en Doctor Lucio, en la colonia Doctores, aquí en la Alcaldía Cuauhtémoc. Vamos a estar muy atentos de lo que suceda en los próximos minutos, porque bueno, pues sí, se confirma María Eugenia Campos, perdón, estaría llegando la gobernadora de Chihuahua a la Fiscalía General de la República. Va a comparecer en calidad de testigo hasta el momento, pero como hablábamos con su abogado Roberto Gil Suart hace unos días, pues una estrategia puede ser cambiarle la imputación, cambiarle la calidad, perdón, a imputada por el asunto de los agentes de la CIA que entraron a territorio nacional y de la cual, pues, a Maru Campos se le señala como una responsable, cómplice. Algunas de las carpetas que se presume podrían estar abiertas es ya de plano por el delito de traición a la patria. Hay una que sí tenemos confirmada, que es la de ejercicio indebido de funciones. Ese es un delito realmente menor en comparación con el otro, el de traición a la patria. Ahora, no fue citada por la Fiscalía en la Ciudad de México. Esto es muy interesante porque parece que es un juego de la misma defensa de Maru Campos. Es una estrategia política. Aquí estamos en medio de política, a final de cuentas. Porque al momento de presentarse en la Fiscalía General de la República, el símbolo es mucho más poderoso. Y seguramente van a venir reacciones, pues, importantes. Que la detengan, es muy difícil que la detengan. Mucha gente nos está escribiendo y se le hace lo que a Rosario Robles. ¿Se acuerda cuando Chayito Robles fue a comparecer y le dijeron, ¿qué crees? Te quedas, y se quedó 2 años y medio. Nada más que Rosario Robles no tenía fuero. Hoy está aquí con nosotros Óscar Valderas. Cada que viene Óscar hay noticias. ¿Por qué eres así, hermano? ¿Cómo estás? Qué gusto verte.
1: Hermano querido,
0: cambias la
1: días.
0: Agenda nomás ya para sé. Todo.
1: Nomás es para que tengamos algo de qué hablar.
0: Sí, ¿verdad?
1: Sí, es por
0: sí,
1: eso.
0: Sí, no, ni modo de ponernos a hablar de la Casa de los Famosos. ¿Cómo estás?
1: Bien, hermano, siguiendo esta trama, porque es que cómo da giros y giros y giros el asunto, ¿no? Es muy interesante.
0: Pues está muy interesante porque tienes ahí las dos posturas, o sea, una, la de Rochamoya y toda la comitiva, incluyendo Insunza, el senador acusado de narco, el narcosenador que le gusta a Constantino Cavafis, tiene buen gusto en poesía.
1: Sí, hasta eso, y se ve que es un buen lector, no sé si...
0: Sí, no, eso sí, es buen lector.
1: No sé si... Y por lo visto, buen operador político.
0: Se inspira. Se inspira, seguramente se prende con las poesías. Y tenemos a él, tenemos a Rochamoya, tenemos a Damaso, tenemos a varios que fueron a declarar, al final de cuentas, echarse un cafecito. Tenemos el otro asunto de María Eugenia Campos, que también hoy es vista por la oposición como si fuera una heroína y como si tuviera quizá más capacidades de la que, con todo respeto, creo que realmente tiene, ¿no?
1: Sí, creo que se le está engrandeciendo la figura de Maru Campos. Y claro, Acción Nacional está capitalizando porque no tenían una narrativa dentro del tema de Rochamoya. Y creo que es una de las grandes dolencias de la oposición. Parece que siempre están reaccionando a algo. Uh-huh. ¿No? Entonces, esta cantaleta de la narcopolítica les venía muy bien.
0: Sí, ya.
1: Porque era...
0: surgía.
1: Sí, pero de repente les surge una figura de nivel nacional cuando no la tenían. Uh-huh. En el momento del tiempo de mujeres, ¿no? De una mujer además del norte del país, que vuelve un poco Chapalante. A los orígenes, ¿no? Uh-huh. Echada para adelante. Nos recuerda un poco estos primeros movimientos, estas marchas que reactivan a la base, una base dormida en Acción Nacional, que va a los bastiones de los primeros rebeldes del norte. Y entonces, yo creo que si la oposición capitaliza bien, hay un relato muy claro. Tenemos una gobernadora que está enfrentando un proceso judicial por atacar al crimen organizado, poniéndose de acuerdo, cooperando, ponle el nombre que quiera, contra las instalaciones de laboratorios clandestinos de los grupos criminales, frente a la protección de el oficialismo, a un gobernador con licencia ligado al crimen organizado. Y un poco, hermano, me recuerda hasta los tiempos del desafuero. Cuando López Obrador decía, a mí me están intentando juzgar por intentar abrir una calle que conecte a una comunidad con un hospital. Y aquí parece ser que el argumento es, la quieren juzgar por cooperar con las agencias de Estados Unidos para combatir el crimen organizado. Todos son narrativas, evidentemente, pero hace rato que no veíamos una figura desde los gobernadores que se volviera nacional para Acción Nacional.
0: Y que además tuviera tanta fuerza, porque hay mucha gente que la apoya, gente que no necesariamente apoya al PAN, pero que está pues no simpatizando o en contra abiertamente contra la 4T. Me llamaba la atención porque lo ponían en la mesa en un debate, si no me equivoco era Luisa Gutiérrez, y estaba en su debate con una chamarra y se quita la chamarra Luisa y dice: mira, yo traigo una playera que apoya a Maru Campos.
1: ¡Órale!
0: Yo quiero ver que tú traigas una playera que apoya a Rocha Moya o que apoya a Insunza o que apoya a cualquiera, porque ahí sí, pues porras no les pueden echar. Cosa más interesante, en el Congreso, en este periodo extraordinario, en el cual pueden votar la ley de injerencia extranjera y anular cualquier elección que se les pegue la gana, necesitan forzosamente en el Senado el voto de Insunza. Están muy, muy cerrados. Ya nos dijo hoy muy temprano Luis Armando Melgar que no va a votar a favor de esa iniciativa. Él es del Verde. Hay algunos otros que parece también pues se van a echar para atrás. Algunos del PT que se la van a cerrar.
1: Es lo que te iba a decir.
0: Necesitan a Insunza.
1: El PT no estaría jugando del todo con Morena en esta discusión.
0: Parece que no todos. Y algunos no, sí, algunos ya, no.
1: Y yo no veo posibilidades de que en este momento Morena pueda pescar a otro senador, ¿no? O sea, está tan polarizado pues sí. El tema.
0: No, y quieren pescarlo, pero allá en Estados Unidos. Va a tener que venir. Y luego la imagen, el narco senador tiene que votar a favor de una ley que va a criminalizar un tuit, pero permite que siga habiendo narcopolítica. No, hombre, qué bonito, Oscar.
1: Son momentos, hermano, muy interesantes, porque además, como hace mucho tiempo, yo no recuerdo que ocurriera, la agenda de seguridad está pasando no necesariamente por el gabinete. Yo tengo un Omar García Harfuch con una potencia importante, con una cercanía al poder tan relevante, queda un poco relegado de la discusión en este momento. Uh-huh. Y hoy nos estamos fijando mucho más en los gobernadores, en las actuaciones de cada uno, en esos rumores sobre si el siguiente podría ser un
0: Américo
1: gobernador.
0: Villarreal, dicen.
1: Si es Américo Villarreal, si es Durazo, si es Marina del Pilar.
0: Sí, claro.
1: Luego seguimos, por ejemplo, sin saber dónde está Silvano Aureoles, el exgobernador de extracción perredista de Michoacán, que asegura el fiscal de Michoacán que salió del país en un helicóptero con ayuda del cártel Jalisco Nueva Generación. Fede, no hemos discutido mucho ese tema, pero es una locura pensar que el cártel Jalisco facilitó una aeronave a un exgobernador para salir del país. Luego tienes, por ejemplo, a la gobernadora de Morelos. Enfrenta
0: a Margarita González Arabia, lo que platicamos el lunes.
1: Sí, atrapado un poco en estos intereses de la narcopolítica, de alcaldes como el de Cuautla, que está prófugo, o exalcaldes como el de Yecapixtla, que inicia siendo un ariete del cártel de Sinaloa y termina juntándose con una decisión del cártel Jalisco Nueva Generación. Tienes al gobernador de Chiapas, está ya con problemas con su fuerza pacal, ya medio infiltrada tal vez por el crimen organizado, y pareciera que los incendios se vuelven estatales y la parte federal no la entendemos del todo. Y esto, hermano, ocurre a 16 días del mundial, seguimos, es un contexto importante, hay que remarcarlo. Entonces, el tema de seguridad se pasó a los estados muy rápidamente.
0: Y además de ahí trasciende al nivel nacional, como bien mencionas, o sea, está complicado porque pues, la postura de la presidenta sí es muy difícil, o sea, no puedes atacar, tienes que defender de alguna manera, defenderle va costando.
1: Ya lo vimos en la encuesta que hoy ponías de Encol, por ejemplo. O sea, la de Lorena Becerra.
0: Sí, la de Lorena Becerra.
1: La ex encuestadora de casa de Reforma hace varios años, que ya marcan un obvio descenso en la popularidad y que está claramente alineado a la defensa de Rubén Rocha Moya.
0: 68% le da en Colo y a la popularidad de la presidenta, pero tiene ahí una perla que ya compartimos en nuestras redes sociales, donde puedes ver cómo Andy pues tiene una aceptación bajísima.
1: Sí.
0: Y el peor calificado es Adán Augusto. 20%, no invente.
1: Y estamos, a ver, Adán Augusto López, un hombre que soñó con ser presidente.
0: Es el compadre López Obrador.
1: El hermano del presidente López Obrador, el hombre que dirigió la política interna, el secretario de Gobernación que vino a tomar un papel cuasi priista, ¿no te acuerdas? Estos secretarios de Gobernación poderosos, negociadores, duros. En esos niveles de aprobación. Y luego ves Rocha Moya, otro hermano del expresidente, y ves ese círculo que alguna vez fue muy cercano a Palacio Nacional, completamente defenestrado. O sea, Andy buscando a ver si se le alcanza para una diputación local que le dé hoy un fuerito. ¿no? A partir del 1 de septiembre de 2027, y mientras tanto le corren como 400 días para que no le vayan a sacar un indictment. ¿Qué es, verdad? Es que what a time to be alive, ¿eh? Uh-huh. ¿Qué tiempo para estar vivo en estos momentos?
0: Dime algo, Oscar. En esta semana hemos visto dos cosas fortísimas en materia de crimen organizado hasta lo que llevamos de la semana. Uno, lo de Morelos, que está a cañón, o sea, el operativo Enjambre la semana pasada, detienen ahí a un alcalde, a varios exalcaldes, están buscando al alcalde de Cuautla, está prófugo. Sí. Lo hablábamos, 11 municipios más o menos metidos por el cártel de Sinaloa, hay otros cárteles que tienen ahí interés, temas que tienen que ver con extorsión, el control de los municipios, etcétera. Pero acabamos de ver otra cosa que creo que pasa un tanto desapercibida con este México tan roto, que es Colima. Sí. ¿Qué estás viendo en Colima? O sea, vimos balaceras, gente que está huyendo un tanto como lo que pasaba en Chilapa. Es importante por el tema puerto. Colima siempre ha sido un foco criminal por el asunto de Manzanillo, pero ¿qué estás viendo ahí?
1: A Colima le ponemos poca atención, hermano, evidentemente, uh-huh, porque se trata de un estado pequeño y porque en temas de población siempre sale bajo. ¿No? Es decir, en Colima matan 2-3 personas, es una tragedia, pero esos son los conteos homicidios diarios. Pero evidentemente cuando lo cruzas por una tasa de 100,000 habitantes, si sacas el porcentaje, es altísimo. Y esto ha ocurrido, esto lleva durante mucho tiempo, justo porque tú decías, en el fondo lo que se busca controlar es el puerto marítimo y los otros puertos pequeños que hay, por donde esto lo hemos repetido muchas veces, el 70% de la droga del mundo se mueve por rutas marítimas. Entonces, un puerto siempre es una instalación estratégica para los grupos del crimen organizado. Y en este momento están ocurriendo dos cosas al mismo tiempo en Colima. Por un lado, es notorio el vacío del Mencho y el Jardinero, ¿no? Uno abatido, otro detenido, y cómo se están moviendo las estructuras del cártel Jalisco Nueva Generación para poder quedarse con las principales rutas. Eso por un lado, mientras que otros grupos como el cártel de Sinaloa comienzan ya a buscar también recuperar ese bastión que durante mucho tiempo fue de ellos. Pero al mismo tiempo tienes un nuevo modelo de seguridad. Ahí está el secretario de Seguridad Pública, el teniente de navío, Fabián Calcaño Gómez, que es un tipo que, lo hemos hablado, el modelo Atizapán, él viene de ser el titular de la Policía Municipal de Atizapán, generó un cambio brutal. Atizapán, prácticamente rodeado por municipios donde la percepción de inseguridad es altísima. O sea, Tlanepantla, Naucalpan, incluso, hermano, municipios del Estado de México que fueron objetivos del operativo Enjambre en el Estado de México, donde se presumía que los alcaldes eran cártel Jalisco. Pero si tú te brincabas en el semáforo de un municipio a Atizapán, la percepción de seguridad era altísima. Y era en gran parte por el modelo de los marinos, que es un modelo duro. Es un modelo, no abrazos, no balazos. Este es, va en serio.
0: De los marinos.
1: De los marinos. Y este es el modelo que se lleva este teniente, este marino, a Colima y empieza a dar golpes muy importantes. Lo que vimos el lunes fue la detención de un ciudadano de origen estadounidense, operador del cártel Jalisco Nueva Generación y un objetivo pedido por el gobierno de Estados Unidos. Pero horas antes habían detenido a 3 integrantes de la Malliza. Y en tiempo anterior, el propio secretario de Seguridad Pública llegó con una lista de objetivos prioritarios. Creo que es una lista de 9 objetivos, 9 generadores de violencia. De 9 ya lleva 8. Entonces, no,
0: o sea, pues muy bien.
1: Claro, mientras en estados cercanos como Sinaloa hablas de generales en retiro, como Gerardo Mérida, que va a tener que

0: lugares donde hay un gran régimen criminal, como es Sinaloa, como es Culiacán, ciudades como Culiacán, como Mazatlán, tienes otros tantitos kilómetros más abajo que están con un modelo de trabajo muy interesante. Y eso es lo que está pasando en ese momento en Colima. Estos narcobloqueos que vimos el lunes en Tecomán es la reacción del crimen a un modelo que no les gusta.
1: Ahora, tienes en Sonora detenido ayer este superoperador del cártel de Sinaloa.
0: Sí.
1: Tengo entendido, sobrino del Chapo, ¿no?
0: Sobrino del Chapo, primo evidentemente de Iván Archibaldo, un hombre que, por cierto, hermano, ya estuvo preso, había sido detenido, me parece que, si no mal recuerdo, fue detenido en 2018, hermano de un tipo que decían el Chanate, que incluso llega al penal de Altiplano.
1: Okay.
0: Pero
1: este es el Chinacate, ¿no?
0: El Chinacate.
1: ¿El que detuvieron ayer?
0: No, así lo vas a encontrar mucho en internet, pero es un error. Muchos medios tuvieron equivocado. Él en realidad es el hermano. El que detuvieron.
1: Él es el hermano del Chinacate.
0: Exactamente.
1: El que detuvieron ayer. El Chinacate ya está detenido.
0: Ya, él ya está detenido.
1: ¿Y aquí o allá? Estados Unidos.
0: Aquí, por algún momento.
1: Sigue aquí en México.
0: No estuvo entre los 92 enviados. Pues yo asumo que debe seguir por acá, pero ya ves que hay algunas entregas o extradiciones que ocurren casi.
1: Sí, que se dan.
0: No se conoce mucho.
1: Teletransportación.
0: Pero este familiar y primo de Iván Archibaldo ya había sido detenido, ya había estado incluso en Altiplano, pero como pasa con el poder judicial, que con jueces elegidos por el voto popular o sin el voto popular, es un poder muy opaco, no sabemos cuándo y bajo qué argumentos quedó libre. Entonces, esta es una reaprehensión de un familiar del Chapo Guzmán, que justo me preguntaba alguien, ¿qué tan relevante es? Yo te diría, mira, en cuanto a operación, generación de capitales criminales, 3 de 10. No, es un hombre
1: muy relax.
0: Relax. No era un hombre que tú dijeras, híjole, era un Hannibal Lecter, la mente criminal del crimen organizado.
1: No es un Iván Archibaldo.
0: No.
1: 10, ¿quién es Iván Archibaldo?
0: 10, Iván Archibaldo, claro. 10, los hermanos Hurtado Lascuaga.
1: Ok.
0: 10.
1: El Mencho.
0: Sí, 10 los que quedan de los Treviños, del cártel del Golfo. 10, la Rana Arzate, por ejemplo.
1: Ah, claro. ¿No?
0: Este hombre 3. Pero lo relevante es apretar el cerco familiar, ¿no? En realidad es un golpe anímico. Se trata de una señal cada vez más decidida del gobierno que dice, yo sigo interesado, no he quitado el dedo al renglón, de detener a estos dos chapitos prófugos, Iván Archibaldo y Jesús Alfredo, que, hermano, pues, de acuerdo con la información del LA Times,
1: estaría negociando con los gringos.
0: Llevan ya un año, al menos, en negociaciones con los gringos, a ver qué les ofrecen si se entregan.
1: ¿Esto pone la posibilidad de una competencia entre México y Estados Unidos a ver quién lo agarra primero?
0: Sí.
1: O sea, porque si los agarra aquí la gente de Harfush, somos nosotros los que decidimos si lo extraditamos o no lo extraditamos.
0: En teoría, sí.
1: Pero si Estados Unidos está avanzando y los quieren allá, ganaron. Creo que esta competencia es interesante, más allá del bla, bla, bla y la soberanía y que sí, que tú las traes. ¿Quién va a agarrar a José Alfredo y a Iván Archibaldo? ¿México o Estados Unidos?
0: Exacto. Y en el fondo, más allá de la detención, lo que importa es la trata criminal. ¿Qué saben? ¿Qué grandes crímenes, qué grandes operaciones podemos empezar a entender o resolver a partir de lo que tenga conocimiento un Iván Archibaldo, por ejemplo, o estos grandes criminales? Porque una vez que Estados Unidos se los lleva, ya esa data criminal ya no llega a México. La propia Fiscalía General de la República ha pedido que, por favor, tengan acceso a lo que están cantando los grandes capos para poder a ver si arman un caso, si le pueden dar sentido a algún expediente judicial, y no lo logran. Entonces, más allá de la detención de la persona, lo que se va es la data. No, se van, digamos, con el portafolio y con todo lo que saben, y si salen de México, todo eso se queda en una especie de cajón de los secretos, y México no vuelve a tener acceso a esos secretos.
1: Te preguntaba en el ranking que tú nos ponías, ¿no? El hermano del Chinacate, 3 de 10.
0: Diez,
1: o sea, 10 ya vimos un Mencho, Rana Arzate, o sea, hay varios.
0: Sí, el sapo del cártel Jalisco,
1: ¿no? Cuando eres 10, si te vas un rato al bote en Estados Unidos y terminas en Estados Unidos, porque mucha gente nos pregunta, y creo que es un asunto muy, muy válido, es una duda que a mí me surge también. ¿Por qué Ovidio, que uno pensaría que es 10 de 10?
0: Sí.
1: Está, pues, como que testigo protegido, ¿no? Muy cómodo con su familia.
0: Porque a Estados Unidos sí le gustan los narcos. Okay. No más que les gustan los carros.

0: hablan. Ajá. Es de la única, esos narcos sí les gustan. El narco que no habla, el narco que no hace trato, vaya, con ellos sí hay evidentemente un ensañamiento. Se avienta el tío Sam con todo, con pistola, con lanza, con daga y con lo que tenga. Pero si eres un capo que está dispuesto a cooperar, que quiere echar de cabeza quiénes son sus jefes, quiénes son las personas que facilitaron su ascenso criminal, a quiénes sobornaba y cómo eso en ese momento afecta la seguridad o la salud pública de Estados Unidos, ese tipo de narco sí obtiene cariñitos, si le van a dar una sobadita en la espalda, masajito en los pies a ver qué quiere. Esa es la realidad. Entonces,
1: ¿pero a quién no? ¿A los políticos no?
0: A los políticos no.
1: O sea, porque ves un Maduro que está tronadísimo.
0: No, a los políticos no.
1: Pero ves un Mayo Zambada que también está encerrado.
0: Con una muy buena, hasta donde sabemos, un trato bastante
1: privilegiado.
0: Privilegiado, ¿no? Un hombre que no es una población dentro de la cárcel, se encuentra en una zona protegida.
1: Creo que lo tratan mejor que este rapero, ¿no? Que tienen detenido.
0: Ándale a
1: Sean Diddy.
0: A P. Diddy.
1: P. Diddy, ajá.
0: Sí, seguramente, ¿no? En una zona aislada, en una zona privilegiada. Uh-huh. Porque pues, todavía hay que extraerle mucha data criminal. Eso es lo que vale. En estos momentos, un Mayo Zambada realmente vale por todo el relato transaccional que te pueda contar. Uh-huh. Y sobre todo les va a contar quiénes traicionaron a Estados Unidos, quiénes se tomaban la foto en la Escuela de las Américas, quiénes iban a cursos al FBI, quiénes se tomaban foto con los fiscales de Estados Unidos, de los diferentes presidentes anteriores, y en realidad estaban operando contra Estados Unidos desde las estructuras del cártel Jalisco, del cártel Sinaloa, del cártel del Golfo, enviando drogas hacia Estados Unidos.
1: Porque eso también es muy interesante. Ellos tienen traidores. Los gringos tienen muchos traidores. Agentes de la DEA, agentes del FBI, gente del Homeland Security, de todos, de fronteras, de aduanas, que participaron y participan muy activamente con los cárteles.
0: Uy, hay mil historias, pero...
1: Y a eso sí no les perdona nada. Un caso es Genaro García Luna.
0: Claro, no, y agentes de las propias agencias de seguridad, porque de repente nos fijamos mucho en el narco mexicano y decimos, ah, esos facilitadores.
1: Sí, claro.
0: Son los gobernadores, los alcaldes, los jefes de seguridad municipal. No, también esos facilitadores son agentes de la CIA, agentes de la DEA, agentes del FBI, Border Patrol, sheriffs. Pero esa historia no les gusta contarla. Convenientemente omiten cuando los agentes de la DEA se voltean y se transforman en los grandes facilitadores y benefactores del crimen organizado mexicano.
1: Oscar, hoy la Nación Criminal va por la CFE, ¿ahora?
0: Sí, la Comisión Federal de Electricidad, hermano.
1: ¿Qué pasó?
0: A ver,
1: dime que hay una institución bonita en este país.
0: No, está...
1: Ah, chale, Oscar. Ahora, ¿por qué la CFE?
0: Mira, que nos están escuchando y que nos están viendo por televisión, seguramente ubican estos candados verdes que pone la CFE en los medidores. Es muy común que si tienes una deuda o hay un problema administrativo, te ponen un candado.
1: Luego es el que vuelan para meter el diablito, pero sí.
0: Exacto. O es un candado
1: Son de alambrito, ¿no?
0: Sí, o sea,
1: no
0: es un acero.
1: O sea, no he volado ninguno, no empiecen, pero son sencillos.
0: Sí, tan fácil es volarlos que incluso puedes llegar a penas de prisión de 10 años, porque es relativamente fácil. Entonces la gente te dice, mira, sé que la tentación de quitarlo es sencillo, no lo hagas. Eso, sí. Pero estos candados, hermano, son de uso exclusivo de la CFE. Nadie más puede tenerlos. Sin embargo, encontramos en plataformas de comercio electrónico que se venden hasta en 400 pesos. Y con estos candados verdes, falsos trabajadores de CFE, con ayuda de gente dentro de esta empresa pública, están haciendo fraude y están haciendo extorsiones. Esta Nación Criminal no habla del crimen organizado al más alto nivel, habla del crimen que puede llegar a tu colonia, que puede tocar tu puerta y que es importante que la gente sepa y no caiga.
1: A ver, déjame ver si entiendo bien. Estoy en mi casita, llegan unos de la CFE.
0: Exacto, falsos trabajadores.
1: Falsos trabajadores disfrazados con todo el tema, la camioneta incluso si quieres. Y me ponen esa cosa y me extorsionan porque si no me van a dejar sin luz, una cosa por el estilo.
0: Sí, dice, ¿sabes qué? Tienes un problema administrativo, tienes una deuda del cuando te has enterado, tu medidor está marcando una cosa rara y ve, aquí tengo mi candado de CFE. Tiene número de serie, o sea, porque son reales. La gente dentro de CFE las está revendiendo por fuera a extorsionadores.
1: Ay,
0: ok. Yo hablé con la gente de CFE, reconoció que es su problema y dicen, es...
1: Tómale.
0: Hola. Nosotros marcábamos a comunicación social para conocer su postura, está incluido dentro de esa Nación Criminal. Y lo que hacen estas personas es que te colocan el candado y te dicen,
1: hijos de eso.
0: Para cuando se resuelve ese asunto van a pasar semanas, señora. Señor, van a pasar semanas.
1: ¿Cuánto te bajan?
0: Hasta 20,000 pesos, hermano.
1: Pero el sapo la pedrada.
0: Ahí van viendo. Entonces, para que sepan que hay un mercado negro de candados verdes que está alimentado por gente, por crimen, que está infiltrado en CFE.
1: Nación Criminal con Oscar Valderas. Te seguimos en tu red, Oscar.
0: Hermano, en Twitter, bueno, continuamos la conversación, arroba Oscar Valderas.
1: Gracias por estar aquí,
0: hermano. A ti, hermano, muchas gracias.
1: Mucha admiración. 927.
2: Es el sueño de cualquier extorsionador, un dispositivo que supuestamente solo está en poder de empleados del gobierno y que sirve para cortar un servicio indispensable para la vida cotidiana, pero que se puede encontrar en internet, sin limitantes de venta y barato. Se trata de los candados verdes o sellos Capelo de la Comisión Federal de Electricidad, ACFE, es decir, dispositivos de seguridad de plástico con cable de acero que los empleados de esa empresa pública colocan en los medidores para indicar adeudos, problemas administrativos o una acción preventiva ante un eventual corte de luz. Su uso, en teoría, es de uso exclusivo de personal gubernamental. Nadie fuera de la institución puede tenerlos o usarlos. Pero en las plataformas de comercio electrónico más usadas en México, se pueden encontrar fácilmente. Esos candados se ofertan hasta en 450 pesos cada uno, o incluso ramilletes con decenas de candados que valen miles de pesos. Cada uno tiene el logotipo de CFE y hasta un número de serie que verifica su autenticidad. Personal de CFE, quienes solicitaron el anonimato, reconocieron que empleados y extrabajadores suelen extraer y revender sus candados en internet con el apoyo de sus jefes directos. Los compradores en línea son personas que buscan extorsionar a usuarios, especialmente adultos mayores. El modus operandi que siguen los compradores es fingir que son trabajadores de CFE y elegir a su víctima, a quien le aseguran que han detectado alguna irregularidad en el medidor de luz, por lo que deben colocar un candado verde. Los extorsionadores aseguran que las próximas horas los usuarios perderán servicio de luz y que retirar mediante una apelación ese bloqueo es un proceso que suele tardar semanas, lo que significa estar desconectados y en penumbras por varios días. Lo que se sabe internamente, aseguran las fuentes consultadas, es que los extorsionadores buscan gente grande, adultos mayores, cuya salud depende de aparatos conectados a la luz, o familias vulnerables con trabajos que requieren de luz las 24 horas del día, como herreros o mecánicos. Y esto lo saben por los recibos. Algunos son inusualmente altos en zonas residenciales. Los falsos empleados de CFE, entonces, cazan a esas personas vulnerables y solicitan una cooperación para instalar el candado y regresar 24 horas después para quitarlo. Tiempo suficiente para que la familia consiga entre 1,000 y hasta 20,000 pesos para pagar por el soborno. Para darle credibilidad a esa mentira, los extorsionadores citan el artículo 368 del Código Penal Federal, que establece como delito el uso o aprovechamiento de energía eléctrica sin derecho y sin consentimiento de la persona que legalmente pueda disponer de los mismos, es decir, de la CFE, y advierten que la pena por impedir la colocación del candado o su retiro se castiga hasta con 10 años de prisión. Los extorsionadores que han comprado estos candados en internet, cuentan las fuentes, hacen una segunda amenaza. Cuando las personas se niegan a pagar por el chanchullo, los falsos trabajadores les dicen que es mejor pagar porque alguien, es decir, los mismos extorsionadores, podrían arrebatar ese candado, y si ellos regresan y no lo ven bien colocado, tienen que dar parte al Ministerio Público por tratarse de un delito federal. Y cuando la gente escucha eso, paga de inmediato. Nación Criminal recibió por parte de las fuentes varias capturas de pantalla que demuestran que los moderadores de las plataformas de comercio electrónico son advertidos sobre la venta de sus productos ilegales. Y en todos los casos, la respuesta fue la misma. No hay evidencia para anular las publicaciones, por lo que deciden mantener activas las cuentas. Luego de recibir esta cápsula, preguntamos a CFE por una postura institucional y confirmaron que los sellos y candados son de uso exclusivo de los empleados, que su venta es ilegal, que ningún trabajador está autorizado para comercializarlos o solicitar dinero efectivo para hacer cobros directos. Entonces, su salud, ¿quién alimenta este mercado negro de candados verdes?

Vámonos con una rápida vuelta al mundo. Negociaciones entre Estados Unidos y Teherán dan un paso al frente y dos atrás. La televisión estatal iraní dio a conocer que el memorando de entendimiento que Estados Unidos e Irán están negociando estipularía que las fuerzas militares estadounidenses se retiren de las proximidades de Irán y levanten el bloqueo a los puertos iraníes. En cambio, Teherán se ha comprometido a restablecer el número de buques comerciales que transitan por el estrecho de Hormuz a los niveles anteriores de la guerra en un plazo de un mes. Al parecer, la gestión y las rutas del tráfico marítimo serían controladas por Irán en cooperación con Omán. El acercamiento diplomático tropezó esta semana luego de que Washington llevó a cabo ataques de autodefensa contra sitios de lanzamiento de misiles y embarcaciones iraníes cerca de Hormuz. Por su parte, la Guardia Revolucionaria iraní aseguró haber derribado un dron militar estadounidense y abierto fuego contra un caza F-35 y otra aeronave no tripulada, tras, según Teherán, violar su espacio aéreo. Este miércoles, la institución militar iraní consideró que una guerra renovada con Estados Unidos es improbable. Sin embargo, aseguró que están preparados para cualquier eventualidad y prometió convertir el territorio meridional de Irán en un cementerio. Y el otro frente de la guerra también se calienta. Israel ha intensificado su campaña militar contra Hezbollah con ataques en todo Líbano, que según autoridades libanesas dejaron al menos 31 muertos este martes. En las últimas 24 horas, el ejército israelí ha llamado a evacuar la ciudad de Nabatieh y ha atacado a más de 150 emplazamientos de infraestructura y combatientes de Hezbollah en todo el sur y el centro del Líbano. La Casa Blanca vuelve a meterse en la política brasileña. El presidente estadounidense Donald Trump recibió este martes en el despacho Oval al senador brasileño Flavio Bolsonaro, un gesto diplomáticamente inusual que la familia Bolsonaro interpretó como un respaldo abierto a su candidatura presidencial para las elecciones de octubre en Brasil. El encuentro ocurrió menos de tres semanas después de que Trump recibiera al actual presidente brasileño Luis Inácio Lula da Silva, quien busca la reelección. La familia Bolsonaro mantiene desde hace años una cercanía política con Trump. De hecho, el mandatario estadounidense intentó influir sin éxito en el proceso judicial contra su aliado, el expresidente Jair Bolsonaro, acusado de liderar un intento de golpe de Estado contra Lula. Como medida de presión, Trump impuso aranceles a las importaciones brasileñas, aunque posteriormente dio marcha atrás. Sin embargo, el viaje de Flavio Bolsonaro llega en el peor momento de su precampaña. Recientemente se divulgaron audios en los que el senador pedía recursos al banquero Daniel Borcaro para financiar una cinebiografía de su padre. Borcaro, expresidente del banco Master, está detenido desde marzo acusado de encabezar el mayor fraude financiero en la historia de Brasil, con un desvío de 593 millones de dólares. Flavio admitió haber negociado con él hasta un día antes de su detención, aunque negó irregularidades. Según Bloomberg, el acuerdo habría contemplado 134 millones de reales en financiamiento. Y aún así, los Bolsonaro buscan que la foto con Trump cambie la conversación. Y hablando de procesos electorales, el presidente colombiano Gustavo Petro quedó bajo la lupa del Congreso. La Comisión de Investigación y Acusación de la Cámara de Representantes abrió una indagatoria de oficio contra el mandatario por presunta intervención política, a solo unos días de las elecciones presidenciales, cuya primera vuelta se celebrará este domingo. Distintos sectores políticos y organismos de control han cuestionado los mensajes publicados por Petro en respaldo al candidato oficialista Iván Cepeda Castro, aspirante del Pacto Histórico, corriente política que lidera el presidente. La legislación colombiana prohíbe a los funcionarios públicos participar en actividades políticas o intervenir en controversias electorales, más allá de su derecho al voto. Sin embargo, Petro cuenta con fuero constitucional, por lo que no puede ser investigado por la justicia ordinaria mientras siga en el cargo. Si la comisión encuentra elementos suficientes, deberá presentar una acusación formal ante el Senado, que actúa como juez político en este tipo de casos, aunque históricamente estos procesos rara vez prosperan. Mientras tanto, Colombia entra en la recta final de una elección polarizada, en la que Iván Cepeda aparece entre los primeros lugares de las encuestas, junto a la senadora opositora Paloma Valencia y el abogado Abelardo de la Espriela. Esta fue la vuelta al mundo de hoy. Yo soy Leire Batalla y puedes encontrarme en X como @Leire_Batalla.

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4: Las 9:36.
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4: las 9:37.
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0: 7:40, ya regresamos. Me enlazo con Alberto Zamora. Alberto, está Maru Campos ahí en la Fiscalía General de la República. Cuéntanos qué pasa. Buen día, Alberto.
1: ¿Qué tal, Luis? Muy buenos días. Pues está todo listo ya aquí en las instalaciones de la Fiscalía General de la República, aquí en la calle de Doctor Lucio, en la colonia de Doctores, en la alcaldía Cuauhtémoc, donde pues se espera que en los próximos minutos arribe a este punto la gobernadora de Chihuahua, Maru Campos. Originalmente estaba previsto, Luis, todo lo habíamos previsto así, que iba a comparecer en Ciudad Juárez ante las instalaciones de la Fiscalía de Ciudad Juárez, Chihuahua. Sin embargo, pues de última hora se nos informó que va a estar en este lugar alrededor de las 10 de la mañana. Va a estar acompañada por el dirigente nacional del PAN, Jorge Romero, los coordinadores del PAN en el Senado y en la Cámara de Diputados, y bueno, pues también algunos otros cuadros del partido que van a estar apoyando a Maru Campos. Se había convocado a esta conferencia de prensa en este punto para anunciar algunas medidas que estaría desarrollando el Partido Acción Nacional en defensa justamente de la gobernadora. Sin embargo, bueno, pues ya se confirma que va a estar presente aquí en los próximos minutos. Luis.
0: Estamos atentos, Alberto. Cualquier novedad, entramos inmediatamente al aire. Gracias, es Alberto Zamora, ahí en la Fiscalía General de la República. Lo que ya le informábamos, cambió la sede. En lugar de que sea la Fiscalía allá en Chihuahua, es la Fiscalía General de la República, que por cierto, acaba de ser pues amurallada con los granaderos que ya no existen, pero que sí existen. Están ahí los granaderos afuera de la Fiscalía General de la República por la llegada de Maru Campos y todos ahí resguardando y bueno, pues haciendo el show. A ver qué pasa más tarde. Ahí va a estar también el PAN, va a estar Jorge Romero, van a una conferencia de prensa. Vamos a ver qué sucede en la FGR con la llegada de Maru Campos. Por otro lado, hoy en la mañanera, luego de su comparecencia en Sinaloa, de los narcopolíticos señalados por los Estados Unidos, la presidenta reaccionó y dijo esto.
2: Pues le corresponde a la fiscalía, no nos corresponde a nosotros. Es la fiscalía quien tiene que informar sobre los procedimientos que están llevando a cabo en todos los casos donde ellos participan, particularmente en este caso de Sinaloa y también el caso de Chihuahua. Es la fiscalía. Él fue a comparecer a la fiscalía y la fiscalía tiene que dar la información, no nos corresponde a nosotros.
3: ¿No le comentaron nada en la mañana de ese tema?
2: No. Nada en particular, nomás comentó, estuvo la fiscal en la mañana, que creo que fueron 8 a declarar o algo así, o 7, no sé, 7 creo, ¿verdad? Pero le corresponde a la fiscalía informar.
0: Bueno, pues ahí lo dicho por la presidenta. Omar García Harfuch también estuvo en la mañanera y le preguntaron sobre la Interpol. Hay una ficha roja de Interpol para detener a Rocha Moya y sus cómplices, pero pues dice Harfuch, pues aunque haya ficha roja, no los podemos detener, o mejor dicho, no los vamos a detener. Escuche usted.
4: Hay un proceso, una vez que hay una notificación roja, primero se pasa a Relaciones Exteriores, posteriormente se pasa a la Fiscalía General de la República, así es en todo el mundo, y de ahí se ve si procede o no. Igual cuando nosotros emitimos o tramitamos una ficha roja a través de la Fiscalía General de la República y solicitamos una extradición a Estados Unidos, por ejemplo, el Departamento de Justicia checa si es procedente o no. Es decir, no porque haya una ficha roja se puede detener a la persona.
3: Es decir, en México no aplica la ficha roja hasta este momento.
4: En todos lados se aplica la ficha roja. Lo que hay que emitir es una orden de aprehensión, digamos, con fines, una orden de detención con fines de extradición. Se confirma la ficha roja una vez que es emitida. Desconozco si la tiene por parte de la Fiscalía General de la República. Lo que tiene es la orden de detención en Estados Unidos.
0: Para Estados Unidos y en gran parte del mundo. Si salen del país, podrían ser detenidos. Curiosamente, en este país es en donde más cerca y en donde más seguros están. Vámonos a otra cosa, ¿no? Ya, por favor, 9:45. Susana Moscatel, te mando un gran abrazo, querido a Susana. Híjole, te extraño mucho, hay que platicar de otras cosas, nos surge relajar la vena 2 segundos. ¿Cómo estás, Susi?
5: Bien, y ahora un poco preocupada porque mis dos temas están ligeramente cargados de intensidades, bueno, pero bueno, podemos divertirnos con ellos igual.
0: Oye, hola, Luis. Va México 86, es película, ¿no? Es película, sale es ahí película. Diego Luna. ¿Cómo está? Cuéntanos.
5: Está muy bien y la verdad es que considerando todo lo que estamos viviendo estos días a cara del mundial que se nos viene encima. Es súper interesante ver cómo cuentan esta historia, escrita también y codirigida y escrita también por Gabriel Ripstein, por Daniel Krauss, escrita también. Diego también ahí estuvo, como él mismo nos contó, metiendo su cuchara. Pero la realidad es que quienes tenemos edad para recordar lo que fue ese mundial, hay muchas cosas que tal vez dábamos pues por hecho de que estaban ocurriendo, y ya con todo lo que sabemos hoy en día, con tanta distancia, Luis, es interesantísimo ver pues cómo es que México obtuvo ese mundial, particularmente porque en ese momento en la historia ningún país del mundo había tenido dos mundiales y ya habíamos tenido México 70. Entonces, el nivel de manejo político que se requirió, burocrático y global incluso, es interesantísimo. Ahora, la película empieza con la leyenda de algunas de estas cosas sí pasaron, y tú dices, bueno, entonces ya no me lo puedo tomar muy en serio. Pero en realidad lo que ocurre es que el personaje que interpreta Diego Luna, que es el presidente de la Femex Food, está, digamos, que amalgamando cosas que ocurrieron entre diferentes burócratas que lograron conseguir ese mundial, a pesar de que, y aquí está lo divertido también, Estados Unidos lo quería tanto, lo deseaba tanto, que mandó, y esto es un hecho histórico, no es un spoiler de la película, mandó a Henry Kissinger a la FIFA a pelear, pelear por este mundial. Y pues ya sabemos que México lo ganó. Entonces, imagínate eso como premisa. Imagínate que eso fuera ficción.
0: Está muy bueno.
5: Es una gran historia, ¿no?
0: Ajá. No, eso sí está muy bueno. Está increíble. O sea, es un dato, yo no lo tenía en el radar. Y además, en estas nuevas producciones que te van contando pues historias con muchos de estos datos que a lo mejor no teníamos en el radar, pero también déjame decirte algo, con pues cada vez mayor, no es que sea sencillo, no es enchilame una, pero sí cada vez más facilidad de poder hacer este tipo de producciones pues de manera rápida y con gran calidad. Eso sí me ha impactado muchísimo.
5: No, absolutamente, y ahí sí, mira, nos quejamos mucho de que el cine del cine y que los streamers, y que también hay que agradecer, y yo siempre lo he dicho desde un principio, particularmente Netflix, también Disney, también Prime, pero particularmente Netflix le ha invertido, bueno, tengo que mencionar también a HBO, por supuesto, pero le ha invertido a estas películas en cierta forma, pues de autor, con un punto de vista claro y con incluso denuncias políticas de fuertes. Y no es algo que ocurra solo en México, es algo que ocurre en las producciones locales de estas compañías a nivel global. Pero imagínate lo que implica aquí, pues ver esas maletas de dinero y cosas por el estilo, que pues luego pues no quieren, los que lo hacen, pues se ponen muy mal cuando acaban en las noticias, pero imagínate todas las veces que no acabaron en las noticias esas maletas de dinero, ¿no? Ahora, sí, insisto, no son spoilers, lo interesante de esta película es ver cómo desarrollan todo lo que pasa, y particularmente cómo cuando ya habíamos ganado el mundial, pues viene el terremoto de 1985, ¿no? Entonces, ¿cómo se pelea para mantenerlo? Creo que esta es una película que va a hacer un ruido importante, insisto, pues de cara al mundial que se nos avecina o que nos viene atropellando día con día.
0: Oye, dime algo, ¿cuándo se estrena o ya se estrenó? ¿Ya la podemos ver en Netflix?
5: No, se estrena la primera semana de junio, o sea, en dos semanas, justo antes del mundial, sí, es cierto.
0: Sí, ya
5: la próxima semana, 4 de junio. Y la verdad es que creo que va a ser muy divertido, muy divertida la conversación. Si te parece, la podemos revisitar.
0: Claro, déjame la veo.
5: Sí. Yo creo que va a ser interesantísimo, además, ver cómo la gente dice, ah, caray, eso es cierto. Ahora, mención honorífica para Daniel Jiménez Cacho interpretando al Tigre Azcárraga, ¿eh?
0: ¡Wow! No, ya me imagino.
5: Sí, no, locura. Yo de verdad empecé a ver la película y dije, ah, caray, ¿es Daniel? ¿Qué es esto? ¿Cómo pasó?
0: Pues ya la veremos en la siguiente semana. Jueves 4 se estrena en Netflix. Si usted tiene Netflix, seguramente usted tiene Netflix, se va a estrenar la película México 86. Se ve una muy buena producción. Es de denuncia, también hay asuntos políticos. Va muy buenos comediantes, o bueno, que ubicamos como comediantes también como actores que seguramente pues más de una carcajada nos van a arrancar. Entonces, ahí está la recomendación.
5: Hugo Sánchez, fíjese en particular el personaje de Hugo Sánchez.
0: Ya me imagino.
5: Muy recomendable. Y aunque no necesariamente
0: es Hugo Sánchez propia. Hugo Sánchez armando un fiestón bien loco.
5: Exacto, exacto. Mira, no quiero decir más porque pues queremos que la gente se sorprenda, pero sí.
0: Está bueno. Pero,
5: y bueno, que tal vez tramuemos una nueva generación con los penales también.
0: Ya la veremos. Jueves 4 se estrena la siguiente semana, Susana Moscatel. Te mando un gran abrazo siempre y a ver si ya nos vemos acá pronto porque
5: ahí estoy,
0: hay que relajarla. Ya urge relajarla. Estamos muy tensos todos. Gracias,
5: Susi. Lo sé.
0: Te leemos siempre ahí en Milenio y te seguimos. Gracias.
5: Te mando un abrazo, Luis. Gracias.
0: Va de vuelta. Ve a México 86. Se ve que está buena. Yo no la he visto todavía. Me espero pues, la siguiente semana. Digo, no tengo otra. Me espero jueves 4 para verla. Y yo creo que vale la pena. Y son de esas producciones mexicanas. Estamos haciendo buenas cosas. ¿Vio La Oficina? Está muy buena La Oficina. La que salió en Prime. O sea, la producción bien hecha, te ríes, chistes ultralocales, pero que te arrancan carcajadas, situaciones muy raras. Una de las mejores adaptaciones, no dicho por mexicanos, sino por extranjeros, de las mejores adaptaciones que se han hecho de The Office, es La Oficina en México. Está bien hecha, estamos haciendo buenas producciones. Entonces a mí se me hace que esta pues promete mucho. Ah, ya lo veremos, la vemos la otra semana. 9:51, no me tardo, estamos en MBS.

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2: Las 9:52.
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0: 9:55, Diana Alcaraz es nuestra jefa de información. ¿Cómo estás, Diana? Muy buenos días.
1: Buenos días, Luis, un saludo a ti, un saludo a todos los que nos ven y nos escuchan, y vámonos con la información porque la presidenta Claudia Sheinbaum dio a conocer que los otros dos agentes de la CIA que participaron en el operativo de seguridad en Chihuahua contra un narcolaboratorio se retiraron del país. Incluso el gobierno de México le solicitó a la embajada de Estados Unidos, bueno, pues que los retirara. Recordemos, son estos agentes, eran cuatro agentes los que participaron en este mega operativo donde se desarticuló un narcolaboratorio, y pues bueno, esto fue lo que dijo la presidenta Claudia Sheinbaum.
2: Se pidió a la embajada que se retiraran del país a través de una nota y se retiraron. De lo que públicamente se conoció, eran cuatro, dos que lamentablemente fallecieron en el país y dos que pedimos que, como no tenían acreditación, pues pudieran dejar el país, y dejaron el país. Ellos entran legalmente a México, pero no se registraron en caso de que llevaran a cabo labores de inteligencia. Entonces se les pidió, pues, que si iban a realizar labores de inteligencia, que se registraran o que abandonaran el país.
1: Y pues han iniciado, Luis, la primera ronda de negociaciones del T-MEC entre México y Estados Unidos a través de un comunicado. La Secretaría de Economía detalló que la primera fase inicia hoy y continuará hasta el 29 de mayo. Por parte de México, las reuniones serán encabezadas por el secretario de Economía, Marcelo Ebrard, mientras del lado estadounidense estarán representado por un grupo de congresistas bipartidistas del Comité de Medios y Árbitros, así como 60 empresarios de diversos sectores. La segunda ronda se realizará los días 16 y 17 de junio. Y la tercera ronda será durante la semana del 20 de julio en la Ciudad de México. Y tras la discusión, Luis, de la Comisión de Puntos Constitucionales de la Cámara de Diputados, donde la reforma impulsada por Ricardo Monreal para permitir la anulación de las elecciones en caso de presunta intervención extranjera, el senador del Partido Verde, Luis Armando Melgar, adelantó en entrevista para este espacio que, de llegar esta iniciativa a la Cámara Alta, votará en contra.
3: Te tengo que decir, Luis, que en un acto de honestidad y un acto de reflexión personal, viendo lo que sucedió ayer en la Cámara en comisiones, que mi voto va a ser en contra. Yo no hay manera que vote en el Senado a favor de esta iniciativa de injerencia extranjera. No se puede hacer. Ya que los votos no den, bueno, pues ese será otro tema. Pero mi voto en lo personal no va a ser a favor.
0: Pues ya. Es que están muy limitados, necesitan 87, si no me equivoco. Ya con Melgar, pues ya tendrías 86, o sea, estás muy, muy limitado. Necesitas a Insunza, entonces tendría que venir Insunza a votar.
1: Que ya dijo Monreal que probablemente
0: pedir licencia
1: para que entre el suplente.
0: Para que entre el suplente, sí.
1: Entonces, bueno, pues vamos a estar pendientes porque sí va a estar divertida esa votación, Luis. Y tenemos más información porque a través de redes sociales la activista Ceci Flores informó que continúa el hallazgo de restos óseos en Lagos de Morenos, allá en Jalisco, donde hace unos días se reportó la localización de un crematorio clandestino.
4: Acabamos de ir al lugar, todavía están haciendo los trabajos, se hicieron más hallazgos, ya pasaron un poquito de información a las familias, a las autoridades. Esperemos que en este día también igual tengamos resultados positivos, con toda la esperanza y con toda la fe, y seguiremos escarbando los lugares que nos refieran.
0: Por cierto, en la Fiscalía General de la República acaba de llegar Alessandra Rojo de la Vega. Están haciendo un show los panistas también, ¿no? Bueno, a ver, pues, ¿entiende?
1: Se están dando cuenta que les está funcionando, la verdad. Es que miren, siento yo que Morena pusieron a Maru Campos, la pusieron, mira, en charola de plata para hacerla crecer y al rato ser la cara de la oposición verdaderamente que necesitamos.
0: Si alguien la ha hecho crecer es la 4T. Ahora, yo creo que sí, también hay capacidades un tanto limitadas que podría llegar a tener Maru Campos para todo lo que están dándole, pero bueno, sí, es hoy la heroína de la oposición.
1: Prácticamente
0: una estatua. Está llegando Ricardo Anaya a la Fiscalía General de la República. Está ahí Margarita Zavala también, por lo que puedo ver. Está obviamente Jorge Teán, toda la banda panista. Y acá llega Alessandra Rojo de la Vega, allá fuera de la FGR. Esto dijo.
5: Claro que sí, siempre en apoyo a Maru, pero esperemos a que llegue la gobernadora. Y aquí estamos, el alcalde de Cuauhtémoc, así que acompañándola y defendiendo las causas, como siempre.
0: Bueno, pues ahí
5: ¿Van a hacer una denuncia? por persona. La verdad prefiero esperar a la gobernadora y a su equipo para que nos den detalles.
6: Gracias. ¿Qué postura de usted sobre
5: eso? Pues defendiendo a una mujer que se ha enfrentado al sistema, yo lo he vivido en carne propia.
0: Es ahí parte de lo que dice Alessandra Rojo de la Vega.
1: Y es que desde ayer ya se habían dado cita a estos panistas ahí en la FGR. Lo que no estaba confirmado era que Maru Campos asistiera a la FGR aquí en Ciudad de México. Y es que los panistas, Luis, ¿qué es lo que van a hacer? Bueno, pues van a presentar un conjunto de acciones jurídicas contra la persecución política.
0: Está bien.
1: En contra de de Maru Campos y pues en contra de los de Morena, ¿no? O sea, acusando a los de Morena de esta persecución política.
0: Pues están reaccionando, o sea, políticamente están reaccionando, eso sí, ya despertaron, entonces vamos a ver hasta dónde les llega, porque pues también es una reacción política. Ellos saben que no puede ser detenida la gobernadora. Exacto. Aunque en una de esas la estrategia es cambiarle y le ponen que es imputada o que no. Ya lo veremos en unos momentos más.
1: Y ahora también es diferente que Maru Campos vaya a declarar a FGR allá en Chihuahua.
0: No, aquí es un símbolo.
1: Y aquí es un símbolo, exactamente. Es un símbolo. Haces el círculo completamente y mañana
0: van a hacer conferencia y todo. Sí, ¿no? Pues está jugando el PAN.
1: Medios nacionales, medios locales ya mañana. Entonces, es la jugada del PAN.
0: Gracias, Diana. ¿Te seguimos en tu red?
1: Me pueden encontrar en Twitter, Luis, como Diana Alcaraz.
0: Bueno, es nuestra jefa de información, Diana Alcaraz. Son las 10. Pásela. Ah, ya llegó Enrique Vargas también. Oh, todo mundo, todos los panistas están ahí. Pásela muy bien. Nos escuchamos mañana tempranito en punto de las 6. Se queda con Gaby Vargas y ya está aquí también Tamara con Luz. Sigue informándose aquí en MBS. Bye bye.

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3: Las 10 con 3 minutos.
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3: Las 10 con 15 minutos.

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2: Las 10 con 24 minutos.

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4: Las 10 con 35 minutos.
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2: Las 10 con 47 minutos.
3: Con ustedes, Natalia Jiménez.
4: Gracias. Hola, Leo.
3: La belleza.
4: Muchas gracias.
3: De España.

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3: A fin de promover y cuidar su reproducción, cuatro especies marinas con presencia en Tabasco, como son camarón, ostión, tiburón y cangrejo azul, se encuentran bajo restricciones de captura debido a las vedas establecidas por autoridades federales. La Secretaría de Agricultura y Desarrollo Rural, a través de la Comisión Nacional de Acuacultura y Pesca, aplica estas vedas comerciales que impactan las aguas del Golfo de México en los meses de mayo y junio. De acuerdo con el calendario oficial, la primera restricción es la del camarón, que inició el pasado 1 de mayo y se mantendrá hasta el 15 de agosto, aunque Tabasco no destaca a nivel nacional en la captura de esta especie debido a que su principal fortaleza es la acuicultura. En la región del Golfo de México registra una producción estimada de entre 5.000 y 7.000 toneladas. De igual forma, el ostión está en veda desde el 15 de abril al 31 de mayo. En el caso del tiburón, la restricción comenzó el 1 de mayo y se extenderá hasta el 15 de junio. De igual forma, se mantiene la regulación del cangrejo azul, especie que se captura principalmente en los municipios costeros de Cárdenas, Centla y Paraíso. Por ello, su prohibición estará vigente del 1 de julio al 15 de septiembre en las costas del Golfo de México, incluyendo Veracruz. Hasta el siguiente comentario.
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3: Las 10 con 57 minutos.

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2: Las 11, con 2 minutos.
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2: las 11 con 14 minutos.

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2: Las 11:21.

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2: Las 11 con 32 minutos.
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3: Las 11 con 43 minutos.

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2: A fin de promover y cuidar su reproducción, cuatro especies marinas con presencia en Tabasco, como son camarón, ostión, tiburón y cangrejo azul, se encuentran bajo restricciones de captura debido a las vedas establecidas por autoridades federales. La Secretaría de Agricultura y Desarrollo Rural, a través de la Comisión Nacional de Acuacultura y Pesca, aplica estas vedas comerciales que impactan las aguas del Golfo de México en los meses de mayo y junio. De acuerdo con el calendario oficial, la primera restricción es la del camarón, que inició el pasado 1 de mayo y se mantendrá hasta el 15 de agosto, aunque Tabasco no destaca a nivel nacional en la captura de esta especie, debido a que su principal fortaleza es la acuicultura. En la región del Golfo de México registra una producción estimada de entre 5.000 y 7.000 toneladas. De igual forma, el ostión está en veda desde el 15 de abril al 31 de mayo. En el caso del tiburón, la restricción comenzó el 1 de mayo y se extenderá hasta el 15 de junio. De igual forma, se mantiene la regulación del cangrejo azul, especie que se captura principalmente en los municipios costeros de Cárdenas, Centla y Paraíso. Por ello, su prohibición estará vigente del 1 de julio al 15 de septiembre en las costas del Golfo de México, incluyendo Veracruz. Hasta el siguiente comentario.
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3: Las 11:57.

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2: Las 12 con un minuto.
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3: las 12, con 2 minutos.
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3: Las 12 con 3 minutos.
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0: Ahora sí, de repente dije yo, ¿ahora qué pasó? Se quedó muda esta cosa, pero no, ya estamos aquí. ¿Cómo están? Qué gusto saludarlos. Qué bueno que están con nosotros. 5 minutos tardecito por un temita interno. Acá hay algunos asuntos que arreglar, pero no se preocupe, no tema, aquí estamos. Ya llegamos. Ay, mojo. ¿Cómo están? Esto es de nuestra ciudad. Estamos en Extremo 97.3 en la frecuencia modulada. Yo soy Fernando, y hoy, como siempre, bien acompañado. Jazz Hernández, te tocó del otro lado un ratito. Un ratito nada más. ¿Qué pasó?
1: Hola.
0: Ah, ahí estás.
1: No tema, porque el que temió.
0: El que temió. Ya murió.
1: Aquí estamos, saludándole. Sí, hoy un ratito lejos de ti, Fernando.
0: Pero nada más físicamente, porque en mi corazón aquí vives y no pagas renta.
1: Así es, yo lo sé.
0: La verdad. Oye, bueno, pues aquí estamos entonces ya al aire en vivo en nuestra ciudad. Estamos pues transmitiendo ¿qué dice hoy? ¿Miércoles?
1: ¿Sí va? Miércoles 27 de mayo.
0: Miércoles 27 de mayo del 2026. Con muchas cosas que comentar y que compartir con ustedes. Ya lo sabe, estamos pues siempre listos y abiertos para escuchar sus opiniones, sus comentarios, sus quejas, sus dudas, sus denuncias. Pues todo lo que normalmente usted hace en este programa, aparte, obviamente, sus saludos, sus chistes, sus fotos, sus depósitos, ¿no? Aquí hay que normalizar eso, buena onda.
1: Pues sí, ¿qué tiene?
0: Pues no, está bien, o sea, que de vez en cuando nos echen ahí un varito, ¿no? Pues digo, así de cuates, así como cosa suya. Hace un chorro de años, la televisión. Pues se veía televisión abierta, imagínate.
1: Todavía existe, pero pues ya.
0: Pero ya nadie la ve. No, sí se ve, cómo no. Había un programa que conducía Loco Valdés. Y un día dijo el tipo, dice, pues ¿qué les parece si cada mexicano me manda un peso? Un peso, dice, somos quién sé cuántos millones. Yo con eso me conformo, ustedes no van a ser más por. ¿Y qué crees? La gente le empezó a mandar un varo al Loco Valdés. Tuvo que obviamente decir que no, que era broma, que era chiste, que no sé cuánto, porque creo que hasta una sanción le querían aplicar por andar haciendo esas cosas. Pero esos eran otros tiempos, ¿eh? Ahorita sí nos puede mandar un barro.
1: Sí. Aquí no vamos a limitar a nadie.
0: Sí, si usted quiere, con mucho gusto. No es cierto, obvio, no es cierto. Pues con el gusto de siempre, que no se oye el micro de Jazz, dice yo.
1: ¿Otra vez?
0: No, ahí sí se oye ya.
1: Ya le subí todo, es que ahí es el...
0: Es que no le hablas fuerte también tú, ¿eh?
1: ¿Tú crees?
0: Sí. Pero bueno, ahí está. Saludos a la flota. Saludos, mi querido Rafa. ¿Cómo estás? Marce, queridísima Marce. Saludos a la hermosísima y cariñosa de Abby y para la mujer más cotizada de Jazzdis. Ahora, se está aventando un raspadito. Órale, qué rico. Con este calorcito está, pero bien, bien oportuno el raspadito. Besos y abrazos, nuestra querida Marce. Saludos igual acá, Manuel Varela, ¿cómo estás? Abrazo fuerte, mi querido Varela. A Carlitos ya lo saludamos.
1: No hemos saludado a nadie.
0: No hemos saludado a Carlitos. Saludos, Carlos. Buenas tardes para las hermosas damiselas Yassi Abby y Sus para usted también, Fernandito. Gracias, mi querido Carlitos. Abrazo fuerte.
1: Saludos.
0: Macuca la Bella. Por acá, órale. Oscar Torres, ¿cómo estás, mi querido Oscar? Saludos. Laurita, buenas tardes, feliz miércoles de rompesemana. Saludos afectuosos, Fer, a las hermosas del programa Yassi Abby, escuchando ya desde su trinchera allá en su casa, en su colonia. Desde Cundua York, saludos, mi querido Orlando, para todos en cabina, desde la ardiente Atenas de la Chontalpa. Allá hay raspados de caguama. Oye, no es mala idea tú.
1: ¿Qué cosa?
0: Raspados de caguama. De
1: no
0: chela.
1: Sé. No sé, ¿no? Se va a poner aguado y ya no vas a ver bien.
0: Pero bien, pues bien frío. Pues sí hay, a ver, hay güeyes que le echan hielo y cosas ahí a la cerveza, ¿no? Pues,
1: eso sí.
0: En raspado, pues ¿por qué no? En lugar, mira, le echas el petróleo de la miche.
1: Ándale.
0: Y lo rellenas con chela.
1: O sea, sería como una miche, pero escarchada.
0: Escarchada. No, pues no es mala idea, fíjate. Oye, ideas.
1: Delis.
0: De bueno. Ay, Diosito Santo. ¿Qué onda, Charlie? ¿Dónde andas? ¿Dónde es eso? Nos manda una foto ahí de una embarcación Águila Dorada. ¿Dónde es esto? Bueno, son dos, pero están así como en una laguna, ¿no? Porque no es el mar y son embarcaciones como yates ahí más o menos grandecitos. Fashion shipping, dice por ahí. No sé, dame contexto. En Chiltepec, órale, el merito puerto de Chiltepec, qué bonito lugar, la verdad que está precioso Chiltepec. El Bellote, Puerto Ceiba, son lugares hermosos, muy padres. Los tenemos aquí a la vuelta de la esquina, muy cerquito de la capital del estado de Tabasco, pero yo creo que sí tenemos que promocionarlos mucho, ¿no? Y echarle muchas ganas para que esos lugares puedan convertirse de alguna manera en un lugar padre de visita y con infraestructura y todo este rollo. Bueno, que la michelada es más hielo que cerveza, pues sí. ¿Qué se te rompió? ¿Se te rompió el coche o qué onda? ¿Te quedaste tirado? Chale. Pero en ese lugar está bien. Si te vas a quedar botado, quédate en Chiltepec, ¿no? Ahí mira, unos ostioncitos en lo que te reparan la nave o buscas cómo regresarte, lo que sea. Te avientas un agüita ahí de esas espirituosas para calmar la sed, pasar el calor y pues, ¿qué onda? ¿Qué te puede hacer la vida? Nada, nada. Bueno, oiga, pues aquí estamos entonces, no le hemos dado los números telefónicos, perdón. Jazz Hernández es la que se lo sabe, yo ni idea. Por eso le pedimos a nuestra querida Jazz Hernández que nos diga a dónde se pueden comunicar. ¿Y a qué otro? Ah, mira, qué padre. Es que ya llegó a Biobando, ya no me oyen. ¿Qué onda, cabina?
1: ¿Qué pasó?
0: Pues que el número y yo hablando solo y tú no me pelas.
1: Estamos entregando cabina.
0: Entregándole a quién.
1: El teléfono
0: a quién.
1: En cabina.
0: Ah, ese es Biobando para los que no saben, ¿eh?
1: Sí, así es. El 9931-420266. Teléfono en cabina. A través de una llamada se puede comunicar con nosotros. Y si prefiere mandarnos mensaje al WhatsApp, allá con Fernando Valdés, al 9932-160036.
0: Ahí son los números telefónicos. Esos son para que usted se ponga en contacto con nosotros, para que nos diga qué hay en su localidad, en su colonia, en su barrio, en su suburbio, fraccionamiento residencial o donde usted viva. Aquí nos puede usted llamar, mandar mensaje y lo que le decíamos también, lo que usted quiera, lo que usted quiera. Aquí estamos al tiro. Oiga, se ha hablado mucho en torno a la situación climatológica en estos días, porque pues se prevén que para esta semana puedan caer algunas lluvias fuertes. Dice la Comisión Nacional del Agua que para Tabasco se prevé hoy un ambiente caluroso con temperaturas máximas de hasta 38 grados, mínimas de 24, con la posibilidad de lluvias muy fuertes de hasta 75 milímetros, eso sí es lluvia, principalmente en la subregión de la sierra, de los pantanos y ríos, y lluvias fuertes de hasta 50 milímetros en el resto del estado, todo eso acompañado de tormenta eléctrica, rachas de viento durante el desarrollo de las tormentas de hasta 50 kilómetros por hora. Es decir, que según la Conagua, hoy va a llover. Entonces, mucho cuidado y mucha precaución si es que este pronóstico se cumpla. Si usted se asoma y dice, hombre, estos cuates, que va a llover si está el solazo y está bastante fuerte el sol aquí en Villahermosa. Pero bueno, pues es lo que se pronostica. El Protección Civil dicen que por la tarde y la noche pueden presentarse, también ellos coinciden, chubascos, aunque ellos dicen chubascos moderados, intermitentes, con fuertes aislados en la mayor parte de las subregiones de pantanos, ríos y sierra. Esto podría estar acompañado por actividad eléctrica, caídas de ramas y árboles. Ellos sobre todo lo ubican en estas subregiones, ¿no? Pantanos, ríos y sierra, aunque Conagua advierte que podría registrarse también en todo el estado de Tabasco este mal tiempo. Hay que estar pues prevenido, sobre todo en estas regiones, en estas zonas, porque ahí se espera que sí caigan chubascos bastante fuertes y, como dice Protección Civil, pueda generar ahí caídas de ramas y árboles y todo esto, ¿no? Además, actividad eléctrica importante. Si usted anda ahí corriendo desnudo en el parque, en el ¿cómo se llama? O con ropa, como usted quiera correr ahí en el monte, en el aguas, porque luego cae ahí caen los rayos, ¿no? Tenga usted mucho cuidado. Bueno, posible spam, me dice aquí mi teléfono, así que no le vamos a contestar. Vamos a hacer una pausa, no se vaya usted, ahorita regresamos.

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0: Pues ya regresamos después de esta breve pausa comercial. Y ya está aquí en este lado del cristal, ya sabes.
1: Aquí estamos ya, oigan, es
0: como que me siento abandonada, no me pelas cuando estás del otro lado, ¿eh?
1: Ay, es que teníamos que cuadrar unas cosas que se nos pasaron.
0: Están descuadradas.
1: Oigan, pero pues aquí estamos ya, ya es el equipo completo. Avio Bando ya está con nosotros también. Pues, aquí estaba.
0: Sí estaba.
1: Pues, o sea, estábamos todos, pero...
0: pero separados, juntos, pero no
1: sí, revueltos. Dijeron, esos tres se me separan. Siempre, siempre nos hacen lo mismo.
0: Es como cuando estás en el salón de clases.
1: Sí, siempre. Pero ¿qué creen?
0: No nos separamos.
1: Nos volvemos a juntar.
0: Somos bien desordenados.
1: La verdad, un poquito.
0: Pero tantito nada más.
1: Tantito nada más. Oiga, pues ya lo sabe, este espacio es de ustedes. Mándenos mensajito, márquenos a cabina. ¿Qué pasa en su...

0: Ya lo había yo notado, pero no de los dos lados. Hoy venía más despierta. En Avenida Universidad.
1: Y eso que venía manejando.
0: En Avenida Universidad, yendo, bueno, hacia Sendero.
1: ¿No? ¿De dónde? ¿De aquí? De
0: Ruiz aquí, Cortines. Ajá.
1: De Ruiz Cortines hacia allá.
0: Hacia allá. Hay un bachezote enorme por la farmacia de esas que son de allá de...
1: ¿De Jalisco?
0: Ajá, de esas. Pero así bien grandotote.
1: Pero de
0: están dos, o sea, están dos bachezotes, ajá, juntos. Obviamente sí tienes que... o sea, sí lo tienes que evadir porque está bastante hondo, uh-huh, también. Ya tiene rato ese bachezón. Uh-huh. Ya me lo sé. Pero hoy, por ejemplo, en la mañana noté que del otro lado, pero a la altura de Framboyanes, uh-huh, igual ya se está haciendo otro bachezón, uh-huh, igual bastante hondo. Y pues si no vas a las buzas o vas demasiado rápido, puedes caer ahí y sí te puede fregar una llanta. Y digo, me saca de onda porque ¿cuánto tiempo realmente tiene?
1: No sé.
0: Que hicieron esa...
1: Ah, bueno, cuando le pusieron ahí el...
0: Que
1: el,
0: nos mandaron a dar, pues, a dar vueltas. El retorno allá...
1: Catia, esa cosa.
0: Allá por Macuspana, allá por la caseta.
1: Casi, casi, ¿no?
0: pero, sí, están esos bachecitos. Y pues, insisto, hay que tener mucho cuidado, pero también, pues, las autoridades... Uh-huh. ¿Qué pasó ahí? No tiene tanto tiempo.
1: Que le echen ganitas ahí para todos. ¿Sí? Tengo una duda. Si tú vas de aquí de Ruiz Cortines, uh-huh, y quieres ir hacia Tierra Colorada, ¿te tienes que ir hasta Valle Submarino? Perdón, Valle Marino.
0: Sí.
1: Sí, ¿verdad?
0: Sí, sí, sí.
1: Para doblar hacia la izquierda.
0: Sí.
1: Okay. Porque yo así le he hecho. Y digo, yo no estoy dando una vuelta de más. A lo mejor hay un retorno por ahí antes, ¿no?
0: Ah, bueno.
1: Porque no te puedes agarrar mina antes. Ya no puedes cruzar mina para pasar abajo del puente. Si vienes por Avenida Universidad, precisamente donde está la farmacia, ya ves que hay una callecita que te saca, ajá, a la, sí, prolongación, sí, sí, de mina. Pero yo no, tiene años que no me meto por ahí.
0: Y es que
1: antes
0: no.
1: Salías ahí y doblabas hacia la izquierda. Pero creo que ya no se puede.
0: No,
1: ¿verdad?
0: Se puede.
1: Porque ya mina es doble sentido.
0: Sí.
1: Hace muchos años hicieron los famosos pares viales. La idea era que pues tú pudieras agarrar en un solo sentido desde el Caballito de Morelos hasta el Caballito de Méndez, uh-huh, ¿no? O sea, todo esto, o sea, en un solo sentido, en una calle amplia, para que pudieras circular sin mayores problemas. Claro. Y de regreso, de ahí desde el Caballito de Méndez, es decir, Méndez y 27 de Febrero en Atasta, en un solo sentido, pues prácticamente hasta el otro caballito. Por eso es que hicieron la prolongación de mina en un solo sentido, y por eso Avenida Universidad era también de un solo sentido. Pero Manuel Andrade dijo, no, a mí no me gusta eso de los pares viales, y volvió a hacer doble sentido un tramo, uh-huh, de Pajes Yergo, y después Avenida Universidad, y ya valió sombrilla, sí, el par vial. Pero a mí, en lo personal, sí se me hacía una manera un poco más rápida de poder cruzar la ciudad.
0: Pero sí, no, ahorita, y con esos cambiecillos que hicieron, pues sí, es un rollo. Sí, no,
1: ya después vino el distribuidor vial de aquí, ya eso fue la causa.
0: Nos dieron en toda la torre.
1: Nos dieron en toda la torre, todo el avance que había para poder circular con mayor celeridad, valió.
0: Pero en su mente quedó bien padre, en la mente.
1: No, bueno, sí, a ver.
0: O sea, realmente yo sí me pregunto, a ver. Venga, seamos honestos. ¿Será que por ejemplo, Adán?
1: Ajá.
0: No dice entre sí.
1: Dice él entre él. Ajá. Entre él.
0: Entre él. Ah, no manches, la neta, sí me la bañé. O sea, así, ay, la regué tantito. O sí dice, qué gran obra se hizo en mi...
1: Yo no sé.
0: O sea, no sé. Tengo dudas yo existenciales. Pero bueno, oye.
1: No sé, fíjate.
0: Saludos para todos en cabina, para el buen y querido amigo José Fernando, el abandonado.
1: Ah,
0: Valdés Leiva.
1: Así me dejaron, mi querido Jay.
0: O sea, abandonado. 5 minutos. Para Abby, dice, la siempre impuntual. No es cierto, ella no es así. Y aquí había llegado desde las 11:15, antes. Obando. Y para
2: es qué? Verdad, a mi defensa es verdad.
0: Sí, sí.
2: Estábamos,
0: sí,
2: en una reunión.
0: En una junta, pues, y sí, no de esas.
1: Aquí no, menos aquí no vienen a fiestas.
0: Eres envidioso. Y mira, te fuiste y te perdiste que pusieron botana.
1: Ah, sí.
0: Pero bueno, este, y que la

0: bajaron.
1: Subieron tantito, no, ¿verdad?
0: No, yo cuando la pusieron, yo ya me habían mandado, no, que ve con el licenciado, estaba bien enojado, no ha empezado el programa. Y dice, y claro que para, ya sabes, inteligente, trabajadora, madrugadora, siempre despierta. Así que siempre, así que tú digas, muy despierta. Bella, hermosa, preciosa, linda novia. Ella es la Comebaches Hernández. No me comí el bache. Lo vi, lo detecté, porque yo siempre atenta a la carretera. No, pero sí dije, oye, obviamente no ibas a tomar una foto, ¿verdad? Venía manejando, pero este, sí tengan cuidado. Y dice, y pues baches hay en toda la ciudad, en toda la ciudad. Pero es que sí, hay de baches a baches también. Hay unos que apenas están naciendo.
1: Sí, claro.
0: Y otros como, ¿será que ya compusieron el de Estrellas de Buenavista que nos habían
1: dicho? Que nos reportado? Había dicho ahí este Varela, no
0: o
1: sé,
0: ya
1: no
0: cumplió
1: creo.
0: Un mesecito más y hay que hacerle su pastel. No sabemos, pero sí hay otros en donde se puede ir uno completo.
1: Sí, pero bueno.
0: Tenga usted cuidado. Y
1: tengo
0: si ve un bache,
1: cuidado.
0: Repórtelo.
1: Sí.
0: 072.
1: Hoy me estaban reportando también una fuga de agua en Zaragoza, la prolongación de Zaragoza, por donde hay una lavadora de coches. Hay una fuga de agua casi enfrente a la lavadora de coches, me dicen, y el agua pues obviamente corre hasta el parque este de Carmito. Ahí hay una alcantarilla y el agua se va por la alcantarilla, pero es precisamente por eso que no se nota mucho la fuga de agua, pero el agua está corriendo desde hace ya algunos días ahí. Entonces pues también es un aviso para el ayuntamiento, en este caso para la gente del SAS, de esta fuga de agua. Repito, prolongación Zaragoza, a la altura de una conocida lavadora de coches que está en esa calle, y creo que enfrente hay un jardín de niños, me parece. Uh-huh. Por esa parte ahí está esta fuga de agua, ¿no? Bueno, oiga, hoy me hicieron llegar información relativa. Yo estoy tratando, ojalá en serio, buena onda, es en buena onda, a la delegada de programas de bienestar. Le hemos insistido mucho a ella y a su equipo de prensa, de comunicación social o como le llamen, que es bien importante platicar con ella o con alguien de la delegación que nos amplíe y nos aclare muchas dudas y que de viva voz puedan explicarle a la gente, porque sí hay mucha gente que nos ha estado preguntando cómo está este tema de la entrega de la credencial del Servicio Universal de Salud.
0: Okay.
1: Tú vas a tener una credencial a Yas Hernández del Servicio.
0: Yo también voy a tener.
1: Sí, tú también. No es solo para adultos mayores, okay. Es para todos los mexicanos. Nada más que primero se la están repartiendo a los adultos mayores. Y esto tengo entendido que ya empezó la repartición. Hoy me hicieron llegar algo de información en ese sentido. Es un decreto presidencial que se crea el Servicio Universal de Salud. El objetivo, dice el decreto, es garantizar que las mexicanas y también los mexicanos puedan atenderse, perdón, en cualquiera de los tres sistemas de salud pública, sea IMSS, IMSS Bienestar o ISSSTE. Ha generado algunas broncas, ¿eh? Por ejemplo, recuerdo el profe Zapata nos decía, oye, yo soy derechohabiente del ISSSTE y de por sí es una bronca que me atiendan y ahora voy a tener que compartir mi ISSSTE con otros.
0: Pues o sea, sí. Aparte más gente.
1: Pues sí.
0: Gracias.
1: Pues sí, pero también el profe Zapata puede ir al IMSS. O puede ir al IMSS Bienestar, puede ir al Juan Gran, puede ir a otros lados. Ya lo va a poder hacer, más él que es adulto mayor. Sí. ¿No?
0: ¿Cuál es la diferencia entre IMSS y el IMSS
1: Bienestar? El IMSS, Instituto Mexicano de Seguro Social, es el que toda la vida hemos conocido, la institución que le da servicio de salud a los trabajadores que pagan una cuota.
0: Padrísimo.
1: Pues, y todo este rollo, ¿no? Sí. Bueno, sí.
0: El IMSS, Dinamarca.
1: El IMSS Bienestar vino a sustituir a lo que creó Fox, no recuerdo cómo se llamaba, después lo continuó Calderón, Peña, y después surgió otros esquemas ya en el gobierno de López Obrador que no funcionaron mucho, que era ¿cómo se llamaban? Tan efectivos. Que ni me acuerdo. No, pero que es digamos la atención a los grupos que no tienen alguna derechohabiencia.
0: Okay.
1: ¿Sí? Seguro Popular se llamaba,
0: Sí.
1: con
0: Peña.
1: Con Fox, y lo dejó Calderón y Peña, sí. Lo dejaron así como Seguro Popular. Llega López Obrador, crea el INSABI, acordando, el INSABI, que sirvió por una madre, y después
0: gracias, soy Robledo.
1: Y finalmente quedó en en IMSS Bienestar. Sin embargo, el IMSS Bienestar se federalizó más o menos, es decir, los estados pudieron a integrarse a este esquema de salud, los que quisieron, hay algunos estados, sobre todo los que no gobierna Morena, ellos siguen teniendo un sistema de salud propio. Okay. Y en el caso de Tabasco, por ejemplo, los hospitales Juan Gram, Rovirosa, el Hospital de la Mujer, el Hospital del Niño, son ya parte de este IMSS Bienestar. No, ya la Secretaría de Salud se encarga de otras cosas. No me preguntes qué, porque no sé, pero se encarga de otras cosas. Estos son administrativos.
0: Sería buenísimo tener por acá al Secretario de Salud y poder platicar todas estas
1: cosas.
0: Hay que buscar, hay que insistir.
1: Es,
0: ¿no?
1: Que es de sí. Que anda ocupadito.
0: Ahorita no, joven.
1: En campaña. No, no es cierto. Bueno, a ver, platicamos de esto del
0: Servicio Universal de Salud. ¿Eh? También ese es otro.
1: Platicamos de esto del Servicio Universal de Salud, pero tenemos que ir a una pausa.
0: Y tenemos información bien importante, así que quédese con nosotros. No le cambie.
1: No le cambie, regresamos.
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0: Bueno, pues ya estamos de regreso. Nos decía Yas Hernández antes de ir a la pausa que tenemos además sorpresas.
1: Tenemos sorpresas, Fer. Invitados en cabina, muchas gracias, bienvenidos, buenas tardes. Porque el otro día estuvieron aquí con nosotros. Viene un evento, ya tienen sección. Porque viene Panteón Rococó con pues esta gira, este tour Generación del 95, 30 años de carrera. Y vienen a Tabasco. Y si usted escuchó el otro día la entrevista o ha escuchado los spots y dice, ay, yo quiero ir, pero híjole, no me anda alcanzando, que le traemos sorpresas, pero buenas tardes, bienvenidos.
0: Imagina. César Pecero, Toño Barrios, bienvenidos.
2: Gracias por recibirnos.
0: De nuevo,
2: Radio Núcleo. Muchísimas gracias.
0: Ya casi que llegan, abren la puerta y se meten. No,
1: sí, ya. Ya es mi hora, dice.
0: Ya es mi hora, sí, ¿no?
2: Ya agarramos la confiancita.
0: Sí, no, la verdad que sí.
2: Bienvenidos. No, gracias, pero es muy importante para nuestros amigos de Tabasco que les gusta la buena música y divertirse en grande. Fíjese, Panteón Rococó, 30 aniversario, Generación 95, sonido Rococó, María Barracuda actuando con Panteón Rococó y abriendo este sensacional, extraordinario concierto, salida de emergencia. 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
0: ¿Qué creemos?
2: Panteón Rococó nos pide que le hagamos honor a esa gran melodía que los hizo triunfar, la carencia, ¿no?
1: La carencia,
2: nos sumamos al combate a la carencia, así como lo hace todo México. Y nos integramos y nos formamos en el programa Hot Say, que es una campaña anual en ventas en todo México que busca impulsar el comercio en el país. 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O sea,
0: 2x1.
2: 2x1, del 27 de mayo al lunes 1 de junio. En la compra de un boleto, le regalamos otro. Ahí cabemos todos. Está grande el espacio. Vamos todos a divertirnos. Queremos que vaya la familia, que vayan los muchachos, las muchachas, que vayan los grupos de amigos y se diviertan. Fíjense, usted tiene a su novia, compra un boleto, le damos otro.
1: Se ahorra.
2: Un amigo, le compra un boleto, le damos otro.
0: Le dan otro.
2: Tiene un matrimonio, pagan uno y va el matrimonio. Y los grupos pueden ir.
0: Es sí, habló, te pones de acuerdo con unos cuates, oye, vamos los
2: y cuatro. Se divierten en grande.
0: Sí, y pues pagan dos y entran cuatro.
1: Claro.
2: Es algo que tiene un gran significado. La economía, tenemos que atacarla, tenemos que ver, tenemos que salir adelante. Y queremos que se divierta nuestra gente, la gente que le gusta la buena música. Como decimos en el béisbol, nos formamos también, nos sumamos a esta campaña. No nos podemos quedar atrás. Esta modesta empresa promotora de espectáculos no se queda atrás. Vamos con todo y vamos duro.
0: Pues está interesante, ¿no? 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
2: 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Muy bueno.
0: Sí, no, accesibles.
2: Accesible, ya menos, pues ya está duro, hay que...
0: Sí, no, bueno, pues obviamente tiene que salir para cubrir todos los gastos.
2: Tiene que salir para pagar y para qué trabaja el obrero, ¿no?
0: Pues sí.
1: Claro.
2: Para que la obrera coma.
0: El seco, dijera. Le
3: mandamos un saludo, por supuesto, a Show Manager Production también, que se encuentra con nosotros en esta gran aventura de Panteón Rococó, al señor Marco Tulio que nos está escuchando.
2: Un saludo.
0: Saludos.
2: Ahí vamos, muy, muy duro.
3: Y la verdad que el público, el señor Pecero, siempre preocupado por la economía de sus eventos, siempre preocupado de la economía de nuestro estado en todos sus eventos. Y también a petición de todo el público que en redes sociales se han manifestado. Oigan, ¿cuándo hay promoción 2x1?
2: Preguntan,
3: Para todos aquellos que dicen, híjole, yo quiero ir, pero ¿cómo le hago? Pues bueno, el señor Pecero en este caso dice, ok, nos unimos al Hot Sale, que inicia hoy, concluye el lunes. Vamos a tirar la casa por la ventana.
2: No.
3: Que esto sea una fiesta. Así que... 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
0: Pero además que se animen de una vez, porque hay gente que dirá, sí, lo estoy pensando, a lo mejor
2: ya no
0: sí
2: me pienso
0: voy.
2: Mucho.
0: Y el miércoles de la próxima semana dicen,
1: se deciden.
0: Sí, vamos, güey, ya perdiste la oportunidad del 2x1.
3: Es que
0: aprovechen ahorita, no sé.
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3: 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Bueno, hasta ahí se acaba la
0: 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Ni modo que va a seguir vendiendo.
2: Nosotros vamos a lo que el público nos diga. 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Pues ahí está. 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
0: de lo que ya, y ya están planeando los próximos, ¿verdad? Ya los
2: estamos planeando.
0: Ya los tienen casi listos.
2: Necesitamos salir bien con esto, firme, con la bandera en alto y barato, bueno, bonito, barato. 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
0: Como la carne de gato.
1: Ah, no, y seguramente les va a ir muy bien. 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La verdad es que se va a poner buenísimo. 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O sea, no hay pretextos.
0: No hay pretextos.
1: No sí, me diga sí, usted que no. No,
0: porque hay gente que se gasta la quincena, ¿verdad?
1: Sí, se gasta la quincena en mire, apartas nomás tantito lo de la tanda y ahora le decía comprar tus boletos.
0: Aprovecha que ahorita este fin de semana es cuando cobras, compras tu boleto y ya le hiciste para otro fin.
3: Se están acabando los boletos, por cada zona nos quedan poco boletaje, no, pues entonces pero por eso es importante que el público aproveche. Sí. Insisto, aprovechen a comprarlos hoy, aprovechen a comprarlos ya, porque...
2: Hoy, mañana es tarde.
3: Exactamente, hoy, sí. Mañana es tarde, si el sábado se acaba, pues
1: ya
3: la valió. Gente que dice, pues voy a comprar el lunes, bueno, no hay garantía, esto se puede acabar e incluso hasta hoy mismo,
0: pues ahí está.
2: El que temprano se moja, tiempo tiene de secarse, así que...
0: compre ya.
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0: 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Así que aproveche. Gracias, César, gracias, Toño.
2: Muchas gracias.
0: Al contrario, gracias a ustedes.
3: Ahí la carencia, señor Pesudo, según la carencia.
1: Sí. Pensando vamos, en el público tabasqueño.
0: Pausa y regresamos rapidito.
3: Gracias.
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8: A fin de promover y cuidar su reproducción, 4 especies marinas con presencia en Tabasco, como son camarón, ostión, tiburón y cangrejo azul, se encuentran bajo restricciones de captura debido a las vedas establecidas por autoridades federales. La Secretaría de Agricultura y Desarrollo Rural, a través de la Comisión Nacional de Acuacultura y Pesca, aplica estas vedas comerciales que impactan las aguas del Golfo de México en los meses de mayo y junio. De acuerdo con el calendario oficial, la primera restricción es la del camarón, que inició el pasado 1 de mayo y se mantendrá hasta el 15 de agosto, aunque Tabasco no destaca a nivel nacional en la captura de esta especie, debido a que su principal fortaleza es la acuicultura. En la región del Golfo de México registra una producción estimada de entre 5.000 y 7.000 toneladas. De igual forma, el ostión está en veda desde el 15 de abril al 31 de mayo. En el caso del tiburón, la restricción comenzó el 1 de mayo y se extenderá hasta el 15 de junio. De igual forma, se mantiene la regulación del cangrejo azul, especie que se captura principalmente en los municipios costeros de Cárdenas, Centla y Paraíso. Por ello, su prohibición estará vigente del 1 de julio al 15 de septiembre en las costas del Golfo de México, incluyendo Veracruz. Hasta el siguiente comentario.
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0: Bueno, pues ya regresamos después de esta interesante charla. Ojalá pueda usted comprar su boletito. Hoy estábamos hablando de lo de la tarjeta esta del bienestar y todo esto. Fíjate que la gente, gracias a todos los que me soplaron, o sea, a todos los que me dieron el dato que yo estaba bobeando ahí de Seguro Popular, uh-huh. Seguro Popular. Estoy leyendo todos los mensajes que me mandaron. Seguro Popular, perdón, se me fue el avión hace rato. Pero fíjate que quien escribe Ricardo me llama mucho la atención lo que dice. Dice, los del IMSS Bienestar luego no quieren atender a los que tienen derecho a bienestar. Mis pacientes del IMSS, me imagino que eres médico del IMSS, acuden a Bienestar y los retachan. Dice, supongo que ahora ya no les negarán el servicio. Así es, así es. Me pasó alguna vez, fui al Juan Gram y lo primerito que me dijeron es, ¿eres derechohabiente de seguro? No. A ver, y hasta te buscan.
1: Te buscan, claro.
0: Te buscan y si mientes no te atienden. A una familiar tuvo un problema un domingo en la tarde, la llevamos al Juan Gram y ella sí tiene seguro social. Le dijeron a Juan Gram, es urgencia, te vamos a atender, te vamos a solucionar tu bronca ahorita. Pero el lunes te me vas al Seguro Social, ¿no? Pero digo, si la atendieron, sí. era un tema de urgencia. Y sí, esa era la consigna. Pues, IMSS Bienestar para quienes no tenían derecho a biencia en el ISSSTE, en el Seguro Social, en la Secretaría de la Defensa Nacional, en el ICED, en el caso de Tabasco, o en alguna otra derecho a biencia. Pues, pero a partir de la expedición de este decreto, se supone que ya va a ser así. Aquí el tema es, bueno, la entrega, porque, bueno, te van a dar una tarjetita, te van a dar una credencial, tú vas a ser ya parte de un sistema de salud de entre tochos y pues ya ahí te van a atender, porque decía ayer la presidenta, creo que ayer lo comentamos aquí, ¿no? En esa tarjeta, no nada más va a ser tu tarjeta, digamos, de que eres fulano de tal y que vas al tema de afiliación, sino que ahí también va a ir tu expediente.
1: Okay.
0: O sea, en tu tarjeta, con tu número de paciente, va a haber, están conectadas, se supone, todas las unidades médicas. Y si tú vas al seguro, hoy vas, que voy aquí a la clínica 46, bueno. Sí, cómo no, ya es Hernández. Sí, pues, ¿sabes qué? Vas a ir al hospital de la mujer porque allá te queda cerca, okay, o porque lo que sea, hospital de la mujer, ya cerrando. Ah, mira, aquí está tu expediente. Se supone que de esos también va a servir este rollo, ¿no? Pero bueno, se los van a empezar a repartir a los adultos mayores, los primeros, no es que nada más a ellos, es a los adultos mayores. Una identificación que, según dice la información, es para garantizar el derecho a la salud en las instituciones públicas del gobierno de México. Va a ser una credencial que la puedes tener tú físicamente, pero también la puedes tener de manera digital, no nada más física, sino también puedes bajar una aplicación y ahí vas a tenerla. Te va a permitir identificar tu derecho a biencia, y la unidad de salud más cercana, y así saber a dónde acudir cuando requieras atención. A partir del 1 de enero del próximo año va a entrar en vigor el Servicio Universal de Salud. Y la tarjeta es la que te va a dar el acceso a esto. Es una aplicación móvil también, con una versión digital. Podrás consultar la derechohabiencia, la visualización de unidades de salud y hospitales disponibles. En 2027 tendrá gestión de citas, información para servicios específicos, historial médico y expediente digital, seguimiento de salud casa por casa, salud digital con IA, y teleconsulta, órale, hasta ponía y teleconsulta. Ya la IA, pues muchos ya consultamos al doctor de inteligencia artificial. Que no lo
1: todos,
0: haga usted. No,
1: sí.
0: No es recomendable.
1: No, vaya.
0: Mejor vaya un doctor. Pero sí, de repente, oye, me duele la cabeza, ¿será que si me tomo esto?
1: Uh-huh. ¿Qué será tú?
0: Uh-huh. Y la IA te lo dice.
1: No es por nada, pero sí.
0: Sí, pero finalmente acaba diciendo te ve al doctor.
1: Sí, claro. A ver, fíjate que hace unos días, justo en la madrugada, sí empecé a sentirme mal. Y obvio, es lo primero que haces, porque estaba en casa, eran las, 3 de la mañana. O sea, no es como que vas a salir en ese momento y vas a encontrar rápidamente atención. Y sobre todo allá. No estaba yo aquí en Villahermosa. y pues yo dije, chat, ayúdame, me estoy muriendo, me duele mucho. Y, o sea, y de verdad es hasta el... Así de, calma, Jazz, mira, vamos a hacer lo siguiente. Y me dio unos pasos a seguir, que al final decía, en lo que vas a urgencias, en lo que vas al médico, en lo que recibes atención, puedes hacer esto, esto y esto. Y pues sí, en algún momento, en algunos casos sí te puede ayudar. Sí. En lo que tú, es pues que ya llegas con un especialista.
0: Sí, pero generalmente especialista. Lo mejor es ir con un...
1: Por supuesto.
0: Obviamente. Pero bueno, en fin, ¿qué puedes hacer para formar parte del Servicio Universal de Salud? Ir a un módulo para registrarte. De 4 a 6 semanas después te van a contactar para que pases a recoger tu credencial. Y también, ya una vez que la tengas, puedes, si quieres, bajar de internet una credencial digital, ¿no? Los adultos mayores y las personas con discapacidad son los primeros que les están dando esta credencial en los módulos que en Tabasco son 7 módulos funcionando en los 17 municipios. No, cuando empezó el programa eran 7, ahorita son 18 módulos en los 17 municipios del estado de Tabasco, es decir, en Centro hay 2 y hay, por ejemplo, en Cárdenas 3, 4. En la región de Cárdenas, es región de Cárdenas, hay en Huimanguillo, Cárdenas, Comalcalco, Cunduacán, en fin, Nacajuca, Frontera, Jalpa de Méndez, Paraíso, Jonuta, Macuspana, Jalapa, Tacotalpa, Teapa, Balancán, Zapata, Tenosique, pues prácticamente todos los municipios tienen módulos, no hay mayor problema. Busquen entonces dónde está el suyo en gov.mx/bienestar y ahí le van a decir en dónde está su módulo, pero la atención va a ser de aquí a 14 de noviembre por apellido. Okay. O sea, los de la primera y la tercera semana te van a atender de cada mes por apellido. Es decir, a los apellidos A y B los lunes, el apellido C martes, D, E y F miércoles, G jueves, H y J K L los viernes y los rezagados el sábado. De eso, desde la A hasta la L. Y los que su apellido empieza con de la M a la Z, va a ser la segunda y la cuarta semana de cada mes. Primera semana los primeros, segunda semana los segundos, y luego la tercera semana otra vez los primeros y la cuarta semana los segundos. Para que busque usted ahí en su módulo, ¿no? Para que sea más fácil, ¿no? Lleva una identificación oficial con fotografía, comprobante de domicilio, un teléfono de contacto, y ya con eso le van a dar su credencial de salud. Es lo que nos estaban compartiendo hoy en la mañana. Repito, va a ser más chido que también lo puedan explicar de viva voz pues los encargados de todo este programa, y si de alguna manera, bueno, pues vamos a salir más rápido de cualquier duda. Bueno, ahí es en serio, Jerónimo Julio César. Jerónimo, ¿qué? Ya lo voy a borrar de mis amigos.
1: ¿Por qué?
0: Dice, tengo 45 años. ¿Me crees si te digo que aún no he probado una michelada? O sea, ¿a qué veniste a este mundo si a los 45 no has probado una michelada, hermano querido?
1: ¿Pero por qué? Y el otro, ¿qué te lo ha impedido?
0: Y el otro salamero de Orlando. Así estás bien. Ay, mojo. No es cierto. No está
1: ¿pero
0: bien.
1: ¿Pero qué te lo ha impedido? ¿Qué pasa? ¿O no se te antoja, tal vez?
0: Y sí, yo pensé que me ibas a decir, no sabes de lo que te pierdes. Bueno, ahí está el asunto. Pues pues así las cosas, ¿no? ¿Qué más? ¿Qué más? ¿Qué más traen? ¿Qué más quieren? ¿Qué más cosas nos están diciendo? Pues algunos de los temas, ¿no?
1: Algunos de los temas. Oye, ¿ya les dieron sus regalos a los afortunados ganadores del sorteo de los cumplidos?
0: ¿Ah, sí? ¿Ya le dieron su coche al que
1: ya,
0: se ganó?
1: Ya, ya, no hace diga, ratito, no hicieron hasta eso. Me siento envidiosa, o sea, la verdad.
0: La verdad.
1: ¿Para qué le voy a decir que no? Sí, se entregaron los premios a los contribuyentes cumplidos del 1 de enero al cierre del mes de abril, como parte del programa Reemplácate Choco. Entre los premios, pues recordemos que pues habían motocicletas, pantallas, un automóvil también. Y bueno, pues sí, el coche se va hasta la región de Los Ríos. Fue el premio mayor. y se lo llevaron un aveo completamente nuevecito de paquete. Lo que no sabíamos era si ya emplacado. Pero bueno.
0: Sí, paga tu placa, sí. Hermano querido, ya tienes
1: y ya te lo llevas.
0: No vaya a ser la de malas. Está bueno. Oiga, pues así el asunto entonces. Ya nos vamos. Gracias por atendernos.
1: Por hoy ha sido todo.
0: Así es. No, yo todavía te digo que
1: no,
0: sí.
1: No dijiste que sí, yo te tomo ya,
0: vámonos
1: la
0: pues ya. No, a ver, de 2 a 3, es 3:30. Avi, pon pura música. Ya ve buscando canciones. Hora y media de pura música. En lugar de lo que hicieron.
1: La verdad,
0: vamos ¿Qué diría el gerente un día? Bueno, estos whisky
1: se creen. ¿Qué se creen?
0: No es cierto. A las 2 de la tarde nos volvemos a escuchar. Tenemos mucha información. Ya llegó Andy. En fin, hay muchas cosas que comentar y que platicar. Así que usted no se vaya, no se despegue de la programación musical, porque además le damos una hora de buena música pachanguera. Y a las 2 regresamos con las noticias.
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1: A fin de promover y cuidar su reproducción, 4 especies marinas con presencia en Tabasco, como son camarón, ostión, tiburón y cangrejo azul, se encuentran bajo restricciones de captura debido a las vedas establecidas por autoridades federales. La Secretaría de Agricultura y Desarrollo Rural, a través de la Comisión Nacional de Acuacultura y Pesca, aplica estas vedas comerciales que impactan las aguas del Golfo de México en los meses de mayo y junio. De acuerdo con el calendario oficial, la primera restricción es la del camarón, que inició el pasado 1 de mayo y se mantendrá hasta el 15 de agosto, aunque Tabasco no destaca a nivel nacional en la captura de esta especie, debido a que su principal fortaleza es la acuicultura. En la región del Golfo de México registra una producción estimada de entre 5.000 y 7.000 toneladas. De igual forma, el ostión está en veda desde el 15 de abril al 31 de mayo. En el caso del tiburón, la restricción comenzó el 1 de mayo y se extenderá hasta el 15 de junio. De igual forma, se mantiene la regulación del cangrejo azul, especie que se captura principalmente en los municipios costeros de Cárdenas, Centla y Paraíso. Por ello, su prohibición estará vigente del 1 de julio al 15 de septiembre en las costas del Golfo de México, incluyendo Veracruz. Hasta el siguiente comentario.
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Esta mañana el gobernador Javier May Rodríguez dio el banderazo de inicio a la rehabilitación de la vía que une Teapa con Tacotalpa y también el camino de la ranchería José María Morelos, ejido Morelos. Con este evento el mandatario reactiva sus giras en territorio de obra pública. La alcaldesa de Centro encabezó este martes la entrega de programas de apoyos con útiles y ollas vaporeras para el impulso productivo y bienestar de las mujeres en el municipio de Centro. Esto beneficia un total de 1,000 familias. Por cierto, Yolanda Osuna dijo que hay diálogo con el gobierno del estado para poder traspasar los dos malecones hacia la administración estatal. Y usted, la meta del programa de credencialización de la salud del gobierno de la República en Tabasco es afiliar a 272 mil tabasqueños mayores de edad y discapacitados en esta primera etapa, dice la delegada de Bienestar, Lorena Méndez Denis. Por cierto, le preguntaron a Lorena Méndez sobre sus aspiraciones políticas. Dijo que en este momento él trabaja para el gobierno de la República y su labor no es pues andar buscando otro tipo de acción. Gerardo Gaudiano, el miembro del Movimiento Ciudadano, dijo que ese partido no está preocupado ni ocupado por las aspiraciones de Andrés Manuel López Beltrán. Aseguró que antes de iniciar campaña, López Beltrán debería pedir perdón al pueblo de Tabasco. La comunidad LGBTQ+, sí va a participar en los foros que realiza el Instituto Electoral para concretar las acciones afirmativas y evitar usurpaciones. Al menos esto es lo que dice el presidente de Tudisex, José Cruz Guzmán. En otros temas, Leonel Álvarez, presidente de la Cámara Nacional de Autotransporte de Carga, denunció que en las entradas y salidas de Villahermosa no hay algún tipo de señalética que le dé a conocer a los choferes de tráiler por dónde entrar y por dónde no. Esta mañana también la Secretaría de Finanzas llevó a cabo la entrega de los premios que se otorgaron a los ciudadanos sorteados en la rifa, aquella rifa para quienes cumplieron con tiempo y forma en el proceso de emplacamiento de sus vehículos. De esto y de mucho más vamos a platicar hoy aquí en Notinúcleo. Quédese con nosotros, estamos al aire y estamos además en vivo a través de Extremo 97.3 de la frecuencia modulada. Hoy que es miércoles 27 de mayo del año 2026. Esto es Notinúcleo y en Notinúcleo tenemos la sana costumbre siempre de empezar nuestro programa informativo de buena onda con musiquita.

0: Bueno, pues Laura León, la tesorito, inconfundible, ¿no? Ahora sí no te pregunto a Vivando quién es, porque pues quién no la conoce.
1: ¿Cómo que quién es?
0: Por eso,
1: la paisana.
0: Todo el mundo la conoce.
1: Esta programación.
0: No te oigo nada, ¿eh?
1: Esta programación sí. Ahora le sí gusta. Te oigo.
0: ¿Eh?
1: Esta programación, o sea, con esta pista sí.
0: ¿Eh? No, sí, cómo no. ¿Quién no ha bailado? ¿Quién no se pone chido cuando oye, sobre todo si eres tabasqueño, ¿no? A Laura León. La otra vez estábamos, bueno, pero era por el tema de fiesta, ¿no?
1: Muchos no conocen, ¿no? Que es tabasqueña.
0: Pues muchos que no son tabasqueños.
1: Es de Comalcalco, Tabasco.
0: ¿No es de Paraíso?
1: No, de Comalcalco.
0: ¿De Comalcalco?
1: Es paisana de la Chacala.
0: Ah, mira. Igualitas, sí, sí, ¿no? Sí. Bueno, o sea, de talentosas. De talentosas. Se hizo famosa además porque siempre así decía la gente, ¿no? Tesoro, no sé qué. Ya ves que muchas personas aquí en Tabasco son muy cariñosas a la hora de hablar. Y ella, sí, la verdad que sí. ¿A poco no te toca que vas a la tienda y te están despachando y te dices, sí, mi amor? Y yo cada vez que dicen, sí, mi amor, digo, lloré.
2: Hola.
0: Bueno, dale. Y ella pues era así muy, o ha sido siempre así, muy cariñosa a la hora de hablar y pues ya se le quedó la tesorito. Bueno, pues es lo que vamos a estar oyendo el día de hoy.
2: Es lo que vamos a estar escuchando el día de hoy. Así que quédese con nosotros. Ya inició Notinúcleo. Notinúcleo. Y pues tenemos mucha información y muchos temas. Recuerde que en este espacio seguimos recibiendo sus llamadas, sus comentarios, lo que usted quiera opinar. Puede marcarnos a cabina al 9931-420266, 9931-420266. O nos puede escribir por WhatsApp al 9932-1600-36.
0: Nuestros números, los números que tenemos aquí en cabina y que de alguna manera, bueno, pues ya lo sabe usted, no tenemos que estárselo repitiendo, pero bueno, si no lo sabe, lo decimos. Son teléfonos a los que usted tiene toda confianza, puede marcar, puede mandar mensaje. Nosotros aquí vamos a estar oyendo sus y compartiendo sus mensajes. Claro, digo, siempre cuando sean cosas chidas, ¿no? O sea, cosas que tengan que ver con el asuntos públicos, pues para eso también dejamos abiertas las líneas de comunicación en este programa. Ahí está. Bueno, tenemos como siempre, pues le decía yo, muchos temas que comentar, que platicar y que compartir. Y precisamente hoy en la mañana, lo decíamos hace rato en el espacio de nuestra ciudad, lo comentabas tú, Jess Hernández, uh-huh. Y ya tenemos toda la información. Nuestro compañero Felipe Rosales, iba a decir Felipe Perales, no es otro. Nuestro compañero Felipe Rosales estuvo ahí en la entrega de premios.
2: Ah, yo dije, ¿a poco alguien se sacó a Felipe Rosales en la rifa?
0: En una rifa, ¿te imaginas?
2: No sale ni así,
0: no, cierto, así sale. No, la bronca sale. No es que te lo saques, ¿cómo te lo llevas?
2: Te queremos mucho, Felipe Rosales. Ya baja
0: de peso. No es cierto. Esto estuvo Felipe Rosales en el evento en donde hizo entrega de algunos de los premios a los ganadores de este sorteo que el gobierno de Estado hizo, la Secretaría de Finanzas, para los cumplidos, ¿no? Ya ves que decían, pues es que siempre hay incentivos para los que no cumplen, pero y los cumplidos, pues ahí está el incentivo de participar en una rifa con un montón de premios, entre ellos un auto al primer lugar. Bueno, vamos a escuchar la crónica de lo que ocurrió hoy. Repito, es información de nuestro compañero Felipe Rosales.
3: Esta mañana la Secretaría de Finanzas llevó a cabo la entrega de los premios más importantes que se otorgaron a aquellos ciudadanos que cumplieron en tiempo y forma con el proceso de reemplacamiento que dio inicio el pasado 5 de enero y que concluyó el 30 de abril, siendo un automóvil el premio mayor de este sorteo que realizó el gobierno del estado para incentivar a todas aquellas personas que cumplieron con el pago del canje de placas en las fechas establecidas y que les otorgaron diversos premios como son motocicletas, pantallas, vales de gas LP, entre otros productos, donde pues Radio Núcleo entrevistó a Emilio de la Cruz Félix, quien fue el afortunado ganador del municipio de Balancán, quien se llevó este automóvil y quien al haber dado a conocer la noticia por parte de redes sociales y ser felicitado, pues totalmente él pensó que se trataba de una broma. Escuchemos.
4: Emilio Lagos Félix.
5: ¿Y cómo se siente por haber ganado un auto? ¿Cómo le dijeron la noticia?
4: Pues bien tranquilo, me dieron la noticia porque pues yo no sabía tampoco de este sorteo. No sabía. pero luego me hablaron de Balacán, el licenciado Javier. Bueno, me dice, era un ganador de un carro. No puede ser, lo dice. Y ya fue que me fui el día siguiente, me dice, sí, tuve el ganador. Ya me felicitaron todos ahí en Finanza, los compañeros y ahí, todo eso. No, tuve el ganador, vamos a verlo.
5: ¿Qué plazo fue para ganarse eso? ¿Qué
4: es? Una camionetita.
5: ¿Una camionetita?
4: Sí, sí.
5: Entonces va a estar renovando su vehículo.
4: Sí, sí, sí.
5: ¿Qué va a hacer con la camioneta y ahora con este carro?
4: No, voy a conservar la camioneta porque me sirve mucho.
5: ¿Para la chamba?
4: Para todo el campo. En el rancho.
5: ¿Y este?
4: Y este pues ya es para salir de una vuelta, ¿verdad?
5: ¿Para la familia?
4: Para la familia, sí. Principalmente con la familia.
5: Ah, ok. Oiga, ¿y qué le dijo su familia exactamente porque le dio la noticia a usted de que se había ganado un vehículo?
4: No, pues ella se emocionó bastante. Realmente no, sino, y yo le digo tranquila, pues todavía no puede ser la cosa.
5: Y mira, va a regresar.
4: No, gracias a Dios, sí, gracias.
5: Se va a regresar con un auto nuevo a Balancán.
4: Sí, a Balancán, a Ranchería Tarimas.
5: ¿Qué le diría a la gente que pues participaron y no ganaron? Y pues para la otra, ojalá haya
4: otro. De esa manera, porque esto es la cosa de todo, ¿no? Hay que ser puntual, a veces para ganar.
5: Hay que ser puntuales en los pagos del pago de refrendo y de placa.
4: Sí, sí, de placa y de todo. Sí, porque es igual.
5: ¿Y al gobierno qué le diría?
4: No, le doy la gracia. Muchas gracias al señor gobernador que hizo esto, esa rifa, ¿verdad? Para que yo ganara el carro. Y los compañeros de Mansumot y todo eso, ya ves, que así es la vida, ¿verdad? ¿Sí? La suerte es como la muerte, no sabe cuándo va a llegar.
3: Para Radio Núcleo, Felipe Rosales.
0: Sabiduría popular, ¿no? La suerte es como la muerte. Nunca sabes cuándo va a llegar.
2: Ándale. Hasta con frase llegadora y todo.
0: Don Emilio de la Cruz Félix.
2: Felicidades.
0: Con su nueva nave. Está bien.
2: Envidia. Felicidades a don Emilio
0: envidia
2: y a todos.
0: Ya le tenemos envidia.
2: Y a todos los demás ganadores y ganadoras.
0: Así es, bueno, ni modo, para la otra, gracias por participar, tú eres cumplida también.
2: Es que mira, me da coraje que no avisaron antes. O sea, motívame tú también. Sí, ya ahorita ya está, el ya próximo para el otro año, si Dios quiere. Oigan, las 2:15, vámonos a una pausa y regresamos con más.
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0: Vayan, otra de las canciones icónicas de La Tesorito, esta rolita de el, ¿cómo se llama? Este, Abusadora. Que también luego la gente le decía La Abusadora, ¿no?
1: Así es.
0: Por la canción. Bueno, ahí está el asunto. Oiga, esta mañana Yolanda Osuna hizo, tuvo un evento interesante, porque hizo entrega de insumos, de ollas, de equipamiento a un número importante de mujeres. Suman 104 apoyos para más de 1,000 mujeres beneficiadas con parte del programa Impulso Productivo y Bienestar de las Mujeres en el municipio de Centro. Es el programa de apoyos con utensilios y ollas vaporeras, es lo que entregó. Esto fue ahí en la Plaza de la Revolución. Ahí la alcaldesa dijo que este programa responde al compromiso de respaldar el autoempleo y dignificar la labor de las mujeres como pilares de los hogares. Toda acción de gobierno, dijo, alcanza su verdadero propósito cuando deja de ser promesa y se convierte en hecho.
2: El programa Apoyos con utensilios y ollas vaporeras para el impulso productivo y bienestar de las mujeres del municipio de Centro es una respuesta para respaldar el autoempleo y dignificar la invaluable labor que realizan como pilares de sus hogares. Este programa es posible porque gobierno de Centro nos hemos impuesto una regla clara: administrar con honestidad y responsabilidad lo que es del pueblo para que le regrese al pueblo. Toda acción de gobierno alcanza su verdadero propósito cuando deja de ser promesa

0: en sus hogares y en su trabajo. La transformación adquiere sentido cuando un gobierno logra mejorar la vida del pueblo. Deseo de corazón que estos utensilios les sean de gran utilidad, que cada platillo que preparen lleve también la huella de un municipio que las reconoce, las escucha y camina a su lado. Seguimos transformando Centro con honestidad y resultados.
1: Esto es parte de lo que dijo la alcaldesa. Por su parte, la directora de Atención Ciudadana, Marlene Guzmán González, ella pues dijo que todos esos apoyos son en beneficio de mujeres de localidades apartadas como Los Aztlanes, Barranca Iguanal, Tierra Amarilla, Pajonal, Los González, Río Tinto, también de las villas de Tamulté de las Habanas y Macultepec, y en Villahermosa también, en las colonias Atasta, Indeco, Tamulté de las Barrancas, Pino Suárez, entre otras, ¿no? Pues ahí está el apoyo. Ahí salían las señoras con sus ollonas listas para pues ponerse a chambear en lo que ellos llaman, ¿no? También temas de autoempleo. Pero bueno, ya en el marco de todo esto, nuestro compañero Luis Ruiz Sandoval Frade pudo platicar con la alcaldesa de algunos temas, entre ellos pues ha causado también pues mucho interés de algunas personas la posibilidad de que el gobierno del estado se haga cargo, como ya lo comentamos aquí, de los malecones, del mantenimiento y de la infraestructura de los malecones, del malecón de Villahermosa, y creo que el otro tema iba a ser el de Carrizal o el de Gaviotas. En este tema no lo tengo muy claro, porque habla la alcaldesa de un trabajo de coordinación con las autoridades estatales para el traspaso de los dos, dice, malecones. Escuchemos.
2: La presidenta municipal de Centro, Yolanda Osuno, confirmó que desde hace más de 3 meses tiene un diálogo con el gobierno del estado de Tabasco con la finalidad de traspasar la administración de los dos malecones del río Grijalva, tanto el Carlos A. Madrazo como el Leandro Rebrosa. En entrevista, la edil capitalina remarcó que se continúa en esta práctica, como lo comentó el gobernador Javier M. Rodríguez, y que poco a poco se tiene que concretar lo que se tiene que desarrollar, y esto es lo que apuntó.
3: El gobernador, estamos platicando desde hace 3-4 meses inclusive, es un tema que viene de atrás, de hace meses, y venimos justamente platicando el asunto de los dos malecones, tanto el de Carlos A. Madrazo como Leandro Rovirosa, donde hay todavía que hacer algunas intervenciones, pero bueno, estamos en la mesa viendo los procesos para esta entrega, y que analizando, ¿no?, las circunstancias también de la zona, que hemos venido fomentando toda la actividad de promoción para reactivar la parte económica, tanto del centro histórico, Barrio Mágico, como ustedes saben, muchísimas actividades, y que pues todo esto es parte de una integración, independientemente de la administración, sea estatal o municipal, es una integración de acciones, de una agenda de trabajo que hemos venido realizando, ¿no? Entonces, bueno, pues está en proceso.
2: Informó para Notinúcleo Luis Ruiz Sandoval Frade.
1: Perdón, lo aclara bien Luis Sandoval Frade, la alcaldesa, ¿no? Malecón Carlos A. Madrazo y Malecón Leandro Rubio Zaguad. Mi duda era porque en el marco del proyecto 2030, paralelamente al proyecto 2030, uh-huh, Yolanda Osuna también había hablado de construir un malecón sobre el Carrizal entre Paseo Tabasco y Paseo Usumacinta. En esa parte, ya sí, ves que ahí está el Parque La Choca.
4: Sí, sí, sí.
1: Y hay una
4: sí,
1: serie
4: hay un espacio
1: de,
4: ahí.
1: Sí, de centros comerciales del otro lado, ¿no? Plazas comerciales que la verdad tienen mucha vida. Hay 2 o 3 hoteles, restaurantes, 2 plazas, el parque La Choca, en fin. Hay un buen espacio ahí, importante, en el que también se le puede dar mucha vida a esta otra parte de la ciudad. Pero bueno, por lo pronto es Malecón de Gaviotas y Malecón Carlos A. Madrazo los que pues administraría y se encargaría de su mantenimiento el gobierno del estado. Y bueno, pues es infraestructura finalmente que pues ahí está, y que la gente tendría o tiene que pues tener la confianza de hacer uso, porque híjole, sobre todo el malecón de Villahermosa ha andado dando vueltas por todos lados, o sea, con varios proyectos.
4: Todos quieren hacer su malecón.
1: Sí, con varias imágenes, y la verdad es que a veces no se aterriza algo

0: concreto. Y la verdad, lo dije, ya lo dijimos, ya lo comentamos, lo platicamos, lo reiteramos. Sí tuvo un momento en el que quizá pudo haberse detonado algo padre, pero por los cambios en las administraciones municipales, pues llegó una administración a darle la torre a lo que hizo la anterior, nomás porque no era de él, ¿no? Y se me hace muy ruin esto, ¿no? Sí. Un personaje que ya fue alcalde 2 veces, quiere ser una tercera vez, pero que le dio en la torre al proyecto del Malecón cuando estaba funcionando bien como un centro de entretenimiento. Uh-huh. Dijo, no, lo vamos a continuar, pero nunca realmente hizo algo porque este proyecto continuara, hasta que se acabó, se murió, y luego llegó Gaudiano a hacer su autopista, ¿cómo se llama?
1: Ciclovía.
0: Esa cosa, ¿no? ¿Cómo no? ¿No? Parque lineal.
1: No, parque lineal, parque perdón. Lineal,
0: dijo a Dan Augusto que no servía y lo tiró. Y bueno, hasta que llegó ese dato de
1: Omar, Román Meyer.
0: Román Meyer.
1: Y pues.
0: A esto. Pero yo insisto, no está feo.
1: Hay que sacarle provecho.
0: Yo insisto, no está feo. No, realmente no está feo. El malecón no es feo.
1: Hay que sacarle provecho.
0: Pero pues no es el malecón que los tabasqueños a veces quisiéramos.
1: Sí, la verdad.
0: Poder usar.
1: Pero pues es lo que hay. Pues vamos a, uh-huh, a usarlo. Oigan, cambiando de tema.
0: Ajá. Cambiando de tema.
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1: 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Son ya las 2:30. Vámonos al corte de la media y volvemos con más información.
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0: Ya estaba yo soñando con Huicho Domínguez.
1: Esta es la de Huicho Domínguez, ¿va? Yes. O sea, es que hace rato escuchamos Dos Mujeres, Un Camino, que también es un tema.
0: Escuchamos Dos Mujeres, Un Camino.
2: ¿Sí, no? ¿A qué hora, señor?
1: ¿No fue la primera que pusiste?
0: Yo la canté hace rato.
1: Ah, eras tú, cantas igualito.
0: ¿Cómo eres?
1: ¿Cuál fue la primera entonces?
0: Escuchamos Suavecito, escuchamos Abusadora. Sí, sí,
1: Abusadora.
0: Que Abusadora, bueno, la escuchamos, es parte del soundtrack de una película que se llama Bajo la Misma Luna.
1: ¿Con Laura León?
0: No.
1: O sea, ¿la canción?
0: La canción, ajá.
1: ¿Ah, sí?
0: Es una película...
1: ¿No es la de Eugenio Derbez?
0: Es la de Eugenio Derbez, que cruza un niñito, que ayuda a cruzar un niñito. Sí, sí. Ajá, y se cantan, están trabajando en un restaurante y se empiezan a cantar la canción de Abusadora.
1: ¿Ah, sí?
0: ¿No? ¿Quién será el abusador? Pero bueno, y ahorita estamos escuchando esta, que bueno, fue parte también de una telenovela.
2: Es que no, Fernando Valdés quiere que pongamos Dos Mujeres.
0: Así es.
1: Ahorita, al ratito.
0: Así es.
1: Ya estoy con mis complacencias.
2: Sí, ya, dice, parece que escuché, dice. No, mejor dígame que quiere escuchar.
1: Ahorita, vamos a bailar, vente para acá. Oiga, bueno, vamos a algo de grilla. Hoy dio una conferencia de prensa Gerardo Gaudiano. Gerardo Gaudiano viene cada determinado tiempo a Villahermosa, junta a su parte, a su segmento de Movimiento Ciudadano. Movimiento Ciudadano es un partido muy, iba a decir unido, muy unido, no. Tan unido que hay como 5 o 6 fracciones al interior del mismo y no se llevan mucho, o sea, y se traen una grilla pero terrible unos contra otros. Gaudiano encabeza una fracción, digamos, de este partido. Tan unidos son que no han podido sacar convocatoria o definir entre ellos quién va a ser el dirigente estatal de Movimiento Ciudadano. Pero bueno, creo que es un desperdicio, porque la marca Movimiento Ciudadano a nivel nacional se puede posicionar, o se ha posicionado mucho como una opción opositora. Lamentablemente en Tabasco, integrada por expriistas, experredistas, expanistas, algunos exmorenistas también, pues se ha convertido en refugio de políticos que ya no saben para dónde, y que más que un partido político con identidad, parece una olla de mondongo, porque tiene de todo, ¿no? Y bueno, una de esas fracciones la encabeza Gerardo Gaudiano. Gerardo, que ya fue candidato a fue alcalde de Centro, fue candidato a gobernador por el PRD, y ahora pues creo que es diputado federal plurinominal, me parece, por de Movimiento Ciudadano. Viene cada determinado tiempo a dar ruedas de prensa, a eso viene. Le preguntaron ahí sobre el no destape, pero sí la pública aspiración de Andy López Beltrán, o Andrés Manuel López Beltrán, no le gusta que le digan Andy. Uh-huh. Andrés, ¿a quién?
0: Andy.
1: Ah, bueno, no le gusta que le digan perdón, vino a hablar sobre la aspiración de Andrés Manuel López Beltrán, y según Gaudiano, ellos ni les preocupa, ni les afecta, ni les ocupa, ni les preocupa, sino todo lo contrario. Y pues dice que lo que debe de hacer López Beltrán es pedir perdón, dice Gaudiano.
3: Destape de Andrés Manuel López Beltrán para competir por el distrito 6 federal por Tabasco en el proceso venidero a celebrarse en el 2027. El integrante del Movimiento Ciudadano, Gerardo Gaudiano Rovirosa, expresó que en dicho instituto político ni están preocupados ni ocupados en dicho tema. En conferencia de prensa, pues el emecista señaló que Andy López Beltrán, antes de iniciar campaña, pues debería pedir perdón ante el pueblo de Tabasco.
4: Creemos que viene a tomar el control político total de Tabasco. También te diría como tabasqueño que no queremos que Tabasco sea el plan B de nadie. O sea, ya suficientes tragedias hemos tenido en Tabasco. Si hacemos un recuento de los últimos 7 años de este gobierno de Morena, pues estuvimos 4 años de un gobernador por el que nadie votó. Entonces, Tabasco lamentablemente ha sido el plan B de muchos políticos, y las consecuencias las estamos pagando hoy los tabasqueños. No hay manera de que se arregle el tema de inseguridad que hay en Tabasco, pero eso es producto de estos últimos 2 gobiernos que tienen a Tabasco de cabeza. Entonces, no queremos eso, no queremos improvisación, no queremos que Tabasco sea el plan B de nadie. Yo creo que él tendría que aclarar todos estos señalamientos que hay en su contra de corrupción y de temas que no ha aclarado y que pues también seguramente escucharon el video que está circulando donde se desaira Tabasco. Yo creo que los tabasqueños seguramente esperan una respuesta a eso, ¿sí? Le toca a él, le compete a él aclarar todos estos temas. A nosotros en Movimiento Ciudadano sí nos preocupa eso que te estoy diciendo, pero no es un tema que nos ocupe, no es un tema que del que estemos nosotros hablando, pero sí es un tema que sí te diría como tabasqueño que ya no merecemos tragedias, ya queremos que termine esta pesadilla, ¿sí? Y bueno, pues eso es lo que te podría comunicar.
3: En dicha conferencia de prensa, pues también dio a conocer que en el cambio de titular de la Secretaría de Seguridad y Protección Ciudadana, pues esto es un retroceso a las estrategias de seguridad.
4: Estrategia de seguridad, se pierde tiempo, lamentablemente vamos a volver a empezar con una estrategia pues que no está bien definida, que no hay una ruta, no la conocemos, y ese es el resultado de una estrategia fallida. Los cambios que han hecho los mandos policíacos, pues es evidente que hubo fallas, que no han podido enderezar el barco y que el crimen organizado sigue avanzando lamentablemente en Tabasco.
3: Para Radio Núcleo, Felipe Rosales.
1: Bueno, pues es Gerardo Gaudiano. Por ahí le preguntaban si él iba a ser el candidato de MC a diputado federal por el sexto distrito, ¿no? Ahora, a ver, no te preocupa, ¿tú qué vas a hacer? ¿Vas a ser candidato? Y así como que le dio la vueltecita al tema, ¿no? Valdría la pena saber si le va a entrar o no a la próxima elección en ese espacio. La que dice que anda ahorita metida en su chamba, no anda preocupada en temas personales, es Lorena Méndez. Ella es delegada de Programas Bienestar en Tabasco. Aseguró que ella trabaja para el gobierno de la República y en eso está ocupando su tiempo.
5: La delegada de los programas de bienestar en Tabasco, Lorena Méndez Denis, se dejó en claro que ella no está trabajando para cuestiones personales o buscar una candidatura, simplemente está realizando su labor como lo marca la ley en favor de los tabasqueños a través del gobierno de la República y que evidentemente está a disposición del movimiento, pero en estos momentos seguirá trabajando de manera normal dentro de la delegación de bienestar, y esto es lo que señaló en la entrevista con los medios de comunicación.
6: Me interesaría. A ver, yo no busco, yo como tal no estoy trabajando para ocupar un cargo. Yo estoy trabajando para cumplir las aspiraciones del gobierno, del pueblo de México, y desde luego cumplir con la responsabilidad que tiene el gobierno de México. Ese es mi objetivo en este momento.
7: Pero si fuese que se abriera la oportunidad, ¿no?
6: Lo que define el movimiento siempre es la candidatura, lo que el movimiento requiera es para eso, para nosotros, para servir en el lugar que
7: el movimiento
6: requiere.
7: ¿El movimiento es la fecha límite para renunciar con algún encargo?
6: Sí, eso las fechas sí están claras, los tiempos los va a definir también el movimiento y desde luego el gobierno de México y los tres niveles de gobierno definirán el momento y
7: desarrollar. ¿Cuándo tiene para renunciar si quisiera aspirar?
6: Pues depende de qué, cuál es la aspiración.
5: Informó para Notinúcleo Luis Ruiz Sandoval Frade.
1: Bueno, pues es lo que explica. Oye, lo que ha generado mucho ruido ya es una entrevista que se publicó, se difundió hoy en el canal en la estación XBX y en la transmisión que tienen en TVX con precisamente Andrés Manuel López Beltrán. Él pues ya empezó con una especie de gira en medios, uh-huh, o de participación en algunos medios. Decide empezar en la Grande Tabasco, en este espacio que conduce Ángel Jiménez, y pues ahí habló de su llegada a Tabasco, de su aspiración, de buscar esta que dice es mi primera candidatura, voy a hacer mi primera campaña, etcétera, etcétera, etcétera. Yo sé de alguien que haya por otro lado de estar ahorita rasgándose, jalándose los pelos porque no fue con él, pero bueno, también le preguntó a Ángel Jiménez si no descartaba la posibilidad de buscar después de la diputación la gubernatura de Tabasco.
8: Me falta todavía desarrollarme políticamente, como te dije, es mi primer cargo de elección popular, mi primera campaña, mi primera elección. Yo quiero aprender de este proceso, quiero formarme más, quiero madurar políticamente y no descarto, sin embargo, no es mi prioridad en este momento buscar otro cargo. Me voy a enfocar en ser diputado.
9: Empezarlo y terminarlo, porque también se caracteriza la política, ¿no? De que a medio camino, pues no, pues voy a buscar otro encomienda. Madurar entonces, aprender de la política, sin embargo, no lo descarta.
8: No, no lo descarto. Yo creo que...
1: Pues no lo descarto, dice, pues bueno, toda aspiración, espéreme, estoy es otra cosa, toda aspiración de algún político, por primero es válido, pero creo yo que finalmente tienen una urgente necesidad o pasan más bien por el tamiz del voto popular.
0: Sí.
1: O sea, aunque para algunos sea así como que ay, no inventes el voto, no, pues el voto existe y el voto está. Hay muchas maneras de ganarlo, cierto, pero toda aspiración de alguien debe de pensar que primero está el voto popular, que lo pueda llevar al paso uno y después el paso dos. Ahorita López Beltrán se va a enfrentar a un electorado, en el caso de Tabasco, que lo conoce poco, tendrá que caminar para que lo conozcan, pero va a caminar con todo el respaldo del partido mayoritario y además con todo el respaldo que le da el apellido y el ser hijo de quien es, ¿no?
0: Por supuesto.
1: Entonces eso, ventaja es, sí, tiene también desventajas por lo que se ha dicho de él, de sus hermanos, de su falta
0: de arraigo, de
1: trayectoria, que él no reconoce, ¿no? En fin, sus pros y contras, va a ser una buena prueba de fuego si es que realmente va a ser candidato y realmente tiene aspiraciones, pues a saber cómo lo va a recibir la gente, y ya lo que siga pues también va a depender obviamente de lo que haga en la próxima campaña y de lo que haga en el desempeño como diputado federal, si es que la gana.
0: Ahí está
1: el tema, ¿no? Te vas a las... Ah, no, tú eres de Jalpa, ¿va? No te toca ese distrito.
0: No, no me toca. ¿Quién crees que va a ser?
1: No sé, o sea, yo busco, por ejemplo, nombres en el PRD, en el PRI, en el PAN, donde Movimiento Ciudadano, no tiene, o sea, no hay al momento, en este momento en Tabasco, que tú me digas quién puede competir con opciones, como una opción viable, por una diputación federal de cualquier distrito, uh-huh, por parte de la oposición, y no le veo así como que,
0: sí, la verdad,
1: por dónde.
0: Yo todavía no me quiero adelantar.
1: Tú no te quieres adelantar los tiempos.
0: Son las 2:47, nosotros vamos a una pausa más, tenemos todavía más temas y más información, no le cambie, regresamos.
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13: A fin de promover y cuidar su reproducción, cuatro especies marinas con presencia en Tabasco, como son camarón, ostión, tiburón y cangrejo azul, se encuentran bajo restricciones de captura debido a las vedas establecidas por autoridades federales. La Secretaría de Agricultura y Desarrollo Rural, a través de la Comisión Nacional de Acuacultura y Pesca, aplica estas vedas comerciales que impactan las aguas del Golfo de México en los meses de mayo y junio. De acuerdo con el calendario oficial, la primera restricción es la del camarón, que inició el pasado 1 de mayo y se mantendrá hasta el 15 de agosto, aunque Tabasco no destaca a nivel nacional en la captura de esta especie, debido a que su principal fortaleza es la acuicultura. En la región del Golfo de México registra una producción estimada de entre 5.000 y 7.000 toneladas. De igual forma, el ostión está en veda desde el 15 de abril al 31 de mayo. En el caso del tiburón, la restricción comenzó el 1 de mayo y se extenderá hasta el 15 de junio. De igual forma, se mantiene la regulación del cangrejo azul, especie que se captura principalmente en los municipios costeros de Cárdenas, Centla y Paraíso. Por ello, su prohibición estará vigente del 1 de julio al 15 de septiembre en las costas del Golfo de México, incluyendo Veracruz. Hasta el siguiente comentario.
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0: Bueno, pues ahí está la tesorito en la edición de hoy de Notinúcleo. Oiga, tenemos más información, tenemos más cosas que compartir con usted. Escuchamos hace rato a Lorena Méndez Denis hablar de pues temas que tendrían que ver con asuntos electorales, pero bueno, ella dice que está metida en la chamba, que está trabajando, y parte de esa chamba es precisamente la organización de lo que platicábamos en el espacio de nuestra ciudad, ¿no? De la entrega de estas credenciales de, ¿cómo se llaman? De salud, uh-huh, a un número importante de, primero, en primera instancia, adultos mayores y personas con discapacidad. Dice que la meta es afiliar a 272 mil tabasqueños mayores de edad y discapacitados.
1: La delegada de Bienestar en Tabasco, Lorena Méndez Denis, confirmó que este día inició la credencialización de salud para adultos mayores y con personas con discapacidad, donde la meta es lograr más de 272 mil tabasqueños dentro del programa en el Hospital Maximiliano Durante, y con la verificación de este programa en los módulos instalados, la funcionaria federal remarcó que son para personas mayores de 75 años y con discapacidad. Estas, no importa que sean menores de edad, y detalló que los nosocomios que podrán atenderlos es el Seguro Social Normal, el IMSS Bienestar y el ISSSTE, y esto puntualizó.
2: Las personas adultas mayores y con discapacidad en el estado de Tabasco, que es el objetivo en esta primera etapa, son 262 mil, la suma de ellos. En este primer momento vamos a atender a todas las personas que se pueden valer por sí mismas. Sí está considerando el programa hacer marcar una fecha en la que podamos llegar hasta los domicilios de las personas que están postradas para poder brindarles también la atención. Está programado para poder lograr la meta de la fecha en que iniciamos, que fue el 26 de mayo hasta el 14 de noviembre del 2026.
1: Informó para Notinúcleo Luis Ruiz Sandoval Frade.
0: Bueno, pues es parte de lo que dice la delegada. Oigan, otros temas. Leonel Álvarez, él es el presidente de la Cámara Nacional de Autotransporte de Carga, habló de un tema que pareciera menor para algunos, pero que todos nos ha pasado, uh-huh, la falta de señalética, la falta de una información suficiente para que tú, cuando entras a una ciudad que no es la tuya, sepas por dónde
3: ¿por
0: irte?
3: Dónde pasó. Hace rato pasó un trailerzote aquí afuera de la radio, yo dije, y luego,
0: ¿y este qué hace aquí? Aunque te voy a decir que yo vi salir la otra vez un tráiler enorme de una instalación de Comisión Federal de Comisión, que está aquí en la Colonia Magisterial, y estaba saliendo de ahí a las 3 de la tarde, 3 y media, a la hora que nosotros terminamos el programa, y tú dices, o sea, ¿qué onda con este animalón? No, que además no cabe por la calle, tuvo que meterse en sentido contrario en la callecita que está aquí, que sale a la llantera, porque él, si sales de la instalación de CFE, no puedes dar vuelta, no le da en la calle para dar vuelta a un tráiler. Entonces, digo, si por alguna extraña razón un tráiler tiene que entrar a la ciudad, que lo haga en horas no pico, o sea, no en el transcurso del día, y obviamente con un permiso especial de la Policía de Caminos para que lo ayuden a entrar y salir, ¿no? Pero bueno, aquí el caso es que dice Álvarez Cid que no hay suficientes señalamientos, que los trailers llegan por la carretera y no saben que no se pueden meter por Ruiz Cortines. ¿Te acuerdas que han habido incluso hechos tan violentos entre agentes de tránsito y un trailero hace algunas semanas, porque dicen que el trailero sacó una pistola, en fin, ¿no? O sea, cosas complicadas, pero pues según la justificación es que no hay la suficiente señalética. Aunque te voy a decir otra cosa, también si tú eres transportista, creo que lo menos que debes de hacer es cuando llevas, si vas a viajar de, San Luis Potosí a Zacatecas, pues agarras, ya ni siquiera un mapa, ¿no? Ya, agarras el Google, el celular, y ahí te dice por dónde irte, ¿no? Y preguntar, sí, a ver, incluso soy tráiler, ¿por dónde entro?
3: Incluso tienes la opción hasta de ver si hay tráfico.
0: No. O la empresa en la que trabajas te dice, para irte a tal lugar,
3: vete por
0: aquí, por acá, porque por ahí no se puede. Digo, también es un poco de ambos lados, ¿no? Pero bueno, escuchemos la información de Felipe Rosales.
4: Leonel Álvarez, presidente de la Cámara Nacional del Autotransporte de Carga, señaló que desafortunadamente en las entradas y salidas de Villahermosa no existe ningún tipo de señalética que le dé a conocer a los choferes de tráiler alguna indicación que los oriente para evitar que no circulen por avenidas de la ciudad de Villahermosa, lo que ocasiona que estos traileros sean abordados por los agentes de la Policía Estatal de Caminos y los multen. Por tal motivo, pidió a la autoridad, ya sea federal o estatal, a que realmente pongan señalécticas.
5: Tocando con el nuevo director de tránsito, Eliseo Echeverría, y también con el nuevo director del centro SCT, donde se le ha pedido, inclusive por escrito, que instalen anuncios monumentales en las entradas de Villahermosa para dirigir el tránsito pesado. Les invito a que hagan un trabajo de investigación. No hay un solo letrero en ninguna de las entradas de Villahermosa que restrinja el tráfico pesado. No hay uno solo. Uno solo no hay. Está, sí, la entrada donde te dice que viene la entrada de libramiento, pero no hay uno solo que diga tráfico pesado restringida el acceso hacia Villahermosa. Uno solo no hay, señores. Hagan un trabajo de investigación para que exhiban esa situación. Se le ha pedido tanto a la SICT como al tránsito del Estado, realmente no es competencia. CAPUFE y SICT sí son competentes para colocar esos letreros.
4: Sobre el tema, la ex coordinadora de la bancada de Movimiento Ciudadano en el Congreso tabasqueño, Marta Patricia Lanestosa Vidal, pues indicó que ella ha recibido denuncias de traileros quienes se quejan de cobros indebidos por parte de la autoridad cuando no existen señaléticas en las entradas y salidas de Villahermosa que les impida el paso.
6: Choferes, la gente que mueve las mercancías en camiones pesados. El año pasado tuve la oportunidad de convivir con ellos y la queja constante fue: ayúdenos a que nos pongan señalamientos en la entrada de Villahermosa, porque nos metemos y desgraciadamente no sabemos si hay paso para el transporte pesado y luego nos cae y viene la extorsión y es bastante, bastante fuerte. Entonces hago un llamado igual enérgico, ya lo posicioné cuando tuve oportunidad en tribuna, y para que se voltee a ver esto, para que realmente haya esta señalética, para que ellos no cometan la infracción.
4: Para Radio Núcleo, Felipe Rosales.
0: Bueno, ahí la información. Vamos a otra pausa, ¿no?
3: Vamos a otra pausa. Eso sí, recuerda que todavía tenemos dos pases dobles para el juego de los Olmecas. 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
0: Poner el nombre, ¿eh?
3: Sí, por favor, es importante, si no, no vamos a saber a quién le damos.
0: Aquí alguien mandó una captura de pantalla, pero no mandó nombre.
3: Póngale nombre completo, por favor, nombre completo, si no, no le vamos a mandar su boleto. 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Vamos a la pausa. Regresamos las 3 de la tarde con un minuto.
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0: Bueno, pues ya estamos de regreso. Ya volvimos. Oiga, un grupo de padres de familia hoy tuvieron una reunión en la Secretaría de Gobierno. Están inconformes porque pues movieron al director y ellos no quieren que lo muevan. Es todo un tema cuando pasa algo así, ¿no? Ahí les explicaron, a ver, no lo corrieron. Es parte de la movilidad que se da en la dirección de los planteles. No fue así como que lo corrieron por algún tema, ¿no? Sino que pues lo que ocurrió es que lo pasaron a otro plantel a seguir chambeando. Ellos no lo quieren, son padres de familia y no están muy contentos con la respuesta. Es el plantel 20 del Colegio de Bachilleres en Tecolutilla, Comalcalco. Y bueno, pues los padres de familia no están contentos con lo que les dijeron.
1: Pues nosotros firmamos ahorita un compromiso porque nos vimos en la necesidad de firmarlo para abrir. ¿Por qué? Porque nos están diciendo sobre el artículo tercero de que el interés superior del menor es lo más importante. Entonces, pues obviamente nosotros nos vemos en esa necesidad de acceder a esa parte. Ellos se comprometen, no estamos conformes.
2: Y va a seguir, les van a poner otro director.
1: Nos van a poner otro director.
3: ¿Qué viene para, digamos,
4: necesitamos que esté el director presente, como ahorita, vamos a pedir otra audiencia, porque no estamos conformes. Mis compañeros van vacando, que nos hicieron firmar un papel donde aquel director se va a otra institución. Aquí la cuestión es que queremos que regrese el director para el plantel.
0: ¿Quieren que regrese el director? No sé, me acordaba yo del caso del... ¿Es también Tecolutilla? ¿Del padre este que le dicen el padre tiktokero? Sí, no, también es ahí no recuerdo, es otra localidad de Comalcalco, ahí mismo en Tecolutilla. La gente dice que va a cerrar la parroquia porque no quieren que les muevan al padre, que es un tema que pues normalmente hace la Iglesia Católica, ¿no? De también darle movilidad a los sacerdotes. Pero bueno, ya parece que la gente ya está muy acostumbrada a que si se pasa algo que ellos no quieren, entonces van y cierran, van y toman instalaciones, etcétera, etcétera, etcétera. Bueno, cosas que están ocurriendo en nuestro estado, que no son nuevas, pues, porque finalmente es una práctica que ya lamentablemente se ha hecho costumbre cada vez que alguna localidad, alguna comunidad, algún segmento, algún sector de alguna... pues alguna escuela, alguna iglesia o lo que sea, pues hacen algo con lo que dicen ellos, no estamos de acuerdo, y entonces, bueno, pues empieza ahí el bloqueo y todas estas cosas. Pero bueno, en fin, oiga, hablando de temas de seguridad, son 100 millones de pesos los que se van a destinar por parte del Ayuntamiento de Centro para la compra de patrullas, de motocicletas y de equipo de seguridad. Estos serán integrados a la Secretaría de Seguridad y Protección Ciudadana, según dio a conocer la alcaldesa Yolanda Osuna. Hay que entender y recordar que Centro no tiene, nunca ha tenido una policía municipal. Es la capital del estado y por ende es responsabilidad del estado la seguridad de los habitantes de Centro, pero el Centro como ayuntamiento también recibe recursos federales de un programa que creo que se llama Fortasec, y que es una inversión que hace el gobierno federal a través de los ayuntamientos para fortalecer los esquemas de seguridad. ¿Qué es lo que hace Centro? Bueno, pues recibe el recurso y lo invierte en seguridad para que lo opere la Secretaría de Seguridad y Protección Ciudadana. En este caso, repito, son 100 millones de pesos.
5: Las nuevas autoridades, nos sentaremos próximamente, pues están llegando, pero sí para establecer esta línea de coordinación. Y recuerden ustedes que el Ayuntamiento de Centro también, y este año lo volverá a hacer, la aportación que realizamos para la adquisición también del equipo de seguridad y patrullas a la Secretaría de Seguridad Pública, lo hicimos en el 2025. Lo haremos de nueva cuenta en el 2026 para que con todo este equipo también fortalezca la prevención y la seguridad en nuestras colonias de la ciudad de Villahermosa.
6: ¿Por parte del ayuntamiento a la adquisición de esos equipos?
5: Ahí esta aportación en total son para la Secretaría de Seguridad son 100 millones de pesos de equipo, pero que es el ayuntamiento lo opera, adquiere los equipos y se les entrega a la Secretaría de Seguridad. Son diversas porque hay también una, no son todo en patrullas, hay motos, y también.
0: Sí, pues varios los rubros en los que se van a a invertir estos recursos, pero pues es finalmente eso, ¿no? Para la seguridad de los habitantes de Centro. Oiga, en otros temas, José Cruz Guzmán, él es el presidente de Tudisex, así se llama la organización, es una organización que se llama Todos Unidos, no, por la diversidad sexual, algo así, no recuerdo exactamente lo que quiere decir Tudisex, pero bueno, es parte de la comunidad LGBTQ+, recientemente el Instituto Electoral lanzó una convocatoria para foros entre toda la comunidad, entre toda la sociedad, ¿no? Para diversos temas, entre ellos la garantía de la aplicación de lo que se llama acciones afirmativas, es decir, que los partidos políticos tengan la no es obligatoriedad, pero sí de alguna forma rigor en el cumplimiento de diversas acciones afirmativas, entre ellas que le den candidaturas a este segmento de la población, que según ellos no ha ocurrido porque dice en lugar de dárselos a alguien identificado con la comunidad LGBT Pumas, se lo dan a otras personas que fingen ser lo que no son, ¿no? Entonces, pues ahí está el tema, ¿no? Vamos a escuchar lo que dice José Cruz Guzmán.
3: José Cruz Guzmán, presidente de la agrupación civil Tudisex, aseguró que es bueno que el Instituto Electoral haya lanzado la convocatoria para que este sector busque las acciones afirmativas, por lo que se pretende es evitar usurpaciones, como sucedió en la presente legislatura. Apuntó que ellos están organizando para que junto con el organismo electoral se realicen estas asambleas para que se conozca qué es lo que requiere la comunidad LGBT más Q, y esto puntualizó.
7: Un trabajo que se viene ya realizando desde las pasadas elecciones que hubieron en el 2024, es la continuación, y efectivamente estamos trabajando nuevamente las ONGs y trabajamos el tema de la diversidad sexual en el estado de Tabasco junto con el IEPC para que se den concretamente las acciones afirmativas en lo que la parte de la diversidad sexual. Para nosotros este tema es importante para evitar que haya nuevamente una persona que usurpe un lugar de acción afirmativa, en este caso la diversidad sexual, o puede ser también una usurpación para personas indígenas o personas con discapacidad. No queremos que vuelva a suceder como pasó en las elecciones anteriores, que una persona se asumió como o se percibió como una persona homosexual y se quedó como acción afirmativa de la diversidad sexual en esa legislatura, no haciendo ningún trabajo siquiera a favor de la comunidad LGBT. Por eso estamos ahorita convocando nuevamente a foros que se van a...
3: Informó para Notinúcleo Luis Ruiz Sandoval Frade.
0: Está raro, no digo no raro, sino que de qué son capaces algunas personas con tal de ocupar espacios que no les corresponden, ¿no? A mí siempre me llama la atención cuando hay una discusión en torno a la presencia de personas trans, por ejemplo, que alguien dice, no, es que lo hacen para meterse al baño de las mujeres. Yo dije, ah, su mecha, o sea, alguien se convierte en una persona, o no se convierte, pero bueno, asume una identidad nada más para meterse en los baños.
8: Claro que no.
0: Se me hace un absurdo, ¿no? Pero en este caso dices tú, a ver, alguien que busca un cargo de elección popular se hace pasar por parte de la comunidad LGBT nada más para tener la candidatura, ya se me hace demasiado.
8: Ya sería demasiado.
0: Eso sí, ambición. Ya se me hace perversidad. Sí. Y eso sí está ocurriendo, porque ahí está la denuncia de la comunidad, ¿no? Sí, ya se me hace bien. Cuando empezó el tema de la paridad de género, me acuerdo que era parte de la broma, entre comillas, que se le decía a algunos políticos cuando no alcanzaban una candidatura, ¿no? Pues, vístete de mujer para que seas, ¿no? Pero era parte de la broma que se les hacía para que lograran ahí alguna candidatura que no se les podía dar de otra forma. Pero ahora, bueno, que hay estas acciones afirmativas, pues realmente es igual. Es que, hombres o mujeres o personas que están
8: personas
0: o personas, no, porque entonces sí tendrían que sí cabría, ¿no? Aquí son
8: hombres o mujeres que quieren,
0: que se hacen pasar por lo que no son con tal de obtener una candidatura. Y yo me pregunto a mí mismo, ¿hay en la actual legislatura personas de la comunidad LGBT?
8: No sé,
0: creo que no, pero sí hay una diputada invidente, porque también acciones afirmativas hacia grupos vulnerables, pero en los otros casos no sé, la verdad. Y ojo, partidos políticos también, si van a cumplir con este requisito, primero que creo debe de haber personas de la comunidad que sí tengan la aspiración, que sí quieran, que sí tengan la vocación política,
8: claro.
0: Pónganlos de candidatos. No vayan y busquen dentro de...
8: Al popular, al influencer.
0: Al influencer que ya, y nada más que en su proyecto de vida nunca ha sido ser diputado, claro. Y lo metan nada más para llenar el requisito, ¿no? Porque saben que va a perder, además.
8: Uh-huh.
0: Entonces creo que también ahí a los partidos políticos sí valdría la pena el llamado para que, ok, debe de haber... Creo, lo que deben de hacer es primero abrir su estructura a esta comunidad. Creo que PRD tiene, Movimiento Ciudadano también, y no sé qué otro partido tenga una especie de comisión, sección o segmento para la comunidad LGBTQ+. Así como tienen, por ejemplo, los del PRI que tenían para el sector campesino, ajá, el sector obrero, el sector popular, los jóvenes, mujeres, etcétera. Pues que abran una especie de organismo adherido a ese partido y que ellos que hacen política, bueno, pues tengan la posibilidad de acceder a los cargos de elección popular. Sería lo ideal. Pero bueno, así el tema. Tenemos que hacer otra pausa, oye.
8: Tenemos que hacer una pausa, son las 3:15. Regresamos.
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0: Bueno, lo dejamos un ratito porque la canción está icónica. Icónica.
1: Sí, icónica. Igual que la novela. O sí, sea, las dos mujeres tabasqueñas además.
0: Sí, a ver, es que eso creo que no lo hemos dimensionado. O sea, era una telenovela en donde un tipo andaba con, tenía a su esposa y andaba con otra chava. Y las dos mujeres tabasqueñas, cosa que quiero decirlo, en Tabasco no se da.
1: No.
0: Aquí no, ningún hombre casado anda con otra tabasqueña.
1: No, para nada.
0: Eso ocurre nada más en las novelas.
1: En las telenovelas.
0: En las telenovelas.
1: ¿Y sabes qué? ¿Sabes qué tampoco ocurre? Que sean dos mujeres hermosas peleándose por un feo.
0: Además, no.
1: Porque además, digo, a mí ese actor, o sea, para ellas dos que
0: Tony, ¿cómo se llamaba?
1: No me acuerdo.
0: Tony Tijuana, no me acuerdo.
1: Que Johnny. Que en esta novela, digo, él igual estaba, pues obviamente, en su punto de fama. Uh-huh. Y ellas dos también, pero además, o sea, ellas dos eran mujeres. Estaban las dos en su mejor momento, hermosísimas, completamente diferentes, porque era la rubia, la morena, la que era la esposa, ¿no? Que era un poquito más madura y la joven. Pero las dos bellísimas. Y por el que peleaban y todo. Bueno.
0: Todo feo.
1: Digo, habían otros más galanes en ese entonces.
0: Pero además no era el momento más wow de
1: él,
0: Eric
1: no
0: Estrada,
1: sé,
0: pero, ya había pasado, ya.
1: Pero no está.
0: Eric Estrada se hizo famoso por la serie de Patrulla Motorizada, de Chips en inglés. Ahí fue famoso, pero de ahí ya cuando hizo la novela ya
1: había aparte dejado, ya estaba ya.
0: Ya había dejado de ser
1: grande.
0: Sí, pero bueno, en fin, ya. Ahí está. Oiga, ahorita vamos al segmento de espectáculos, pero mientras vamos a escuchar a Elena Zúñiga, ya la tenemos lista con el reporte de la información nacional, algo de lo que ha pasado en el panorama nacional. Entre ellos nos va a platicar también de temas del Mundial. Vamos con Elena Zúñiga de una vez.
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3: El secretario de Seguridad y Protección Ciudadana, Omar García Harfuch, informó que la estrategia nacional en esta materia ha permitido reducir en 49% la incidencia de los homicidios en el país, que pasaron de 86.9 diarios a 44.3 en la actualidad. Destacó que como resultado del fortalecimiento del uso de la inteligencia e investigación, se han detenido

0: litros de hidrocarburo presuntamente robado durante un operativo realizado en el municipio de Tihuatlán, Veracruz, donde además fueron detenidas 12 personas vinculadas con el almacenamiento ilegal del combustible. Durante el operativo también fueron decomisados 20 tractocamiones, 12 tanques de almacenamiento, 52 cubitanques, motobombas, remolques y diverso equipo utilizado para el manejo del combustible ilícito. La Cámara Nacional de Comercio, Servicios y Turismo de la Ciudad de México, Canaco, expresó su preocupación por las afectaciones económicas, comerciales y de movilidad derivadas de los bloqueos y el plantón instalado por la Coordinadora Nacional de Trabajadores de la Educación en el Centro Histórico de la Ciudad de México. Dijo que en un solo día de bloqueos, las pérdidas económicas ascienden aproximadamente a 39.530.000 pesos en ventas no realizadas. El INEGI informó que al cierre del primer trimestre del año, el 30.7% de la población mexicana se encuentra en situación de pobreza laboral, el nivel más bajo desde que hay registros. Se trata de todas aquellas personas cuyo ingreso no les es suficiente para adquirir la canasta básica del propio INEGI. De acuerdo con datos del organismo, la proporción de la población en esta situación disminuyó 3.2 puntos porcentuales respecto al mismo lapso del año pasado, cuando el porcentaje era de 33.9%. Jalisco se prepara para recibir a miles de personas en el 11 de junio al 19 de julio con acciones de infraestructura, transporte, seguridad, cultura y atención turística para proyectarse ante el mundo con una estrategia integral basada en orgullo, hospitalidad, alegría y orden. El gobierno estatal señaló que el objetivo es que quienes lleguen a Jalisco puedan conocer no solo el Estadio Guadalajara, sino también el Centro Histórico, los Pueblos Mágicos, las playas y otros puntos turísticos representativos de la entidad. Hasta que este recorrido a través del territorio nacional, informó para Notinúcleo Elena Zúñiga.
1: Gracias, Elena, gracias, y hacemos contacto ahora con Dani Torres. Daniel nos trae la información internacional.
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3: Cuatro personas perdieron la vida tras una colisión entre un tren de pasajeros y un minibús escolar en la localidad belga en el norte del país. El conductor del autobús, un acompañante y dos de los siete menores a bordo. Otros cinco niños fueron trasladados al hospital en estado grave y crítico. En este momento su situación es estable, aseguró el alcalde del municipio. El laboratorio forense también está en el lugar para realizar las diligencias pertinentes. El gobierno de Japón aprobó un gasto de 3.000 millones de dólares para ayudar a los hogares a pagar sus facturas de electricidad y gas ante el aumento de los costos de los servicios públicos debido a la guerra en Oriente Medio. Al igual que muchas economías asiáticas, Japón depende de gran medida del combustible importado de Oriente Medio y ha tomado medidas para contrarrestar el impacto del bloqueo del estratégico estrecho de Hormuz sobre el suministro. Un total de 3.308 armas de fuego ilegales y 56 toneladas fueron incautadas en un operativo policial coordinado en 19 países de América Latina, México incluido, informó la Organización Internacional de Policía Criminal, Interpol. Además, un total de 8.700 personas vinculadas al tráfico de armas, narcotráfico y otros delitos fueron arrestadas. Además de México, los países participantes fueron Argentina, Belice, Bolivia, Brasil, Chile, entre otros. La Casa de la Moneda de París anunció que emitirá monedas de oro puro para inversión, una decisión que marca la primera vez en más de 100 años que Francia lanza piezas de este tipo. La presentación oficial ocurrió en París, donde el director de la institución confirmó que las monedas saldrán a la venta el 16 de junio y estarán disponibles en cuatro tamaños, desde una décima de onza hasta una onza completa. El lanzamiento responde a la creciente demanda de oro como refugio ante la volatilidad financiera mundial. Cuatro comunitarios de aprendizaje, organización no gubernamental que promueve los derechos de niños, niñas y adolescentes en Venezuela, señaló que la crisis del sistema eléctrico altera condiciones esenciales para el ejercicio de derechos y el bienestar de niños, niñas y adolescentes. La encuesta de condiciones de vida elaborada por la Universidad Católica Andrés Bello indica que 90% de los hogares dicen sufrir cortes del sistema. De ese total, un tercio, el 35%, respondió que se quedan sin luz todos los días a varias horas. Hasta aquí este recorrido por el mundo, informó para Notinúcleo Daniel Torres.
1: Gracias, mi Dani. Gracias, mi Davi. ¿Nos da tiempo de ir a deportes? Sí, bueno, vamos a deportes y lo mejor.

0: Mejor, obviamente, después de los deportes.
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2: Vamos con temas del mundial, y es que la preparación de la selección de fútbol de Costa Rica para enfrentar a la selección de fútbol de Colombia y de Inglaterra terminó completamente golpeada por una situación extradeportiva que obligó al cuerpo técnico a tomar decisiones drásticas. Y es que primero fue dado de baja Alejandro Brand, después quedaron fuera Kenneth Vargas y Warren Madrigal. La Federación Costarricense de Fútbol confirmó la salida de tres futbolistas tras una determinación tomada por el cuerpo técnico, encabezado por Fernando Batista, quien desde su llegada al país dejó claro que mantendrá una postura inflexible en temas de disciplina. Neymar no cree que su lesión en la pantorrilla le suponga un problema en el mundial. El delantero brasileño se incorpora ya a la selección de Brasil tras haberse perdido los últimos tres partidos del Santos por una contusión en la pantorrilla derecha. A ser preguntado por su pantorrilla tras presenciar la victoria del Santos 3-0 sobre el Deportivo Cuenca en el partido de la Copa Sudamericana, dijo que está intacto. Neymar, de 34 años, se lesionó jugando con Santos en la derrota de 3-0 ante el Coritiba. El exportero mexicano Moisés Muñoz consideró que Guillermo Ochoa merece jugar al menos uno de los tres partidos que disputará la selección mexicana en la fase de grupos de la Copa Mundial de la FIFA, a modo de un homenaje por su trayectoria dentro del combinado nacional. Dijo que sería lo más justo, pues representaría un reconocimiento a nuestros ídolos, y fue claro señalar que Memo Ochoa ha dejado el nombre de México en alto y con ello considera que merecía jugar ante Sudáfrica, Corea del Sur o Chequia, rivales del equipo mexicano en la fase de grupos. Información para Núcleo Sports. Hans Federico Mezcal.
0: Gracias, gracias, Hans. Y bueno, porque usted lo pidió y porque usted no puede irse sin antes escuchar y estar enterado del mundo del espectáculo, vamos al segmento con Yas Hernández.
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3: Así es, porque tenemos también información de los espectáculos. Oiga, ¿está buscando casa? ¿Le gustaría tener alguna casita allá en la Ciudad de México? Se lo digo porque Silvia Pasquel confirmó que tiene planes de poner a la venta la histórica mansión de la última diva del cine de oro, Silvia Pinal.
0: No me digas.
3: Entonces, por si, pues si andabas pensando, ¿no?, una propiedad, pues ahí va a estar próximamente, detallando los motivos familiares detrás de esta decisión para frenar especulaciones sobre pleitos entre los hermanos. Imagínate nada más lo que aumenta el valor de la propiedad, de que de por sí ya pues es una mansión.
0: Debe ser.
3: Pero pues que te digan, es que era, aquí era la casa de Silvia Pinal.
0: Y aquí dormía Alejandra.
3: Y por esa razón, pues ya cuesta unos cuantos millones más. Oigan, pero bueno, esto está, por supuesto, causando ahí bastante polémica. Porque pues sí, esta familia sabemos que han tenido, pues en los últimos años, bastantes desencuentros entre ellas. Pero bueno, esperemos que esta decisión no termine de afectar las relaciones que de por sí pues ya andan ahí un poquito rasposas. Oigan, y bueno, cambiando de tema, resulta que pues algo que está dando mucho de qué hablar es la cartelera de la Feria Nacional Potosina. Y es que siempre hacen, pues la verdad, eventos grandiosos, y encendieron las redes tras confirmar un cartel internacional masivo que incluye a figuras como Katy Perry, como Yandel, algunos rockeros también, entre muchos más, y esto se va a poner buenísimo. Por supuesto, no hay quien salga a decir que a lo mejor están buscando por ahí cuestiones políticas, pero pues la verdad es que esta feria pues siempre se ha dado a conocer justamente por este tipo de carteleras. Oigan, y hablando de música, algo que, bueno, yo sé que tal vez no le va a gustar a mucha gente, es que se dio a conocer que el rapero Drake oficialmente ha destronado a Michael Jackson como el artista solista con mayor cantidad de éxitos número uno en la historia de la lista Billboard Hot 100. Ahí está él, pues, o sea, el que mantenía este trono era Michael Jackson, y de pronto llega Drake y lo destrona. Actualmente es el artista solista con mayor cantidad de éxitos número uno, sí, en la lista de los Billboard. ¿Cómo la ven? Pero bueno, es que pues ya son otras generaciones y cada generación tiene sus propios gustos. Oigan, algo con lo que vamos a cerrar y que también está de locos, porque ya este cantante lo vemos hasta en la sopa y ahora lo vamos a ver hasta en una película infantil, es Bad Bunny.
0: ¿Cómo que
3: no? Porque se une al elenco de Toy Story 5 en un personaje de pizza con gafas de sol. La nueva película pues llega a los cines este año y el cantante puertorriqueño va a prestar su voz a un nuevo personaje llamado Pizza con Gafas de Sol, así se llama. Un juguete misterioso que aparecerá en la próxima aventura de Woody, Buzz Lightyear y Jessie. El personaje fue revelado en el nuevo avance de la película y rápidamente se volvió tendencia en redes sociales debido a lo inesperado de su nombre y el peculiar diseño del juguete. Según los primeros detalles, Pizza con Gafas de Sol pertenece a una comunidad de juguetes olvidados que viven dentro de una casita abandonada en un jardín, aunque todavía no se conocen muchos detalles sobre su papel e historia. Además de interpretar al personaje en inglés, Bad Bunny también dará la voz a la versión en español de la película. O sea, me imagino este personaje, obviamente es un personaje latino, obvio, pues sí. O sea, y por la voz, pues.
0: Pero a ver, ya lo hizo.
3: Ya lo hizo, ya. O sea, ya es un hecho, ya es un hecho.
0: Está por estrenarse.
3: Exactamente, nada más que no se había dado a conocer.
0: Este dato.
3: Pues este dato, este personaje, esta participación del cantante, pues marca otro paso importante en su carrera dentro del cine, luego de aparecer en proyectos como Tren Bala, Casandro y también en la serie Narcos. Recordar que Toy Story 5 llega a los cines el próximo 18 de junio, ya está cerquita, y contará nuevamente con Tom Hanks como Woody y Tim Allen como Buzz Lightyear. Te voy a decir algo, vi hace poquito en el cine el tráiler en español y creo que no son los mismos actores de doblaje. Y
0: ¿de
3: eso
0: doblaje?
3: Sí, sí, o sea, sí se siente bien raro, pero bueno.
0: Uy.
3: Para quienes obviamente crecimos,
0: pues sí,
3: con estas pelis, que somos los que vamos a ir a verlos. Con esta información nos despedimos. Muchas gracias por habernos acompañado en una edición más de nuestra ciudad y Notinúcleo.
0: Antes de irnos, a las personas que mandaron
3: sí.
0: El tema de los boletos, ahorita en un ratito más, en esta próxima media hora, antes de que empiece la pura sabrosura, se les va a mandar su boleto digital.
3: Así es.
4: Oigan, sí, a ver, vamos a dar los nombres. Luis Santiago Reyes, ganador de boletos. Por acá tengo. Bueno, aquí hay una persona, ahorita platico con ella, Eduardo Vidal Díaz, que dice que boletos para mañana. No, los boletos son para el día de hoy, ¿eh?
0: No, para, son
4: no,
0: para mañana.
4: ¿Para mañana?
0: Para mañana.
4: Ah, ok, perfecto. Perdón. Entonces es Eduardo Vidal Díaz. Tenemos por acá también Adriano Torres Fuentes. Y por aquí, la personita Guadalupe Pozos Rodríguez. Son las personas ganadoras de los pases dobles para el juego de mañana de los Olmecas contra Águilas.
0: Venga. Bueno. Adiós.
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4: A fin de promover y cuidar su reproducción, cuatro especies marinas con presencia en Tabasco, como son camarón, ostión, tiburón y cangrejo azul, se encuentran bajo restricciones de captura debido a las vedas establecidas por autoridades federales. La Secretaría de Agricultura y Desarrollo Rural, a través de la Comisión Nacional de Acuacultura y Pesca, aplica estas vedas comerciales que impactan las aguas del Golfo de México en los meses de mayo y junio. De acuerdo con el calendario oficial, la primera restricción es la del camarón, que inició el pasado 1 de mayo y se mantendrá hasta el 15 de agosto, aunque Tabasco no destaca a nivel nacional en la captura de esta especie, debido a que su principal fortaleza es la acuicultura. En la región del Golfo de México registra una producción estimada de entre 5.000 y 7.000 toneladas. De igual forma, el ostión está en veda desde el 15 de abril al 31 de mayo. En el caso del tiburón, la restricción comenzó el 1 de mayo y se extenderá hasta el 15 de junio. De igual forma, se mantiene la regulación del cangrejo azul, especie que se captura principalmente en los municipios costeros de Cárdenas, Centla y Paraíso. Por ello, su prohibición estará vigente del 1 de julio al 15 de septiembre en las costas del Golfo de México, incluyendo Veracruz. Hasta el siguiente comentario.
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2: Las 4 con 3 minutos.
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2: las 4 con 11 minutos.

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2: Las 4 con 25 minutos.

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2: Las 4 con 33 minutos.
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0: ¿cómo están? Muy buenas noches, noches. Son las 4 de la tarde con 37 minutos. Sí, ya sé, ya me regañaron por acá. No, hombre, y están muy pendientes del programa del día de hoy. Y eso me da mucho gusto, de verdad. Pero ya estamos aquí, ya llegamos, que es lo importante. Así que no se preocupen, porque iniciando la pura sabrosura con muy con buena música y además con muy buen cotorreo de parte también de todos ustedes, que ya nos están mandando su mensajito al 99 34 37 44 21, y por acá también las llamadas telefónicas al 99 31 42 02 66. Les saludo con mucho gusto a Biobando La Iguanita desde la cabina de Extremo FM en Ruiz Cortines número 58 de la colonia Magisterial. Así que aquí en el centro de Villahermosa, digo, una parte de lo que es Villahermosa, pues estamos transmitiendo totalmente en vivo. Saludamos a todos ustedes que nos escuchan a través de su automóvil, en la radio, en sus audífonos, en la aplicación de Radio Núcleo Tabasco, y por supuesto a lo largo del día, desde las 6 de la mañana que inician las transmisiones hasta las 12 de la noche. Saludos a mis amigos cumbieros que nos van escuchando y que van amenizando la ruta con muy buena música. Recuerda que esto es la pura sabrosura, cumbia salsa tropical. Tenemos por acá mensajes, dice Milau preciosa. Muy buenas tardes, Abby hermosa. Feliz rompesemana para todos sus radioescuchas. Así es, cómo me gusta esa palabra, Lau. Rompesemana, claro que yes. Dice, aquí listísimo para escuchar de la pura sabrosura. ¿A poco no? Dice, hermosa iguanita, la más bella del planeta, gracias. Que nos alegre el alma y el corazón con su contagiosa alegría y armoniosa voz. Muchísimas gracias, mi Laurita. Dice, mis complacencias del día de hoy, por favor, Sonora Carruseles. Carruseles, dice Bugalú. Y Mary Tulova y Miriam Cruz, lo tengo dominado. Lo tengo dominado, ok, perfectísimo. Dicen por acá, gracias a ustedes. Todavía nos están agradeciendo la parte de los boletos del béisbol, los que se ganaron boletitos en nuestra ciudad y en Notinúcleo. Ya se mandaron los boletos, ya presentan. No lo anden compartiendo, porque tiene un QR que se va actualizando cada 15 segundos, entonces, o cada 5 minutos. Entonces, si ustedes andan compartiendo y diciendo, ay, mira, me gané unos boletos, y los mandan a otra persona, esa persona puede llegar antes que tú al centenario y puede pasar con tus boletos presentando el QR. Así que es importante, si ya te los ganaste, bueno, ya pones tu foto que andas allá, pero ya tú dentro del centenario. Así que aguas, no anden compartiendo los boletos. Tenemos llamada telefónica. Muy buenas tardes.
1: Hola, Abby.
0: Hermosa, alcancé a leer tu mensaje. Cuéntamelo todo y exagera. ¿Cómo que ya va a haber boda? ¿Quién se va a casar?
1: Tú.
0: ¿Yo?
1: Yo.
0: ¿Ah?
1: Tú.
0: ¿Cómo que yo?
1: Tú subiste una dama de flores y ya la Abby se nos va a casar.
0: ¿Cómo que nos vamos a casar? No, hombre.
1: No, por el momento no.
0: ¿Tú? Entonces, ¿quién se va a casar?
1: Tú, porque tú vi que subiste un ramo de flores, dije,
0: ¿cuál? No, hombre, no. ¿Viste cómo se hacen los chismes? Yo nada más subí un Reels.
1: Ah, bueno, entonces no.
0: No, es un meme. No, mira, velo, míralo bien y es un meme, todavía no. Es más, no todavía hay ni anillo. No.
1: Ni yo tampoco.
0: Ahí está. Mi querida Marce, ¿cómo estás? Oye, ¿qué vamos a escuchar de tu parte en esta tarde?
1: Ya sabes que Marce está feliz, contenta, feliz de que escucharte.
0: Muy bien, Marce. Oye, ¿qué vamos a escuchar de tu parte en esta tarde?
1: El chico guapo. Ahí va el Nelson Cancela, que se llama El Muchacho Guapo.
0: El Muchacho Guapo de Nelson.
1: Sí.
0: Perfectísimo. Ok.
1: Un saludo para mi amiga Alexia, donde quiera que esté ese hombre.
0: En Querétaro.
1: Para ti, para Jazz, para Don Luis, porque luego dice que no lo saludo. Ahí está mi saludo, don José.
0: Pero mándale un beso, hombre, no nada más así. Le va a hacer mal ese saludo así nomás.
1: Ah, bueno, un beso pues a Don Luis.
0: A todos. Oye, mi querida Marce, pues ya está, ya estuvo. Ahorita te vamos a mandar tu rolita y ya lo sabes, en la pura sabrosura complacemos.
1: Abájala con la mejor locutora, Abby, en lugar de Alexis.
0: Ándale, pues. Marce de seguro así le dice a todas. Marce le dice lo mismo a todas, ¿no es cierto, Marce? Te mandamos beso, abrazo y apapacho. Y nosotros, mientras tanto, nos vamos a escuchar muy buena música a través de Extremo 97.3. Ya comenzamos, así que súbela a tu radio. Esto es La Pura Sabrosura.
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7: A fin de promover y cuidar su reproducción, cuatro especies marinas con presencia en Tabasco, como son camarón, ostión, tiburón y cangrejo azul, se encuentran bajo restricciones de captura debido a las vedas establecidas por autoridades federales. La Secretaría de Agricultura y Desarrollo Rural, a través de la Comisión Nacional de Acuacultura y Pesca, aplica estas vedas comerciales que impactan las aguas del Golfo de México en los meses de mayo y junio. De acuerdo con el calendario oficial, la primera restricción es la del camarón, que inició el pasado 1 de mayo y se mantendrá hasta el 15 de agosto, aunque Tabasco no destaca a nivel nacional en la captura de esta especie, debido a que su principal fortaleza es la acuicultura. En la región del Golfo de México registra una producción estimada de entre 5.000 y 7.000 toneladas. De igual forma, el ostión está en veda desde el 15 de abril al 31 de mayo. En el caso del tiburón, la restricción comenzó el 1 de mayo y se extenderá hasta el 15 de junio. De igual forma, se mantiene la regulación del cangrejo azul, especie que se captura principalmente en los municipios costeros de Cárdenas, Centla y Paraíso. Por ello, su prohibición estará vigente del 1 de julio al 15 de septiembre en las costas del Golfo de México, incluyendo Veracruz. Hasta el siguiente comentario.
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0: Dale, son las 4:53, ya casi terminando la primera hora del programa, pero no te preocupes, todavía tienes chance para marcarnos al 9931-4202-66 y mandarnos un WhatsApp al 9934-374421. Pide tu rolita, tú pones la playlist del programa, o sea, si no empiezo a poner las mías, mis rolas, que también les gustan, yo lo sé, pero qué mejor que ustedes nos digan qué es lo que quieren escuchar en esta tarde de miércoles. Tenemos llamada telefónica, muy buenas tardes.
1: Buenas tardes.
0: Buenas tardes, don José. ¿Por dónde anda el 1721? Queremos saber.
1: 1721 viene de Macultepec.
0: De Macultepec. ¿Cómo está el tráfico por allá en esta hora?
1: Ahorita está un poco pesadito porque están carteteando.
0: ¡Qué cosa! ¿Será que no lo pueden hacer en la noche? ¿Verdad? ¿Sí o no?
1: La verdad que sí.
0: Ay, no, qué barbaridad.
1: Tiene un atraso, pero tremendo.
0: Y es que, ¿sabe otra cosa? Con este calorón, pues, ¿quién quiere estar en el tráfico? Dichoso usted que trae a los usuarios con clima.
1: Un climadito.
0: Eso es todo. Ay, algún día quiero subirme al 1721. Algún día se va a dar la oportunidad.
1: ¿Cuál calor? No entiendo nada aquí en el 1721.
0: Así es, ¿cuál calorcito? Pero lo que sí es que vamos a gozar, vamos a sudar bailando. ¿Con qué rolitas, don José?
1: Ay, así me llamé y eso lo digo.
0: ¿Cuál?
1: Bueno, una de Oscar de León, el manicero.
0: Oscar de León. Oiga, ¿esa la canta Oscar?
1: ¿Perdón?
0: ¿La canta Oscar también el manicero?
1: Claro que sí, Oscar de León, está buenísima.
0: Sí, es que la otra vez estaba yo buscando para poner en mis fotos de las historias que luego subimos a nuestras redes y yo dije, el manicero, ¿con quién la puedo poner? Ahí encontré un grupo ahí porque pues no estaba el que me gusta, con Nelson Cancela no la encontraba. Pero yo dije, ay, con Oscar León nunca se me hubiese pasado por la cabeza. Pero bueno, ¿cuál otra, don José?
1: De Elefante y la Hormiguita.
0: ¿Cuál? No escuché.
1: Elefante y la Hormiguita, con Chicoché.
0: Ándale pues, Elefante y la Hormiguita. Va, sí. Me parece bien, de sí. Chicoché, perfectísimo, don José.
1: Saluditos para Marce, para Alexis, que sigue en Querétaro, ¿no?
0: ¿Usted cree, don José, que se fue de Ciudad de México a Querétaro y no avisó? Bueno, sí dijo, ningún marcar el lunes, ya que dijo que el lunes iba a marcar porque ya regresaba y ya estaba en tierras tabasqueñas. Ahí anda, pero mire, anda trabajando, allá, que es lo importante.
1: Allá se va a quedar para el Mundial.
0: Sí, ya le dije, si te encuentras una chamacona de una, y obviamente cuando te vayamos a visitar todos los de Extremo FM ya tenemos donde quedarnos.
1: Bueno, allá vamos.
0: Así es, mire, que el 1721 está listísimo para la carretera.
1: Así es, ¿no? Debe
0: calle, ándale, debe calle, dígame a dónde, para dónde, menos para la casa. Mi querido don José, le mando un fuerte beso, abrazo y a papá. Yo ya lo sabe, aquí en La Pura Sabrosura, con todo el ánimo del mundo, complacemos. Eso, don José, muchísimas gracias. Ahí anda el 1721 con todo lo que da. Ya saben que si se encuentran a don José, 1721 del taxi económico 1721, pues ya lo sabes, que es don José y te va a llevar inclimadito con buena música. O sea, qué mejor que ir disfrutando de la pura sabrosura. Gracias, dice mi querido amigo Alex, que fue por Mari, ya fue por Mari al trabajo. Y por ahí dice que quiere Son de Amores de Andy y Lucas en versión salsa. Gracias, mi querido Alex. Como siempre, todos los días nos estás escuchando. Muchísimas gracias. Se te agradece bastante. Pues vámonos a escuchar rola. Vamos a escuchar buena música. Por ahí nos pedía Marce algo de Nelson Cancela. Imagínate, encontré una por aquí. Es la misma. Muchacho guapo, pero con Chicoche chico. La escuchamos aquí en Extremo 97.3 en La Pura Sabrosura.
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0: con el mini mini. Son las 5:13 minutos, 5:13. Ahí vamos con las complacencias. Muchísimas gracias. Algo así. Seguimos con muy buena música. 9931-420266. El teléfono en cabina. Dice por acá también sus mensajes. Marce, nada más por poner mi canción primero. No, hombre, aquí no hay que primero lo último o al después. Esa es como van saliendo, ¿eh? A como van saliendo, a como se vaya presentando en la programación, dice. Es que me encanta Marce porque dice, te voy a contar algo, dice, nada más porque me pusiste la canción primero. Pero, bueno, es entre tú y yo. Ay, pues, ¿para qué lo mandas aquí al mensajero? Dice, no lo vayas a decir al aire. No, hombre, pues, ¿y para qué lo mandas al mensajero? Yo lo que manden al mensajero digo, como este mensaje que dice, un saludito, Iguanita, espero tengas una excelente tarde, te mando un beso, y un abrazote, chiquita, dice, escuchándote siempre, muchísimas gracias, te mando más besos yo, Damián. A donde quiera que estés. Así que ahí está. Un beso, un abrazo y un apapacho. Bien, pero bien fuerte. Besitos. Dice por aquí también. Bueno, pues ya no te digo nada. No, hombre, ahora dices. Ahora me dices. Bueno, vámonos con rola. Vamos a seguir escuchando muy buena música. El día de ayer fue el día de Drácula. Búsquenlo en Google. Así aparece. El día martes 26 de mayo fue el día de Drácula. Entonces vamos a escuchar. Les digo porque me acordé, porque la siguiente rolita es de se titula La Vampiresa. O sea, relacionado. Vamos a escuchar este tema, es La Vampiresa, y regresamos con más de sus complacencias a través de Extremo 97.3. ¿A poco no?
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2: Las 5 con 19 minutos.
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0: Son de Amores, en su versión salsa. Vamos a escuchar eso con Andy Lucas, aquí en Extremo 90.

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1: A fin de promover y cuidar su reproducción, cuatro especies marinas con presencia en Tabasco, como son camarón, ostión, tiburón y cangrejo azul, se encuentran bajo restricciones de captura debido a las vedas establecidas por autoridades federales. La Secretaría de Agricultura y Desarrollo Rural, a través de la Comisión Nacional de Acuacultura y Pesca, aplica estas vedas comerciales que impactan las aguas del Golfo de México en los meses de mayo y junio. De acuerdo con el calendario oficial, la primera restricción es la del camarón, que inició el pasado 1 de mayo y se mantendrá hasta el 15 de agosto, aunque Tabasco no destaca a nivel nacional en la captura de esta especie debido a que su principal fortaleza es la acuicultura. En la región del Golfo de México registra una producción estimada de entre 5.000 y 7.000 toneladas. De igual forma, el ostión está en veda desde el 15 de abril al 31 de mayo. En el caso del tiburón, la restricción comenzó el 1 de mayo y se extenderá hasta el 15 de junio. De igual forma, se mantiene la regulación del cangrejo azul, especie que se captura principalmente en los municipios costeros de Cárdenas, Centla y Paraíso. Por ello, su prohibición estará vigente del 1 de julio al 15 de septiembre en las costas del Golfo de México, incluyendo Veracruz. Hasta el siguiente comentario.
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0: pasar. Oigan, son las 5:36. Tengo mensajes de don Jorge Luis. ¿Cómo está, don Jorge? Por acá tenemos audio. ¿Dónde está el audio? Aquí está.
1: Sabi, buenas tardes.
0: Ay, espérame tantito.
1: Me podrían complacer hoy con un popurrí del Super Show de los Vázquez. En ese popurrí hay una canción que dice: soñar que te tengo en mis brazos. Ahí más o menos va la tonada del Super Show de los Vázquez. Si no lo encuentras, pues te cargo algo que se llama Dame chocolate y te doy bombón. Dame chocolate y te doy bombón. Vengo contigo la pura sabrosura porque si te complace, ¿a poco no? Bonito, bonita tarde y bendecido día. Gracias, Abby. Te queremos mucho con todo el cariño y respeto.
0: Muchísimas gracias. Nosotros por acá también le queremos mucho. Les queremos mucho a todos, ¿eh? Ya saben que ustedes son mi familia también aquí en radio. Pero me la pone difícil. ¿Por qué siempre don Jorge me la pone difícil? Los popurrís tardan muchísimo. Miren, y así encontré el Super Show de los Vázquez. Sí, lo encontré. ¿Cuánto creen que termine? Es que es un popurrí, son varias canciones. 15 minutos con 46 segundos, hombre. No, pues entonces ya lo que nos queda de programa. Ahorita vamos a ver si encontramos la canción que nos dice soñar que te tengo en mis brazos. Por ahí la rolita. Si la encuentro, se la mando. Sale, sale, vale. Mientras tanto, nos vamos a escuchar El Santo del Amor. Es lo que vamos a escuchar ahorita. Precisamente con Campeche Show. No es el Super Show de los Vázquez, pero sí Campeche Show. Y vamos a escuchar El Santo del Amor. Después vamos a escuchar La Bamba. Y en lo que busco la rolita que quiere don Jorge, si no, escucharemos también Entrega de Amor de Los Ángeles Azules. Vamos a escuchar entonces muy buena música a través de Extremo 97.3. ¿A poco no?
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No, amor. Oigan, son las 5:51. Dice Carlitos que le mandamos un abrazo, un beso y un apapacho hasta Macuca la Bella, hasta Macuspana, hasta la tierra de los tumbapatos. ¿Cómo más? ¿Qué más le dicen por allá? ¿Cómo, Carlitos? Dime, cuéntame. ¿De dónde mero de Macuspana, Carlitos? ¿San Carlos? ¿San Fernando? ¿Cómo es? Dime, cuéntame, coméntame. Ahí está, dice, esa canción está bonita, la de Como un Trueno. ¿Quién canta esta? ¿Los Ilegales? A ver, déjenme, ya se me olvidó, pero a ver, aquí tenemos toda la información. Aquí tenemos toda la información. Oigan, que por cierto, le encontré la canción que pedía don Jorge Luis, Como un Trueno. A ver, Los Ilegales. Esos la cantan. También saben cuál vamos a poner mañana de fondo. Puras de... ¡Ay! Se me fue el nombre. Garibaldi, vamos a poner algunas que otras de fondo. Yo tengo una bolita que me sube y me baja. ¡Ay! Que me sube y me baja. Dice ahí está escribiendo Carlitos. Y bueno, se llama la canción que nos pidió don Jorge Luis. Esa de quiero, me soñé en tus brazos, algo así. Soñar que te tengo en mis brazos. Se llama El Bolero. El Bolero, y es del Super Show de los Vázquez. Con esa nos vamos a despedir. Ya nos vamos, ya nos despedimos. El día de mañana nos escuchamos en punto de las 4 de la tarde. Vamos a ver si tenemos los últimos mensajes por este lado. Saluditos a mis amigos del Mercado Pino Suárez, que todos los días nos escuchan. Muchísimas gracias. Recuerden, comen frutas y verduras, consuman local. Saluditos entonces para todos mis amigos allá del Mercado Pino Suárez. Dice Carlitos, en campo de aviación en Macuspana. Ok, Carlitos, yo pensé que eras de San Carlos, de allá, de por esos rumbos. Pero bueno, ahí está, desde Macuspana, Tabasco, para el mundo, Carlitos Hernández. Nos vamos, chamacones, hoy a Biobando la Iguanita. Nos escuchamos el día de mañana en punto de las 4 de la tarde, de 4 a 6, en la pura sabrosura. Mañana sí estaremos temprano. Saludos a don Jerónimo, que nos marcó en programa, pero pues todavía no estábamos al aire. Y saludos a Luis. Hasta El Paso, Cunduacán. ¿Qué pasó hoy, Luis? No nos marcaste. Saludos a quién más. A quién más por allá. Marquito Flores, que todos los días nos escucha. Saludos a nuestra Betty hermosa, preciosa, que no sabemos qué onda. Lo último que supimos de ella fue que se fue a Teapa. A lo mejor está con su hijo, le está cuidando. Dice, ay, Dios, vámonos con esa también. El Elefante y la Hormiga, ¿se acuerdan? Es que ustedes, de verdad, estamos aquí, no me dicen nada. Esa también la vamos a escuchar, don José, gracias. Nos mandó mensajito, dice, no le faltó. Todavía falta para que termine el programa. Entonces, yo sí ya me despido. Pero el Elefante y la Hormiga con Chicoche es lo que vamos a escuchar después de la del Bolero del Super Show de los Vázquez. ¿Les parece? Así que ya saben, a través de Extremo 97.3, esto fue La Pura Sabrosura. ¿A poco no?

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